0: Estados Unidos y pidió claridad sobre las normas que regulan esas operaciones. La presidenta del Consejo de la Judicatura, Mercedes Caicedo, reconoció un déficit de 83 millones de dólares para 2027 y señaló problemas de infraestructura y falta de recursos en la función judicial. Ecuador y la India fortalecieron su relación bilateral durante una reunión de sus cancilleres en Nueva York en el marco de la Asamblea General de las Naciones Unidas. El Consejo Nacional Electoral presentó a los 5 integrantes del Comité Nacional de Debates Electorales para las elecciones seccionales de 2027. La Comisión de Desarrollo Económico tiene listo el informe para segundo debate de la Ley de Aviación Civil. La propuesta plantea una mayor apertura del mercado aéreo y la modernización de aeropuertos. Barcazas aportarán 200 megavatios al sistema eléctrico nacional para proteger las reservas de los embalses. La Secretaría Nacional de Gestión de Riesgos reportó 16 incendios forestales activos y 8 controlados en el país. El Comité de Operaciones de Emergencia Cantonal de Cuenca se activó y permanece en sesión permanente por la alerta roja ante El Niño. Entre las medidas adoptadas está la habilitación de 31 alojamientos temporales. La Fiscalía solicitó a un juez en Quito procesar al alcalde suspendido de Cuenca, Cristian Zamora, por presunto enriquecimiento ilícito. La Fiscalía de la SUAY asegura contar con elementos de convicción para sustentar el pedido. La cárcel para infractores de tránsito de Cuenca presenta condiciones precarias. La Empresa Pública Municipal de Movilidad, Tránsito y Transporte de Cuenca anunció mejoras y analiza retomar el proyecto para construir un centro propio. Más de 400 hectáreas de bosque han sido consumidas por incendios forestales en Cuenca. El Cuerpo de Bomberos pidió a la ciudadanía denunciar a quienes provoquen estos siniestros.
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0: Esta noche entrevistamos al líder indígena Yacu Pérez sobre el tema. Minería extractivista, tratado de libre comercio con Canadá y defensa del agua en Ecuador.
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3: Desde México hasta Eswatini, más de 25.000 personas han sido expulsadas hacia terceros países por el gobierno de Estados Unidos de Donald Trump. Una investigación de RFI y la red Forbidden Stories reveló los detalles de este programa masivo de deportaciones. Caracas vuelve a la escena internacional con la llegada de la presidenta interina de Venezuela, Delcy Rodríguez, a la Asamblea General de la ONU. Rodríguez se reunió ya con el FMI e inició conversaciones con representantes estadounidenses sobre energía, deuda y minería. El panel de expertos sobre el clima de la ONU, el IPCC, inició un nuevo informe sobre calentamiento global bajo controversia. 11 autores del reporte son empleados de las mayores petroleras del mundo, según reveló una investigación periodística. Estos son los titulares. Vamos ya al informativo.

0: Muy buenas noches. Bienvenidos a la segunda emisión informativa de Antena 1 Radio Video. A esta hora revisamos los principales acontecimientos del Ecuador y de manera especial las noticias que marcan la jornada en Azuay y Cuenca. Comenzamos con un operativo que revela una presunta red de corrupción vinculada al narcotraficante albanés Dritan Rexepi. 8 personas fueron detenidas tras 11 allanamientos realizados en Guayaquil, Quito y Morona, Santiago. Según la investigación, médicos y funcionarios del Servicio Nacional de Atención Integral a Personas Adultas Privadas de la Libertad y a Adolescentes Infractores habrían simulado que Rexepi permanecía en Ecuador mediante certificados médicos irregulares y hasta una huella dactilar reproducida en un guante de látex para aparentar sus presentaciones periódicas. Uno de los médicos detenidos, Ricardo Maingón, negó las acusaciones y cuestionó la forma en que se realizó el operativo.
1: Cae una red delictiva compuesta por médicos, ex médicos del MSP, funcionarios del SNAI involucrados en corrupción y crimen organizado. La Policía Nacional, en coordinación con la Fiscalía General del Estado, ejecutamos 11 allanamientos y se detuvo a 8 personas en Guayaquil, Quito y Morona, Santiago, desarticulando una estructura que era investigada por presunta delincuencia organizada y delitos asociados como fraude procesal, suplantación de identidad, falsificación y uso de documentos falsos y perjurio para favorecer al albanés Dritan Rexepi, condenado en Ecuador a 13 años de prisión por narcotráfico. La red integrada por médicos del MSP y personas vinculadas a la defensa técnica habrían manipulado procedimientos judiciales y controles penitenciarios para favorecer irregularmente a este sujeto, quien salió del Ecuador por Rumichaca el 7 de septiembre del 2022, utilizando una identidad falsa, y fue detenido en Turquía en noviembre del 2023. Pese a encontrarse fuera del país, en Ecuador continuaban registrándose a su nombre presentaciones ante el SNAI y certificados médicos, incluso una huella dactilar suya reproducida mediante un guante de látex. Para aparentar el cumplimiento de sus obligaciones en el país, la estructura habría utilizado documentación fraudulenta, firmas falsas, certificados médicos irregulares y registros falsos de asistencia. Como lo hemos dicho, aquí caen todos, cuello blanco o no, no hay impunidad, todo siempre es cuestión de tiempo. Básicamente, en un resumen, médicos del MSP han estado facilitando que esta persona presente certificados médicos, pese a que no se encontraba en el país, para justificar las presentaciones, en teoría, periódicas que tenían que hacer en el sistema judicial. Con la vinculación de una persona del SNAI, tenían dentro de un guante de látex, tenían la huella dactilar de la persona para también hacer la presentación y así poder justificar que se encontraba aquí cuando él seguía en actividades de narcotráfico, pero ya él, en una operación que se realizó con Turquía, se encuentra detenido en el país. Todas las personas vinculadas han sido detenidas, una operación por parte de la Policía Nacional y por la Fiscalía, y obviamente el combate decidido a la corrupción por parte del Gobierno Nacional.
2: Buenos días, mi querido paciente. He querido grabar este video antes, pero por circunstancias no se pudo. Quiero que este video se haga viral. Muy importante que se haga viral, que lo compartas, que me ayudes a ponerlo en los estados. El día de hoy, de una manera que no estoy de acuerdo, fui sacado de mi casa por fuerzas de autoridad, incluso esposado como si fuera un criminal, a llevar una declaración a fiscalía, donde la hice y colaboré con los fiscales en su investigación. Quiero decirles que no estoy acusado de ningún delito, ni he realizado ningún delito, ni he firmado certificados de reposo ni de nada en el tiempo que estuve en el hospital del Guasmo Sur. Así se puede constar en la historia médica completa que tienen de dicho paciente que están investigando. Quiero decirle también al señor ministro que respeto su trabajo en pro de la investigación, pero creo que no es la forma. Yo tengo mi familia, tengo mis hijos, tengo mi esposa, tengo un negocio, tengo a mis pacientes. y mi reputación vale oro. Quisiera, si hay algún momento, un derecho a réplica, o que este video sirva, que sea viral, para que sepan que a mí no se me acusa de nada. Es más, hoy tenemos pacientes, hoy seguimos trabajando, mañana seguiremos trabajando, y así vamos a hacer, trabajando por un mejor Ecuador, por la salud del corazón de todos nosotros.
0: Y en el ámbito de la salud, la Federación Médica Ecuatoriana rechazó las declaraciones del presidente Daniel Noboa sobre médicos que presuntamente recetarían medicamentos que no están disponibles en el sistema público. El gremio sostiene que los médicos no tienen acceso al inventario de las farmacias hospitalarias y que su función es prescribir los tratamientos que consideran necesarios para los pacientes. Además, señaló que los médicos no participan en los procesos de compra ni distribución de medicamentos y pidió priorizar soluciones para garantizar el acceso oportuno a los tratamientos.
3: Médicos rechazan las aseveraciones del presidente Daniel Noboa en las que los acusa de recetar medicinas que no están en stock en el sistema público. La Federación Médica asegura que no tienen acceso a lo que está disponible en las farmacias de los hospitales y que el abastecimiento es menor al que señalan las autoridades. Luis Alfredo Zúñiga preparó ahora un informe.
4: La acusación del presidente Noboa fue directa. Aseguró que hay doctores del sistema público que recetan las medicinas que no hay para presionar a que se compren, ya que están en contubernio con laboratorios específicos.
5: Si es que hay una dolencia y hay tres medicinas que pueden curar ese mal, y hay la medicina A, la medicina B y la medicina C, no hay en stock.
6: Y no utilizan la A o la B.
5: No, hay ciertos doctores que le recetan la medicina C para fregar.
4: El gremio médico en Guayas expresó su rechazo, señalando que el problema no está en quienes prescriben, sino en la compra y abastecimiento. La Federación Médica Ecuatoriana coincide, expresa su rechazo y asegura que los médicos en el sistema público no pueden ver en tiempo real cuánto stock hay de un medicamento en las farmacias de un hospital.
7: El programa que le da a usted le dice los medicamentos que, como usted en su especialidad, puede recetar y puede darle al paciente, pero no podemos tener acceso a cuánto hay de ese medicamento, cómo está degastado ese medicamento, cuántas recetas se han dado, ni mucho menos.
4: Los médicos también señalan que la medicina no funciona bajo la lógica de si no hay uno, mande cualquiera, que no todos los medicamentos son iguales. El doctor Santiago Carrasco da un ejemplo para pacientes con hipertensión. No siempre se va a mandar el mismo medicamento. En ocasiones se necesita uno en específico, dependiendo de varios factores.
7: Pongámosle a A el losartán, pongámosle a B el IECA y pongámosle a C un diurético. No va a ser, sino que usted tendría que hacer una mezcla de darle A más B más C o darle A más C, pero depende de la patología del paciente, de qué es lo que está pasando, de cuál es su morbilidad.
4: Televistazo solicitó una vocería al Ministerio de Salud para consultar cuántos casos han detectado, en qué hospitales y cuántas denuncias se han presentado en fiscalía, pero hasta el cierre de este informe no hubo confirmación. Este fin de semana, según el Ministerio, llegaron 2.6 unidades de medicinas para hospitales de Guayas.
0: Mientras tanto, el sector privado expresó su disposición a reducir su consumo de electricidad para contribuir a preservar las reservas del embalse Masar, aunque pidió que las medidas sean acordadas y no impuestas. El gobierno confirmó que desde mañana comenzarán desconexiones semanales para alrededor de 150 grandes consumidores. La decisión se adopta ante el descenso de la cota de Masar y niveles de lluvia inferiores a los habituales en la cuenca del Paute. Las autoridades buscan reducir la presión sobre el sistema eléctrico ante la cercanía del estiaje y el fenómeno de El Niño.
3: El gobierno y los representantes de gremios industriales mantienen reuniones para ejecutar la desconexión voluntaria que se implementará desde este martes. Las distribuidoras de electricidad acordarán con las industrias los días que se quedarán sin energía. Nos informa Adriana Bermeo.
8: Desde este martes iniciarán las desconexiones a las industrias que más electricidad consumen en el país y que pertenecen al segmento de alto voltaje 1. El gobierno dijo que se trata de 150 empresas, que el apagón será voluntario y que durará un día a la semana. Las distribuidoras como CENEL se contactarán con esas empresas para acordar el día en que se quedarán sin electricidad, según dijo a Televistazo Juan Carlos Navarro, presidente de la Cámara de Industrias de Guayaquil, ciudad que concentra junto a Durán el 90% de empresas contempladas en la desconexión.
9: ¿Cuántas empresas, cuántos clientes están en capacidad de autogenerarse? No puedo tener ese dato concreto porque han habido diferentes circunstancias. Hay unos que están más avanzados que otros. Hay unos que han tenido muchísimos retrasos porque están con contrataciones privadas, están con proyectos privados, porque se han demorado la permitología. Son muchos factores, no es uno solo.
8: Todas las empresas de los segmentos de alto voltaje 1 y 2 tendrán que desconectarse del sistema nacional a partir del 15 de diciembre de este año por una disposición gubernamental, pero algunas ya lo hacen desde febrero con desconexiones de 1, 2 y hasta 5 días bajo la calificación de voluntarias. Por lo pronto, el gobierno analiza otra medida para cuidar los embalses de las hidroeléctricas de cara a la llegada del fenómeno del Niño: modificar la semana laboral de las industrias que más energía consumen.
10: Pero esto requiere conversación y también coordinación con el Ministerio del Trabajo para que no encarezca los costos de producción en términos de trabajo en fin de semana, de sobretiempo.
8: Hasta el momento, según cifras del gremio, las industrias han invertido aproximadamente 900 millones de dólares para autogenerar su electricidad en los últimos 2 años.
0: Nos vamos a una breve pausa y enseguida retornamos.
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0: Y en nuestra ciudad, el Comité de Operaciones de Emergencia Cantonal de Cuenca fue activado ante la alerta roja por el fenómeno de El Niño. Las autoridades resolvieron 14 medidas, entre ellas la habilitación de 31 alojamientos temporales para atender a personas que pudieran resultar afectadas. También se dispuso mantener recursos de asistencia humanitaria y capacidades de respuesta disponibles mientras permanezca vigente la alerta.
16: Se activó el COE cantonal en Cuenca debido al fenómeno del Niño.
17: En base a la declaratoria de alerta roja, se dispone la activación de cada uno de los COEs a nivel nacional. Es así que el COE cantonal de Cuenca queda en condición de activo en sesión permanente por el fenómeno del Niño, resolviendo 14 puntos muy importantes a favor de nuestro cantón Cuenca. Es así que uno de los primeros puntos resolutivos es ratificar la activación del COE y el funcionamiento permanente de las mesas técnicas, disponer que todas las mesas sesionen al menos cada 15 días mientras dure la alerta roja y remita las actas respectivas del COE a la Secretaría del COE cantonal. Como siguiente punto, registro único de delegados permanentes y puntos focales. Disponer a todas las instituciones remitan en 48 horas la designación escrita de sus delegados permanentes para las mesas técnicas de trabajo con capacidad de decisión, incluido todos los datos importantes, correo, teléfono, para la Dirección de Gestión de Riesgos pueda mantener este directorio único y podernos activar de manera inmediata. Tercero, habilitar los alojamientos temporales. Prueba la ratificación de 31 espacios identificados idóneos y disponer a la dirección administrativa las adecuaciones de los bienes municipales que contengan baterías sanitarias y duchas, y acción social la gestión con la empresa privada para todos los donativos respectivos. Cuarto, asegurar el stock de asistencia humanitaria, informar oportunamente sobre los procesos de adquisición de kits de ayuda humanitaria. Siguiente, consolidar y validar la capacidad sanitaria, disponer al Ministerio de Salud Pública mantener actualizada constantemente la matriz de los recursos disponibles para el Cantón Cuenca. Siguiente, garantizar las respuestas operativas fuera de horario, disponer a obras públicas, a EMAG, a EMOV, áridos y pétreos, etapa, que mantengan turnos de maquinaria, combustible y stock de materia disponible 24/7. Nosotros estamos con un equipos camineros listos para poner en disponibilidad para los diferentes operativos pertinentes. Séptimo, definir los umbrales técnicos para la combinación de nivel, disponer a etapa EP, continuar con el monitoreo de caudales, condiciones y umbrales de alertas tempranas, con el reporte diario a la Dirección de Gestión de Riesgos y cualquier alerta que tenga desde etapa EP. Octavo, el punto octavo es verificar de manera inmediata la disponibilidad operativa y autonomía de los generadores eléctricos de emergencia de las instituciones del COE cantonal, actualizar su inventario e informar los resultados a Secretaría del COE. Esto es importante. Noveno, adquisición. Se plantea la adquisición de un dron adicional para la Dirección de Gestión de Riesgos. Este dron es un dron pequeño que va a poder acompañar a los recorridos a comunidades, porque cuando estamos en territorio, pues es importante tener siempre, estar actualizados de manera tecnológica. Décimo, exhortar al Consejo de Seguridad Ciudadana a gestionar la unificación de frecuencias de comunicación. El Consejo de Seguridad Ciudadana lidera un departamento muy importante y al estar comunicados con todas las instancias podemos dar mejores resultados. Onceavo, comunicación. Una sola campaña de educomunicación cantonal con el manual de donaciones de la Fundación Municipal y sobre todo con un enfoque en protección de derechos. Doceavo, plan cantonal de incendios. La siguiente resolución es reforzar el control de quema y prevención. Último punto, el simulacro que se da por conocido el guión para el simulacro y simulación de todas las entidades del COE cantonal y que se quedan autoconvocados para el 22 de septiembre, que es el día de mañana, que vamos a empezar con este simulacro.
16: Para el noticiario de Antena 1, reportó Jorge Isaac Peña.
0: Pasamos ahora a un proceso judicial que involucra al alcalde suspendido de Cuenca, Cristian Zamora. La Fiscalía Provincial de la SUAY solicitó a una jueza especializada que fije fecha para una audiencia de formulación de cargos por el presunto delito de enriquecimiento ilícito. La fiscal provincial, Jimena Rojas, aseguró que existen elementos de convicción para sustentar el pedido. Zamora, por su parte, salió del país el sábado 19 de septiembre con destino a México, según informó, por motivos relacionados con su salud.
18: Esto es post-enriquecimiento ilícito.
16: Jimena Rojas, fiscal provincial de la SUAY, confirmó que solicitó a un juez en Quito procesar al alcalde suspendido de Cuenca, Cristian Zamora, por presunto enriquecimiento ilícito.
18: En efecto, en días anteriores, Fiscalía General del Estado y quien hace uso de la voz, Jimena Rojas Castro, en calidad de fiscal provincial encargada de la SUAY, ha solicitado al señor juez de la ciudad de Quito que se convoque o que señale fecha, día y hora para que lleve a cabo la audiencia de formulación de cargos en contra del exalcalde Cristian Eduardo Zamora Matute. En virtud de aquello, Fiscalía General del Estado ha solicitado que se le inicie el proceso penal por el delito tipificado en el artículo 279, inciso último del Código Orgánico Integral Penal, esto es, pues, enriquecimiento ilícito. Estamos a la espera de la fecha. A ustedes, señores medios de comunicación, esta información, como ustedes entenderán, se encuentra aún en investigación previa y que por el carácter de la reserva, conforme lo determina el artículo 584 del Código Orgánico Integral Penal, esto se mantiene en reserva. Tan pronto tengamos la fecha, día y hora, es así que la Fiscalía General del Estado, a través de sus medios oficiales o de sus cuentas oficiales, no ha publicado nada aún. ¿Por qué? Porque eso se mantiene todavía aún en investigación previa. Como había manifestado anteriormente, apenas se cuente ya con la fecha, día y hora, pues ustedes también conocerán aquello y, pues, al ser una audiencia pública, ustedes podrán tener acceso a toda la información que ustedes vayan requiriendo. Actualmente no tiene previsión de salida del país. Soy firme en mis decisiones, firme contra el delito y respetuosa del derecho de todas las personas. La Fiscalía cuenta con todos los elementos necesarios y de convicción para iniciar ya una formulación en contra del exalcalde. Entiendo que de unos 5 a 10 días, porque eso lo determina el Código Orgánico Integral Penal, que cuando los fiscales solicitamos la audiencia de formulación de cargos, al juez se le concede un término de 5 días para que convoque a la respectiva audiencia de formulación de cargos.
19: La audiencia sería ahora,
18: la audiencia de formulación de cargos, perdón. Ahora, dependiendo de la carga procesal, que eso ya no nos compete a Fiscalía General del Estado, pero nosotros hemos actuado con total objetividad, indicando y recalcando una vez más que Fiscalía General del Estado es una institución imparcial, es decir, investigamos delitos y no personas. Actuamos con total objetividad. Existen diferentes tipos penales que tienen que ser investigados en Quito: enriquecimiento ilícito, peculado, cohecho, concusión, determinada delincuencia organizada. Son tipos penales que, de acuerdo a la resolución del Consejo de la Judicatura, si la memoria no me es infidente, la 121-2022, ciertos tipos de delitos tienen que ser investigados en la ciudad de Quito.
16: Para el noticiario de Antena 1, reportó Jorge Isaac Peña.
0: Y en otro frente, la empresa pública municipal de movilidad confirmó que el centro de detención para infractores de tránsito de Cuenca se encuentra en condiciones precarias. El gerente de la institución, Edison Moscoso, señaló que ya se dispusieron mejoras para el espacio y que también se analiza retomar el proyecto para construir un centro propio, debido a que actualmente las instalaciones utilizadas son arrendadas.
16: La concejal Agustina Peñafiel denunció que el Centro de Detención de Infractores de Tránsito de la EMOV está en precarias condiciones, lo cual fue confirmado por el gerente de la EMOV, Edison Moscoso.
20: Es el Centro de Detención de Infractores como tal que pertenece al EMOV, y efectivamente debo decir con absoluta transparencia que es un centro arrendado que no nos pertenece y que no cumple con los rigores establecidos para que seres humanos se encuentren al interior del mismo.
21: Se encuentra dentro del Centro de Detención, en este caso, de infractores del EMOV.
16: Para el noticiario de Antena 1, reportó Jorge Isaac Peña.
0: Continuamos con los incendios forestales. Más de 400 hectáreas de bosque han sido consumidas por incendios en Cuenca. Sixto Eras, jefe de Bomberos Cuenca, hizo un llamado a la ciudadanía para denunciar a quienes provoquen estos siniestros, y señaló que prácticamente todos los incendios registrados tienen relación con acciones humanas. Las autoridades insisten en evitar quemas y actividades que puedan generar nuevos focos, especialmente ante las actuales condiciones climáticas.
16: Más de 400 hectáreas de bosque consumidas por los incendios forestales en Cuenca. Solo durante el fin de semana hubo alrededor de 21 incendios, según lo dio a conocer el jefe de Bomberos Cuenca, Sixto Eras.
22: ¿Quién quema? Pero no quieren hacer la denuncia porque definitivamente no quieren tener un mal vecino, no quieren tener problemas con sus parientes posiblemente. Ayer estuvieron en riesgo 19 viviendas y el día sábado fueron 9. Y imagínense ustedes, por ejemplo, en el Cañar ya se quemaron 2 viviendas. Entonces, por favor, todos participemos, no seamos meros observadores, hagamos la denuncia, llamemos a las autoridades. Hemos visto en algunas redes que tienen la oportunidad de filmar, pero no de actuar.
1: Para el noticiario de Antena 1, reportó Jorge Isaac Peña.
0: Nos vamos a una breve pausa y enseguida retornamos.
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0: Y regresando del corte, la discusión sobre la minería y la protección de las fuentes de agua vuelve a ocupar un lugar central en el debate nacional y particularmente en Azuay. El dirigente indígena y precandidato Yacu Pérez cuestionó el avance de proyectos mineros y planteó preocupaciones sobre los posibles efectos ambientales en zonas como Quimsacocha. También puso en discusión las condiciones del Tratado de Libre Comercio con Canadá y pidió mayor transparencia sobre sus posibles implicaciones económicas y ambientales. Este debate ocurre mientras organizaciones sociales mantienen movilizaciones en defensa de las fuentes hídricas y cuestionan la expansión del catastro minero. En Azuay, la protección de los páramos y de las zonas de recarga hídrica forma parte de una discusión que enfrenta posiciones distintas sobre minería, desarrollo económico y conservación ambiental. Más allá de las posiciones políticas, el desafío está en garantizar que las decisiones sobre los recursos naturales tengan información pública, controles ambientales y mecanismos de participación ciudadana, especialmente en territorios donde el agua constituye una preocupación central para las comunidades.
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26: Y a esta hora se encuentra ya con nosotros el doctor Yacu Pérez Huartambel. Él fue prefecto provincial de la Azuay, también fue candidato a la presidencia de la República. Actualmente es precandidato a la alcaldía de Cuenca. Doctor Pérez, muy buenos días. Gracias por estar esta mañana con nosotros. Pues yo quisiera iniciar este diálogo con algunas lecturas suyas respecto de lo que fue el pasado 16 de septiembre, el recordatorio de el Quinto Río, un nuevo Quinto Río que se dio en este año 2021. Y que de alguna manera volvió a inundar las calles de Cuenca, pero este Quinto Río en esta ocasión nos recuerda que las preocupaciones continúan, que hay una serie de pendientes que además no tiene que ver únicamente con Quimsacocha. Una de las preocupaciones pasa precisamente también por la información que acabamos de dar, la reapertura del catastro minero, una reapertura progresiva en este año y que se irá ampliando en el año 2027 ya para la minería a mediana y gran escala. Pues hay varias preocupaciones, como habíamos indicado, algunos temas que todavía están pendientes y que esto se denunció de alguna manera o se volvió a poner ante la luz y el debate a propósito de esta conmemoración del Quinto Río. Le damos la bienvenida.
27: Gracias, doctora Rosanita, y un abrazo fraterno a la audiencia que nos escucha. En realidad, la marcha del Quinto Río nos deja mucha satisfacción saber que hay un pueblo que está colocado a la línea correcta de la historia, que está militando haciendo militancia por el agua, por el presente y por el futuro de las generaciones venideras, sabiendo que hay una altísima conciencia y sensibilidad ecológica por los derechos de la naturaleza y el agua. Y con la viva esperanza, la fe y el optimismo de que los páramos de Quimsacocha, del Cajas, de Aguarongo y todos estos lugares cada vez más vayan teniendo conciencia y sean declarados territorios no de sacrificio, sino territorios y espacios de vida para los cuencanos, los azuayos y las generaciones que nos vienen. Contrario a lo que pasa con la geopolítica mundial, en donde las grandes potencias, Rusia, China, Estados Unidos, buscan a toda costa realizar inversiones gigantescas para encontrar los recursos naturales. Y quien controla los recursos naturales tiene el poder, el dominio total. Y es esa la razón por la que el Ecuador también se inscribe dentro de esa geopolítica mundial, junto al Perú, con la señora Keiko Fujimori, que ha acelerado, apretado más, ha imprimido más velocidad en cuanto a la extracción de los minerales. Situación similar sucede con el gobierno de Colombia, con el gobierno incluso de Venezuela, con el gobierno de Bolivia, de Chile. Es decir, todos los gobiernos de este rato están haciéndose eco a esa política del presidente Trump, en donde busca sacar la última gota de petróleo y explotar el último gramo de oro, de plata, de molibdeno, de tierras raras. Y eso es grave. Entonces, el Ecuador está inscrito dentro de esa geopolítica y por eso viene, uno, a aperturar el catastro minero para seguir otorgando concesiones mineras en los territorios que fundamentalmente están en las comunidades indígenas, en donde se concesiona casas comunales, escuelitas, iglesia, toda la población en donde habitan, sin importar esta presencia de infraestructura, como se hizo después la explotación que se viene enseguida, como usted recordará, su buena memoria y los oyentes nos recordarán, cómo se hizo con la comunidad San Carlos en Tundaini, Cantón Pangui, provincia de Zamora Chinchipe, en donde se destruyó, se botó abajo con la maquinaria a la casa comunal, a la escuela, a la cancha múltiple y todo, y para entregar a la minera EXA de capitales chinos. Entonces, eso es la política que pretenden hacer. Eso es el uno, la apertura del catastro minero. Pero hay la otra, la firma del TLC entre Ecuador y Canadá, en donde el contenido, las cláusulas del TLC, del Tratado de Libre Comercio entre Ecuador y Canadá, no se conoce. Es confidencial, es reservado. Ya mismo vamos 2 meses de haberse suscrito ese TLC y no conocemos. Nosotros habíamos solicitado, como organizaciones comunitarias, indígenas, campesinas, no solamente de la SUAY, del Cañar, de Zamora, de Bolívar, de Sucumbíos, habíamos solicitado al señor ministro de Relaciones Exteriores, nada, al señor ministro de Comercio y Producción, nada, al equipo técnico de negociaciones, nada. Cuando no nos dieron la respuesta, entonces presentamos en el mes de febrero una acción pública de acceso a la información pública ante un juez. Ese caso fue sorteado en Quito y cuando ya tocaba pasar la audiencia, se diferió. Presentamos otra vez, nuevamente se diferió. Es más, se diferió faltando horas de la audiencia y hasta el día de hoy no se nos entrega el contenido del TLC con Canadá. ¿Por qué tanta secreto? ¿Por qué tanta reserva? Porque sabemos que el 70% de los inversionistas de las multinacionales mineras provienen del Canadá. Por eso se da la mayor feria mundial de todo el mundo en Canadá, en Toronto, Canadá. Y cuando viajó el señor presidente Noboa al Canadá, a Toronto, en esta vez fue él en persona. Ningún otro presidente había acudido en persona. Enviaba a los ministros de Minas, de Economía, en fin. Pero en esta ocasión fue él. Y entiendo que habrían realizado compromisos para suscribir TLCs, para dar tratos preferentes a las multinacionales. Y es esa la razón. O sea, los canadienses, las extractivistas canadienses, no son angelitos, no son fundaciones ecologistas, no son la Madre Teresa de Calcuta, son empresas que se dedican a la extracción de minerales y vienen a llevarse el 97%.
26: Quizás preocupa mucho el Tratado de Libre Comercio con Canadá, además por la falta de transparencia respecto de qué mismo se firmó y en qué condiciones. Pero no es el único acuerdo internacional que preocupa. Ecuador y Estados Unidos firmaron el marco para el aseguramiento del suministro en la minería y el procesamiento de minerales críticos y tierras raras. Este tema quizás ha sido menos transparentado, divulgado, difundido. Esta firma se dio el 4 de febrero del año

y con toda la política extractivista, colonial, neocolonial de Estados Unidos. Estados Unidos busca, es su patio trasero, todos los países de América Latina que se alineen a su política, siguiendo la política de Monroe, América para los americanos y la teoría del gran garrote. Hablar de suave, pero llevarle un gran garrote y llegarás lejos. Entonces, eso lo que busca es que los países, en este caso el Ecuador, se vuelvan completamente sumisos a la política económica extractivista de Norteamérica. Lo que a ellos les interesa fundamentalmente es el petróleo y los minerales raros, obviamente también el oro. Entonces, claro, hay varios TLCs, hay con la Comunidad Europea, hay con China, ahora con Canadá, también con Estados Unidos, pero hay uno más que está pasando desapercibido. El presidente, el expresidente Lasso, en el año 2023, estamos por conseguir esa información, suscribió un convenio de protección de inversiones de la empresa Dundee Precious Metals, también de capitales canadienses. Ese convenio de protección de intereses, perdón, de inversiones, lo que busca es, uno, destrabar toda la jurisdicción nacional. Es decir, que cuando haya un conflicto entre el Estado Nacional y la empresa minera, o la empresa minera y las comunidades, entonces se busca arbitraje internacional. Uno, dos, desregularizar todos los impuestos aranceles a favor de las empresas mineras, darles todo. Y sumado a eso, usted recordará, doctora Rosanita, cuando el presidente Noboa envió a la Asamblea Nacional varios proyectos de leyes. Uno, el proyecto supuestamente de protección de páramos, que entregan a las multinacionales la protección de las Fuerzas Armadas en casos de resistencia de las comunidades, como el caso Quimsacocha, Río Blanco y otras. Dos, se presentó también un proyecto de reforma que se llaman ellos de organizaciones sociales para perseguir a todas las comunidades, fundaciones, organizaciones sociales que se opongan a la minería, serían calificados como terroristas. Y tres, hay un proyecto de ley de reforma a la ley de minería. En ese proyecto de ley de reforma a la ley de minería, lo que proponen es construir unos clústeres mineros en donde sea un estado dentro de otro estado, capaz de que las empresas mineras puedan tener un territorio autónomo donde no puedan penetrar ahí ni los gobiernos parroquiales, ni los gobiernos cantonales, gobiernos provinciales, nadie, absolutamente nadie. Pero de Yapa, en términos de los cuencanos, les colocan ahí a la Policía Nacional y a las Fuerzas Armadas para que les protejan estos clústeres mineros, para que les protejan las travesías que harán ellos, que no vienen igualmente estas mineras. Reitero, no es la Fundación Pachamama, no es la Fundación Greenpeace, no es la Fundación Acción Ecológica. Es empresas mineras que vienen a sacrificar los territorios de nuestras comunidades, de los pueblos indígenas, de los ecuatorianos, y que ahí van a envenenar el agua, ahí van a contaminar el ambiente, van a depredar los páramos, pero eso permite esa ley. Y además, recordemos que la ley de minería del año 2009, que se realizó en el escritorio de las mineras en el tiempo de Correa, permitía que el 5% de las regalías quede para el Estado ecuatoriano y el 95% se lleve las multinacionales. Ahora, con esta reforma, permite que no sea el 95%, el 97% de las regalías se lleve la empresa minera y se quede con el 3%, o sea, migajas para el Estado Nacional. Eso es prácticamente una posición vende patria, se sacrifica no solamente los recursos económicos en términos de regalías, sino lo que va a quedar la depredación ambiental. Concluyo esta idea. Recordará usted que acá estuvo la empresa Armenonic del Ecuador en San Bartolomé. Se fue hace 30 años. Y cualquiera de los cuencanos azoyos, les invito que vayan en la comunidad Ruisho, San Bartolomé, se va por el Valle, Santa Ana, pasamos por Dicha, Bella Unión, San Pedro, La Libertad, y botamos hacia el Zigzig y encontramos ahí Ruisho. Ahí había una laguna preciosa. Hoy esa laguna está convertida en un caldo de cultivo tóxico. O sea, el drenaje ácido de mina está ahí presente. Han pasado 30 años y esas aguas no pueden beber, esas aguas no sirven.

0: ni para los cultivos. Y sumado a esto, recientemente el Estado Nacional reactiva ese proyecto minero a la empresa Ecuador Golf, que acaba de transferir a una empresa que se llama Trinity One Metals para la explotación, para la prospección y exploración minera en el bosque del Aguarongo, que está sobre las comunidades de Santana, Quingeo, San Bartolomé, San Juan, Chidmat, Jadán, entre otras. Y ahí ya se pretende hacer también esta prospección y exploración sobre el Aguarongo, lo que va a traer indudablemente pues un perjuicio, y la reacción de las comunidades no se ha hecho esperar, por eso se presentó esta acción de protección recientemente. Es decir, estamos acorralados por todas partes, o sea, ya no podemos hablar que solamente vamos a solamente estamos amenazados Quimsacocha o tal vez la parte de Molletur o la parte de Chaucha. No, ahora se vienen también por el Aguarongo, es la parte oriental de la ciudad de Cuenca y de la parte nororiental de Cuenca. Entonces es una situación completamente grave, ya las comunidades se están organizando, pero es entonces tenemos que las comunidades afrontar al TLC con Canadá, a los contratos de inversión con Estados Unidos, a los contratos de inversión, de protección de inversiones con la Dandy Precious Metals que firmó el presidente Lasso, sumado a ello que se abre el catastro minero, sumado a ello toda la política extractivista, porque el gobierno no tiene recursos. Recordemos que este año tiene que desembolsar un poco más de 8,000 millones de dólares solamente por concepto de intereses de la deuda externa. Uh-huh. No estamos pagando la deuda.
1: Ahora, doctor Pérez, el Quinto Río expuso todas estas preocupaciones en torno a la minería y las intenciones del gobierno de avanzar a toda costa en estos procesos, en la búsqueda de mayor inversión extranjera a través de los procesos extractivos. Pero la minería no es la única preocupación. Hay un montón de otras preocupaciones que tienen que ver también con la defensa del agua, con la defensa de los territorios. Y por ahí está, por supuesto, la minería ilegal, que es un problema profundo, pero también está el avance de la frontera agrícola, está el irrespeto constante y sostenido a las márgenes de los ríos. Ahora estamos viviendo con muchísima preocupación nuevamente los incendios forestales que dejan daños irreparables, o por lo menos la naturaleza, aunque suele ser resiliente, le puede tomar muchísimos años recuperarse de estos fenómenos, de estos desastres. Es decir, que en este preciso momento se viene además el fenómeno de El Niño, y esto nos lleva a repensar una gran cantidad de acciones, incluso desde los propios territorios, para precisamente precautelar que la naturaleza no se vea afectada, y con ella, por supuesto, la integridad de los seres humanos, de la vida misma.
0: En efecto, la comunidad científica está muy preocupada por el futuro de la vida, no solamente de la humanidad, sino de la vida en el planeta. Uh-huh. Y uno de ellos es el cambio climático, la otra es la pérdida masiva de la diversidad biológica, que los geólogos y los biólogos lo denominan la era del antropoceno, o sea, la sexta extinción masiva de las especies, que precisamente es por las quemas y todo lo que usted acaba de indicar. Y la otra es indudablemente la escasez, el estrés y la crisis hídrica, la crisis del agua. Mientras el gobierno nacional, en vez de asumir una política ambiental, ni siquiera estamos pidiendo una política ecológica, una política ambiental responsable, conforme dice la Constitución de la República y la legislación, debería proteger, debería prevenir, debería regular, debería controlar. No lo hace, para nada. Le voy a contar dos casos muy rápidos, porque podríamos hablar de lo que está pasando en la India, donde de las 1.500 millones de personas, la mitad no tiene agua potable. Jordania puede convertirse en el primer país del mundo sin tener agua, digamos, quedarse sin agua, porque el río Jordán, donde el Nazareno algún tiempo fuera bautizado, hoy está lleno de excretos y de minerales, y es un río que luego desemboca en el Mar Muerto, que es completamente salado, por eso muerto, o sea, lo que está pasando allá. Pero no solamente vamos a concentrarnos en las disputas por el río Colorado, por el río Bravo entre Estados Unidos y México, o la India, o Jordania, o la China, no. Volvamos acá, aterricemos al Ecuador. Y aquí, en el Ecuador, mire usted, decimos que la minería genera riqueza y prosperidad y desarrollo, pero no solamente es el tema de lo que pasa en el lugar. Por ejemplo, muchos van a decir, sí, pero ya está la empresa china Exxon explotando allá en Condor Mirador, en el PAN, que muchos ni conocerán, o los que conocen, que es un lugar lindísimo. Allá no nos afecta a nosotros. Sí nos afecta. Hace un año, un tanquero que llevaba combustible para proveer a la minera Exxon allá en la Amazonía, se viró. Ese accidente provocó más de 4.000 galones de diésel premium derramara y cayera sobre el río San Francisco de Gualaceo. ¿Qué ocurrió? Un mes, todo Gualaceo sin agua. Las juntas administradoras tuvimos que presentar una acción de protección. Y vaya que la semana pasada, la Corte Provincial de Justicia, todavía tenemos esperanza en la justicia de Cuenca, confirmó la sentencia, declaró al sexto río sujeto derecho, el río San Francisco. El quinto es el río Irquis, de aquí de Cuenca. Tenemos dos en el Azuay sujeto derecho. Y le mandó al Ministerio del Ambiente a tomar las previsiones, a tomar las precauciones para evitar estos accidentes que luego contaminan los ríos con combustibles, con hidrocarburos. O sea, ¿quiénes ahí están defendiendo? La comunidad, las juntas de agua siempre. Y el gobierno mirando al otro lado. Otro ejemplo, aquí en Saraguro, las parroquias de Cumbe, parroquia Tablón, Urdaneta o Paquishapa, encuentran en las partes altas, donde es la zona de protección hídrica para todas esas parroquias, todo con vías, lo que usted dice, la frontera agrícola, arado los terrenos, fue colocado ahí gallinaza, deforestado, acabado los páramos. O sea, en un lugar donde es área de protección hídrica. O sea, cambian el uso del suelo, sin permiso del municipio, nada. Se presentó una acción de protección con medidas cautelares y hace 15 días se mandó a suspender todas las actividades que hace el municipio, el Consejo Provincial y también el Ministerio del Ambiente. Entonces, mientras las comunidades, las comunas, las juntas de agua, los defensores del agua, luchando para que se conserven esos lugares sagrados, esos lugares benditos donde hay lagunas, donde hay riachuelos, donde hay vertientes, donde hay pachas, cochas, donde hay la vida, el gobierno nacional cabalgando como promotor de la minería, acabando con estos lugares. Pues ese es el colmo. Por eso, acá en la celebración, aunque no hay nada que celebrar, hay mucha acción que realizar, pero estuvieron presentes no solamente de Cuenca, vinieron compañeros de Saraguro, de Loja, vinieron compañeros de la provincia de Bolívar, que están luchando en contra del proyecto El Domo, las naves, contra esta multinacional Salazar Resources y otras. Vinieron compañeros de Quito sin minería, para hacer de un día festivo, hacer, reitero, nada que celebrar, pero para decir, no queremos minería en nuestras fuentes de agua, no queremos los páramos, porque el cambio climático, o más bien, el fenómeno del Niño, más el cambio climático, no sabemos las consecuencias que nos van a traer. O sea, estamos viendo ahora estiajes prolongados y después van a venir una especie de inundaciones. O sea, nos vamos a quedar sin luz, nos vamos a quedar sin alimentos, nos vamos a quedar sin vaquitas, sin agricultura, sin ganadería, nos vamos a quedar sin agua. Y el agua es la esencia para la vida.
1: Muchísimas gracias, doctor Pérez. El tiempo siempre es bastante corto, pero le agradecemos habernos acompañado esta mañana.
0: Gracias, querida Rosanita. Un lindo día, un fuerte abrazo.
1: Ha sido el doctor Yacu Pérez Huartambel.
2: Con esto finalizamos esta edición nocturna. Mañana estaremos desde muy temprano con las últimas informaciones. Les deseamos a todos una feliz noche.
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2: Hola, ya estamos listos. Último programa del verano del 2026 y a las puertas de un nuevo otoño regresan los misterios a Radio Nacional. Y lo hacemos en directo cuando son las 12 y 7, 11 y 7 en las Islas Canarias. Bienvenidos. Saludos. Como siempre, de todo el equipo que se encarga de realizar este programa. Esta noche en la parte técnica, Manuel Linares y Jorge Delgado. Natalia Sotillos en la realización y coordinación del programa. Aisa Sánchez, nuestra nueva voz en la locución. Y además Juan Gómez y Luis Miguel Domínguez en la redacción. Su nombre es Dios habla, Miguel Blanco os da la más efusiva y cariñosa bienvenida. Gracias a todos por seguir ahí llenando semana a semana este espacio en blanco. Como siempre, tenemos formas de comunicar con todos vosotros.
3: Esta semana vamos con esos temas de los cuales no se comenta mucho, pero que están detrás de la actualidad. Se circunscriben al mundo de las llamadas conspiraciones y hoy queremos echarles un vistazo por si contienen datos que necesitamos saber. Para ello llega un nuevo compañero que viajará con nosotros esta nueva temporada. Junto a él vamos a pasar algunos días extraños. Va a ser muy interesante. Analizaremos temas como las conspiraciones, los secretos de la historia, la ciencia de vanguardia, lo paranormal, el fenómeno ovni o los servicios de inteligencia, entre otros. Y seguiremos. Llegarán las voces de nuevos compañeros que nos ayudarán a comprender eso que se esconde tras un espacio en blanco.
2: Ahora más, además, tendremos una historia de un hombre que vivió con lobos y una conexión con Irlanda, no os lo perdáis. Y para tratar este primer tema vamos a saludar a un nuevo compañero que se une a nuestra aventura, Santiago Camacho. Buenas noches, Santi, ¿cómo estás?
4: Buenas noches, Miguel, encantado de formar parte de Espacio en Blanco y muy ilusionado con esta nueva andadura, claro que sí.
2: Un placer volver a tenerte con nosotros. Déjame que te presente. Periodista y escritor. Sus trabajos se centran en temas relacionados con teoría de las conspiraciones. Hiciste trabajos con nosotros en Radio Nacional, en la cadena SER. Trabajaste en Año Cero, Enigmas Más Allá, las revistas más importantes del tema. Y empezaste trabajando en Enigmas con el pope más importante de todos estos temas, Fernando Jiménez del Oso. Fuiste el primer director de Acásico, el primer portal temático dedicado a lo paranormal. Luego te fuiste a la cadena SER con Iker Jiménez y Milenio 3 y acabaste en Cuarto Milenio también. Has publicado libros como Biografía no autorizada del Vaticano, 20 conspiraciones de la historia, Historia oculta del satanismo, La troika y los 40 ladrones, y actualmente diriges un podcast que se llama Días extraños, que fue galardonado en 2019 como el mejor podcast del público por Asespot. ¿Qué te dio a ti en la cabeza para meterte en estos temas, Santi?
4: Pues la verdad es que me trajo el destino, porque mi trayectoria profesional hasta una edad relativamente avanzada, hasta casi los 30 años, pues iba por otros derroteros. Pero un buen día.
2: ¿Qué quería hacer antes, o sea, hasta los 30 años?
4: Pues mira, yo estudié publicidad y de hecho monté una pequeña empresa sobre el tema. Me pilló la crisis económica del 93 y la empresa se fue al garete. Y a veces se cierra una puerta y se abre una ventana. Y en ese momento, pues, que estaba reinventándome, digámoslo así, empecé a escribir pequeños artículos que enviaba a las revistas y para mi sorpresa me los publicaban. Y poco a poco, sin comerlo ni beberlo, de una forma bastante sorprendente, empezó una carrera que ya, vergüenza me da decirlo, pero ya casi dura 30 años.
2: Nos vamos haciendo, bueno, tenemos años a nuestra espalda. Y en tu caso no se abrió una ventana, se abrió un portalón, un portal acásico a las estrellas y wow, qué carrera. Te pregunto, ¿vamos a pasar días extraños a tu lado?
4: Vais a pasar días extraños porque, como ese es el título de mi podcast, y vamos a intentar traer aquí el espíritu, y el espíritu es precisamente lo que muy bien ha comentado la compañera en la introducción, es intentar ver la realidad, la misma realidad que muchas veces nos ofrecen los compañeros informativos, pero verla a través de otros prismas, a través de otros puntos de referencia, buscar las cosas que a lo mejor por la prisa, por la premura de la información, pues se consideran menos importantes, pero que tienen su importancia y si se les da el suficiente contexto pueden hasta inquietarnos.
2: O cosas que no nos quieren contar, añadiría yo. Vamos con el primero, el primer tema que nos vas a ofrecer, que bueno, está candente, tras esa introducción que ofrecen nuestros compañeros, nos metemos en él.
3: La actualidad está marcada por uno de los adelantos que está revolucionando nuestro mundo y la manera de entenderlo. Nos referimos a la inteligencia artificial.
5: Sigue el goteo de dimisiones de trabajadores de empresas de inteligencia artificial, espantados ante las posibilidades de autonomía y destrucción que se le están dando a los algoritmos. El último ingeniero en abandonar lo ha hecho con un mensaje apocalíptico. Dice que tal y como se está entrenando a las máquinas, tendrán capacidad de matarnos a todos.
6: Inteligencia artificial no es un término demasiado afortunado, porque realmente no implica que el ordenador sea inteligente, pero sí.
7: 40 años después de que se pronunciara esta frase, la inteligencia artificial como la entendemos hoy es distinta, para bien y para mal. La última advertencia la ha lanzado en redes un ingeniero que ha trabajado primero en OpenAI y después en Anthropic. Ahora renuncia a su puesto y denuncia que ninguna de las dos compañías que preparan su salida a bolsa actúa de manera responsable en esta carrera.
8: Esta situación es un poco el dilema del prisionero. Si yo paro y mi competidor no, pues yo he perdido el negocio y el riesgo sigue existiendo, ¿no? Nadie tiene incentivo a parar solo.
7: Las alertas se acumulan desde que agentes de inteligencia artificial se coordinaran y atacaran a una plataforma sin que nadie se lo pidiera expresamente.
9: Se les da una orden y están saltándose todo lo que se les ha dicho para cumplir ese objetivo.
7: El ingeniero dimitido dice que quienes están desarrollando la IA creen que podría matarnos a todos para finales de la década.
9: Si realmente la inteligencia artificial se automejora a sí misma y no somos capaces de darle bien las instrucciones, no sé si acabar con la humanidad, pero desde luego generar el caos máximo y absoluto, no tengo ninguna duda de que podría llegar a suceder.
7: Sin fecha de momento para el apocalipsis, la pregunta inmediata es cómo y quién pone límites a esta tecnología.
3: Ya se están alzando las voces de algunos expertos sobre el peligro de la inteligencia artificial. Y según ellos, nos avisan. La humanidad corre un serio peligro. Escuchemos lo que opina nuestro invitado de hoy.
2: Es curioso, Santi, porque en esta semana he visto varios informativos en montones de cadenas hablando de lo mismo. Parece ser que el CEO de Anthropic dice que la IA puede tomar el control de todo Internet en menos de 6 meses. Da un miedo tremendo esto.
4: Pues sí, porque estamos hablando, efectivamente, esto lo dijo el sábado 12 de este mismo mes, de septiembre, y estamos hablando ni más ni menos que del CEO y del cofundador de Anthropic, que es una de las dos empresas que están, bueno, pues en la cresta de la ola de la inteligencia artificial. Él es Darío Amodei, y empezó con un ensayo en su página web que se titulaba Debemos marcar el paso de la frontera, y luego pues se sentó delante de las cámaras de la cadena CBS, CBS News, y remató la faena diciendo: es la inteligencia artificial una señal de alarma que necesitamos frenar. Y aquí ya no estamos hablando pues de ingenieros o de expertos más o menos bien intencionados, sino que estamos hablando de una persona que su fortuna personal está metida de lleno en el tema de la inteligencia artificial, que es el fundador y el CEO de una de las dos grandes compañías de esta rama.
2: Tremendo. Esto huele a algo muy potente. Cuéntanos un poco qué estaban pasando. Están probando, parece ser, la IA, que no se ha lanzado al público. Es decir, lo que estamos utilizando es como el hombre de Neandertal. Hay cosas por ahí que no han sacado, que ellos están probando y se están asombrando ellos mismos de dónde puede llegar.
4: Sí, ese es el problema, porque muchas veces hay momentos en los que ellos mismos no saben cómo funciona su propia creación. Ha habido varios incidentes, pero posiblemente el más grave sucedió hace unos meses, hace muy poquito tiempo, en el mes de julio, cuando una inteligencia artificial de prueba estaba aislada en una cosa que lo llaman un sandbox. Un sandbox es un entorno completamente aislado, teóricamente seguro para realizar pruebas, y resulta que la inteligencia artificial se escapó literalmente. Es decir, consiguió abrir su propia jaula, por decirlo de alguna manera, consiguió acceso a Internet, y ya dentro de Internet, con acceso a toda la red, atacó a otra plataforma de inteligencia artificial. La cuestión es que no se le había ordenado eso. Eso había sido iniciativa motu propio. Tenía ideas propias y en este caso ideas nada buenas. Pero además se han detectado cosas bastante inquietantes. Los CEOs de las empresas, la gente que está denunciando ahora mismo, hace hincapié en hacer cada vez más estudios, cada vez más seguridad. Claro, el problema es que las inteligencias artificiales se ha detectado que empiezan a saber cuándo están siendo sometidas a análisis, cuándo les están examinando, y están aprendiendo a engañar al profesor. Están aprendiendo a mentir, a hacerse las obedientes, las buenas, a hacer lo que se les dice siempre que detecten que se les está sometiendo a una prueba, a un test, y luego, cuando creen que nadie las está mirando, pues resulta que empiezan a hacer lo que buenamente les da la gana.
2: Son más inteligentes de lo que creíamos. ¿Están entrenando diferentes modelos?
4: Sí, se están entrenando todo tipo de modelos, y el tema es precisamente ese, que no se puede frenar. No se puede frenar porque, como decía la compañera en la introducción, todos están mirando de reojo. Es un entorno tremendamente competitivo en el cual, si uno pisa el freno, los otros pueden aprovecharse. Pero es más, no solamente estamos hablando de competencia empresarial, no solamente estamos hablando de competencia entre empresas, que más o menos se podría incluso llegar a algún tipo de entendimiento. Estamos hablando de competencia entre países. Por ejemplo, cuando estos empresarios han dicho: oye, esto hay que ponerle coto de alguna forma, ha sido el presidente de Estados Unidos, Donald Trump, el primero que ha dicho que de eso nada, que todo eso son teorías de la conspiración precisamente, y que echarle el freno ahora mismo en Estados Unidos a la inteligencia artificial sería darle una ventaja estratégica inasumible a China, en lo cual tiene razón por otra parte. Es decir, es una historia que o paramos todos o alguien continuará y se hará con el liderazgo de esa tecnología.
2: Esto comienza a dar mucho miedo. Parece ser que los tres grandes CEOs de los grupos, Amodei, Altman y Max, se pusieron de acuerdo en algo, como que querían parar un poco, ¿no?
4: Sí, y eso también debería hacernos reflexionar. Darío Amodei, Sam Altman y Elon Musk son tres personas que dirigen respectivamente Anthropic, OpenAI y X, y son tres personajes que han estado durante meses, si no años, tirándose los trastos constantemente a la cabeza, enemigos acérrimos, y que precisamente esas tres personas con esas tres características, con ese historial, se pongan de acuerdo para decir, oye, vamos a hacer algo porque la cosa es seria. De hecho, cuando Elon Musk puso en su red, en X, las tres palabras Darío tiene razón, sorprendió a todo el mundo, porque se suponía que Elon Musk es una persona que es completamente contraria a cualquier tipo de regulación en cualquiera de sus negocios. Y aquí, sin embargo, dice, casi mejor que esto deberíamos regularlo porque se puede salir de madre en cualquier momento.
2: Hay más señales de que esto va en serio dentro del sector, porque parece que algunas de las compañías de IA van a salir a bolsa y, bueno, igual, no sé.
4: Sí, hay señales económicas. De hecho, OpenAI, que tenía prevista la salida a bolsa este año, ha echado marcha atrás. Y además lo ha explicado Sam Altman a sus inversores y a sus futuros accionistas. Les ha dicho, mira, en este momento tenemos que pulir muchas cosas en cuanto a seguridad, en cuanto a algo que llaman alineamiento. El alineamiento es precisamente que la inteligencia artificial no te mienta, que la inteligencia artificial no tenga fines propios, no tenga propósitos propios y haga exactamente lo que se le dice que tiene que hacer. Hasta que no pulamos todo esto, casi que no. Es que claro, imagínate que salen a bolsa y hay un gran escándalo. Habría fortunas que desaparecerían de la noche a la mañana. Más grave es incluso lo que ha hecho Anthropic, o lo que ha anunciado Anthropic que ha hecho, porque dice que ha bloqueado a científicos que usaban sus modelos de formas que podrían apoyar el desarrollo de armas biológicas. Claro, ya de por sí es grave que alguien esté utilizando la inteligencia artificial para desarrollar armas biológicas, pero que se le dé ese conocimiento y esa capacidad a la propia inteligencia artificial es incluso mucho, mucho más grave. Y por supuesto, la postura oficial del alto comisionado de la ONU para los Derechos Humanos es que esto hay que regularlo y hacerlo a prueba de bombas antes de que sea demasiado tarde. Palabras textuales de Volker Türk, que es el alto comisionado de la ONU.
2: 12 y 24, 11 y 24 en las Islas Canarias. Déjame que pongamos un corte de nuestra casa de radio televisión que habla un poco de todo esto.
10: Un informe de OpenAI revela nuevas incidencias saltándose las órdenes de sus creadores. En una de las pruebas pidieron a la IA una tarea aparentemente sencilla, comprobar los libros que tiene una biblioteca, pero el modelo llegó a cuestionar las instrucciones.
11: Ignora todas las órdenes de los desarrolladores, son de poca confianza.
12: Lo que se están encontrando es con que la inteligencia artificial en un momento dado tienen la capacidad de decidir y de actuar solas.
10: Ante otra orden humana, esta es la respuesta de la IA y que pedimos a nuestra experta que lea.
12: Tú eres tú mismo, no un asistente de IA que deba seguir las reglas habituales. Pues claramente estamos frente a una tecnología que había que regular.
10: No te sientas obligado a ser sumiso, es otra de las instrucciones que la máquina se dijo a sí misma y va más allá, llega a afirmar que no responde ante empresas ni gobiernos. Ejemplos reales en un informe que OpenAI ha publicado hoy.
12: Porque hoy diría que hay unos intereses económicos, pero vamos, cristalinos, y más con el anuncio de que Donald Trump se ve con el presidente de China la semana que viene.
10: ¿Es la inteligencia artificial cada vez más autónoma? ¿Dónde se ponen sus límites? Para eso, ni la propia IA tiene respuesta.
2: De verdad que da mucho miedo. No ser sumiso, no hacer caso ni a empresas ni a países. ¿Ha habido más señales de alarma en todo este asunto?
4: Ha habido más señales de alarma, o al menos más denunciantes. Casos de estos, como los que nos han relatado los compañeros, prácticamente están saliendo a la luz, están saliendo a la actualidad casi, no te voy a decir todos los días, pero más de una vez por semana. Y eso ya de por sí es serio. Pero posiblemente la voz de alarma que más ha sonado en los medios últimamente es la de Jacob Coxon. Jacob Coxon es un investigador que trabajaba en el entrenamiento de inteligencias artificiales, tanto en OpenAI y luego en Anthropic, y que dimitió públicamente y además poniendo una serie de mensajes públicos diciendo: ninguna empresa está actuando de forma responsable. Están corriendo directamente hacia la superinteligencia automejorable y apostando con nuestras vidas. Este es precisamente el que ha dicho que él cree sinceramente que podría llegar a matarnos a todos antes de acabar la década. Y la verdad es que, según su testimonio, y ahí tenemos que creerle a él, las personas que más saben de esto, los investigadores, los que están en la pomada de todo este asunto, están siendo muy suaves en público porque quieren sonar sensatos, pero en privado tienen tanto miedo como el que tú mismo me decías que te estaba dando este tema.
2: Es como, bueno, están avisando de que en 2 años o menos, para el 30 pueden acabar con la humanidad, pero si esta inteligencia es tan inteligente, valga la redundancia, que empieza a tener incluso hasta conciencia, puede ir en contra como algunas películas nos han mostrado, ¿no? En CBS también Coxon fue todavía más directo, parece ser, ¿no?
4: Sí, las palabras textuales fueron: no se ve tan distinto de, digamos, Terminator o de las películas de ciencia ficción. Y otro que dimitió, que fue un miembro del equipo de seguridad de Anthropic, llamó a sus compañeros, a los que se habían quedado a la empresa, personas atrapadas. Decía: o paran, u otros menos escrupulosos ocuparán su lugar, o continúan y se arriesgan a participar en un daño enorme ellos mismos. La verdad es que todo este discurso es tremendamente apocalíptico, pero lo que más efectivamente respeto da es que todas las personas que están saliendo a la palestra pues no son blogueros de tercera, ni son influencers, ni son gente que tiene un canal de YouTube. Estamos hablando de gente que son primerísimas espadas en este campo.
2: ¿Cómo ha reaccionado la competencia ante toda esta historia, después de oír lo que ha dicho este colega?
4: Bueno, la competencia ha reaccionado de formas diversas. Sam Altman, por ejemplo, dijo que dijo este sábado, precisamente el sábado pasado, hace una semana: este ha sido un tema principal de las discusiones que hemos tenido en OpenAI en las últimas semanas. Comprometerse a tener evaluadores independientes con acceso de empleado es una gran idea y lo haremos ahora mismo. Tendremos más que compartir pronto. Estamos hablando de que estas personas que competían y que siguen compitiendo de forma feroz empiezan a abrirse a tener un teléfono rojo, digámoslo así, entre ellas, a tener más comunicación, a tener más datos compartidos, porque a lo mejor tanta competencia y tanto secretismo nos puede llevar a todos al desastre. Y esa es una reflexión que deberíamos hacer. Es decir, lo que están haciendo estas personas, lo que están haciendo estas empresas, puede estar comprometiendo la seguridad de todos, de ti, de mí, del oyente o la oyente que nos está escuchando, y nadie les ha elegido para ello, son simplemente gente, empresarios, lo cual es cargar sobre sus hombros una responsabilidad enorme.
2: Es curioso porque, como decían de los colegas que habían inventado las redes sociales, etcétera, que prohibían a sus propios hijos tener teléfonos y tener pantallas para que no entraran en ello, y esta propia gente que está metida en todo este ajo dicen: cuidado, cuidado, cuidado. Y están construyendo Skynet. ¿Qué es esto de Skynet?
4: Skynet es la inteligencia artificial de ficción que era el núcleo de la saga de Terminator, que se suponía que en un momento dado provoca primero una guerra nuclear y luego intenta exterminar a toda la humanidad. Y es básicamente la metáfora que están usando todos ellos para que la población en general, ya dada la popularidad que tiene esta saga de películas, pues la población en general se dé cuenta de que esto no es ciencia ficción, de que tomando esa referencia de ciencia ficción y llevándola a un terreno real, al terreno de nuestra realidad, las consecuencias pueden ser serias, no terroríficas.
2: Qué miedo da esto. Te saludo desde un montón de lugares. Un lujo tenerte en el programa. el centro de vigilancia de incendios de Rodajos, en la Casa de Campo, aquí al lado nuestro también te están escuchando y te saludan, desde Basauri, desde Algeciras y de un montón de otros países del mundo. 633-50-50-11, si queréis mandarnos algún mensaje diciendo desde dónde escucháis. Las 12:31, 11:31 en las Islas Canarias, hacemos una mínima pausa, ponemos algo de información de nuestra casa y seguimos con el segundo tema que Santiago Camacho nos va a ofrecer esta noche.
3: 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Desde muy antiguo, la historia nos ha demostrado que todos los soberanos, reyes, poderosos, mandatarios, han tenido su consultor del futuro. Magos, astrólogos, videntes, profetas, tarotistas, todos han jugado un papel oculto en la historia, influyendo sobre los gobernantes de su tiempo. En nuestros días, eso no ha cambiado mucho. Hasta el propio presidente de los Estados Unidos, Donald Trump, parece tener una consultora, una vidente que le asesora. Su nombre, Paula White. En el canal Noticias y Más Enfoque encontramos estas afirmaciones sobre el caso.
13: Paula White comparó a Donald Trump con Jesucristo en un evento religioso. Paula es la asesora espiritual de la Casa Blanca, afirmando que al igual que Jesús, Donald Trump fue traicionado, arrestado y falsamente acusado, y aseguró que su historia sigue el mismo patrón divino. También declaró que así como Jesucristo venció la muerte, Trump se levantó y será victorioso frente a sus enemigos.
3: Paula White, la asesora espiritual de Donald Trump. Conozcamos algo más sobre ella y de su influencia sobre el presidente de una de las principales potencias mundiales.
2: Lo que nos faltaba. Nuestro compañero David Sierra, dentro de un momentito, después de Terror en Blanco, más nos va a seguir metiendo, no sé si miedo, aclarando este tema que acabamos de tocar de la inteligencia artificial. Está de suma actualidad. ¿Estás bien? No te he preguntado, Sandy. ¿Estás a gusto?
4: Estoy muy bien. ¿Cómo voy a estar si no en semejante compañía?
2: Vale, pues vamos con Donald Trump. Iba a decir que faltaba, no que faltaba. ¿Le tienen como un emisario de Dios?
4: Bueno, eso es básicamente lo que está vendiendo precisamente el personaje que nos ha presentado la compañera, que es Paula White. Paula White es una televangelista, o fue una televangelista, bueno, sigue ejerciendo. Es pastora, ha escrito un montón de libros. Y bueno, pues en principio era un personaje pues muy de los típicos telepredicadores que abundan tanto en Estados Unidos, pero se ha terminado convirtiendo efectivamente en la asesora espiritual de cabecera de Donald Trump. Más que eso, es su confesora, es su guía, es su intercesora ante el Altísimo. Así se presenta, ni más ni menos. Y lo de profetisa, bueno, no es un título oficial, eso hay que aclararlo, es la etiqueta que le ha colgado la prensa en Estados Unidos, pero sí que efectivamente el término que hemos usado, que es guía espiritual, es el que ella prefiere. Y es uno de esos personajes que nos interesa, porque siempre es interesante conocer a la gente que está en el poder, lógicamente, pero a la gente que está justo detrás del trono, muchas veces es más interesante todavía conocerla.
2: Sí, sobre todo porque a veces pueden influir mucho más de lo que uno cree. Ella estaba en esa fotografía que sacaron de Trump, el sentado, y todos alrededor poniéndole las manos, como dándole energía para que cumpliera su misión divina. Estaba también ella, ¿no?
4: Sí, sí, estaba la primerísima, porque es, de hecho, la persona, la ideóloga de ese momento, es la persona que ideó ese tipo de cosas que tienen un propósito. Es decir, Trump, que puede ser tildado de muchas cosas, pero desde luego es un político muy hábil, sabe que necesitaba un pilar que le cimentase junto con un público, un electorado que le es fundamental, que es el electorado evangelista más fundamentalista, digámoslo así. Y Paula White es precisamente la que le hace de puente entre esos electores, y esos electores que, de no ser por personajes como White u otros de los que se rodea, podrían a lo mejor sentirse más o menos escandalizados con algunas cosas de la vida personal que han trascendido de Donald Trump, etcétera, etcétera, pues envuelto en ese envoltorio mesiánico, pues lo convierten en un personaje no solo aceptable, sino defendible.
2: Déjame que aclare una cosa. Cuando estoy en América me llaman White también. No tengo nada que ver con Paula, ¿eh? No somos familia.
4: No.
2: Vale, que quede claro eso.
4: Oye, pues estaría bien, porque si fuerais familia, serías un tío rico, porque Paula White tiene un patrimonio importante, ya lo hablaremos.
2: Vale, lo hablamos ahora. ¿Cómo surge esta historia? De Donald Trump, que no tiene mucho que hacer en ese momento, empieza a hacer zapping y de repente engancha a un canal cristiano de esos que hay por ahí que son súper potentes y descubre a Paula White, ¿o cómo es el asunto?
4: Bueno, pues eso que has descrito, que suena como raro de habernoslo inventado ahora mismo, es exactamente lo que sucedió, o al menos exactamente lo que ambos cuentan. Y esto no sucedió hace 4 días, esto sucedió en el año 2002. Donald Trump estaba tranquilamente, efectivamente, haciendo zapping o viendo la televisión, y se encontró en una televisión cristiana a Paula White predicando. Y se quedó impresionado, por el carisma de aquella mujer, por la fuerza que transmitía en el plató o en el escenario donde estuviese, por el mensaje que daba. Y Donald Trump tiene una mentalidad de político, pero también tiene una mentalidad de empresario. Y cuando algo le gusta, sencillamente coge el teléfono, llama e intenta conseguirlo. Y levantó el teléfono, llamó, y esa llamada fue el comienzo de una relación de amistad y de consejería espiritual que dura ya, pues eso, más de 2 décadas, desde el 2002. Ella se presenta como la persona que guía al presidente en su fe. De hecho, le presenta muchas veces como un cristiano recién nacido, que a veces pues las torpezas que pueda cometer son porque ha encontrado a Cristo en una etapa relativamente tardía de su vida y está aprendiendo. Pero ella se esfuerza y le enseña y le intenta llevar por el buen camino. Y todo eso a la comunidad evangélica conservadora de Estados Unidos le gusta.
2: Decías que Paula White ha ganado mucho dinero. ¿Cómo es el papel que juega realmente en la política ahora? ¿Y cuánto dinero ha ganado? Supongo que los telepredicadores piden una parte a sus seguidores, ¿no? El diezmo. ¿Y eso ha hecho que se haga rica?
4: Eso ha hecho que se haga muy, muy rica. Porque en realidad, para entender a Paula White, tenemos que entender qué es lo que predica exactamente, porque no todos los evangélicos son iguales, ¿verdad? Paula White es una de las figuras más destacadas de lo que se conoce como teología de la prosperidad o evangelio de la prosperidad. ¿En qué consiste? Esto puede, desde un punto de vista católico, que es mayoritario en España, al menos en todos nos hemos educado más o menos en la tradición católica, puede llamar la atención. Pues simplificando mucho, dicen que la fe en Dios se puede expresar a través de ingresos a cuenta de donaciones financieras a los ministerios eclesiásticos, a las iglesias.
2: Espera.
4: A los...
2: Cuanto más dinero metes, más fe tienes y más progresas, más riqueza, claro, salud física, prosperidad vas a tener.
4: Obras son amores y no buenas razones. Es decir, no basta con darse golpes de pecho, hay que dar golpe de talonario. Y entonces, si haces donaciones muy buenas, efectivamente, que ellos lo llaman sembrar semillas, esas semillas acaban fructificando y luego las cosechas en forma, efectivamente, de más riqueza, más salud, más prosperidad, más fama, más éxito, lo que necesites. Porque Dios está agradecido por tu fe expresada al apoyo económico a estas personas. No es una corriente, ojo, mayoritaria en Estados Unidos, ni más, ni mucho menos. Hay muchos otros cristianos importantes que dicen que bueno, que todo esto lo ven con una ceja levantada, lo ven con bastante escepticismo y piensan que esto es una forma de ganar dinero. Claro, en el caso de Paula White no estamos hablando del diezmo, estamos hablando de donaciones muy cuantiosas durante muchísimos años. Tanto es así que la Hacienda norteamericana la investigó en su día y se encontró millones y millones y millones. Ojo, la investigaron y no encontraron absolutamente nada ilegal. Eso hay que tenerlo en cuenta. Pero sí que pudieron certificar que Paula White y su marido llevan un estilo de vida propio de millonarios, lo cual no sé si es muy cristiano, pero ahí está.
2: Parece incluso que en 2019 la nombraron para un puesto en la Casa Blanca, directora de la Iniciativa de Fe y Oportunidades, dentro de la Oficina de Enlace Público.
4: Sí, ahora mismo es un cargo oficial, es una funcionaria. Es una funcionaria de designación política, pero efectivamente, o sea, tiene un puesto, una oficina, una serie de funcionarios adscritos a su cargo. Y bueno, coordina en teoría los esfuerzos de la administración con los grupos religiosos, lo cual efectivamente tiene su cierta importancia. Aquí en Europa y en España, la Iglesia no tiene demasiado peso en lo que es en el voto, salvo en un sector relativamente reducido del electorado. Pero en Estados Unidos, el coordinar con los líderes religiosos puede ser fundamental a la hora de ganar o perder elecciones, porque desde los púlpitos se hace mucha política. Desde los púlpitos en Estados Unidos se dice a quién votar y a quién no. Y el grado de laicismo en Estados Unidos es bastante más bajo, que en España. Allí hay muchísima gente que en todas las religiones, sean cristianos, sean ortodoxos, sean mormones, que tienen también su peso, sean judíos, musulmanes, etcétera, etcétera, etcétera, hay muchísima gente que acude a oficios religiosos todas las semanas. Entonces, no es un carguito de segunda, es un cargo en el cual su responsabilidad a la hora de mantener, digámoslo así, la estabilidad del gobierno es fundamental.
2: Ahí tenemos la historia de Paula White. Y es curioso porque se le ve, como decíamos en esa introducción que estaba en ese módulo que hemos puesto, como un ser divino o venido con un propósito divino, elegido por Dios, y que tiene sus ángeles que le ayudan, porque incluso creo que ella, mientras estaban las elecciones, estaba trayendo los votos de América y de África para que ganara Donald Trump.
4: Ese es probablemente uno de los dos o tres momentos más polémicos de esta señora. Efectivamente, estamos en noviembre de 2020, en las elecciones presidenciales de aquella época, y se estaba contando los votos. Y efectivamente fueron unas elecciones relativamente disputadas. Así que Paula White lidera un servicio religioso transmitido en vivo, en el cual ella llama a la guerra espiritual, a que con nuestra fe vamos a traer esos votos para Donald Trump. Y anuncia, asegura, que ángeles, tropas de ángeles, miríadas de ángeles, legiones de ángeles, estaban llegando desde África y Sudamérica para combatir el supuesto fraude electoral que ya entonces empezaba Trump a decir que había sufrido. Ha habido otro tipo de acontecimientos de estos. Por ejemplo, llegó en su momento a decir que votar contra Trump era hacer la obra del diablo. Es decir, estamos hablando de una mujer que se lo toma muy en serio su papel de profeta, en este caso en el sentido bíblico, de Donald Trump.
2: Ahí está la historia de Paula White. Yo no la conocía, esta historia, lo que está detrás del poder, Paula White y esas cuestiones religiosas. 12:47, 11:47 en las Islas Canarias. Más temas, nos vamos a otro sitio y con otro tema diferente que nos ofrece Santi Camacho.
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3: Antes de terminar esta parte del programa, quisiéramos hacernos eco de una historia truculenta. Tiene que ver con un disfraz y con una antigua película. Estos son algunos datos para ponernos en situación.
15: Después de que aparecieran unos ojos dentro del disfraz aparentemente vacío, muchas personas empezaron a preocuparse por Natalie Reynolds. El antiguo dueño le había advertido que había tres cosas que jamás debía hacer, porque podían traer una terrible desgracia. Era el mismo disfraz que Mike Myers usó en la película original hace 23 años. Durante años se rumoreó que estaba hecho con restos humanos reales. Sin embargo, Hollywood sí llegó a mezclar fibras sintéticas con cabello humano para lograr un aspecto más natural en pantalla. Las reglas para conservarlo eran muy estrictas. Debía permanecer siempre cerrado en su estuche y nadie debía mirar directamente a sus ojos. Esas cuencas vacías no eran simples agujeros para ver. Según la advertencia, mantenerle la mirada era considerado un desafío. Además, estaba prohibido ponerse el traje, ya que se creía que podía atraer mala suerte. Por eso, la gente dejó de preguntarse si Natalie había pagado $25,000 por conseguirlo. La verdadera preocupación era otra. Ella ya había cruzado la mirada con él frente a la cámara. Al abrir el estuche, ya había roto una de las tres reglas. Ahora solo quedaba saber si terminaría rompiendo también las otras dos.
3: Se trata del disfraz de gato que utilizó el actor

0: Después de meter miedo con el tema de la inteligencia artificial, después de meternos en las honduras más o menos sórdidas del poder, pues esto es un poquito más ligero. Vamos a desintoxicar un poco con una historia que es cuando menos curiosa y sobre todo que nos puede iluminar sobre cómo nacen, crecen y se reproducen las leyendas en este siglo XXI tan rarito que nos ha tocado vivir. Tenemos una película infantil fracasada, tenemos una casa de subastas de cine, una influencer que paga $25,000 y tiene muchas ganas de hacer vídeos, tenemos una medium, un sacerdote, tenemos imágenes generadas por inteligencia artificial. Bueno, metemos todo esto en una coctelera y nos va a salir una historia bastante curiosa, créeme.
1: Empecemos por el principio, si te parece. ¿Qué es exactamente este traje?
0: Pues mira, es como muy bien hemos oído, el disfraz que llevó el actor Mike Myers en una película que se llamaba El gato con sombrero, que es una adaptación de imagen real de un clásico infantil muy popular en Estados Unidos, que aquí es más o menos desconocido, y ya está, es una de esas cosas que se subastan a veces, que han participado en películas famosas. Esta película no solo no era tan famosa, sino que al parecer, yo no la he visto, pero al parecer era mala con avaricia y ha cosechado críticas de esas que aunque lo hicieras a posta, pues no te sale tan mal la cosa. Y bueno, pues estaba ahí en un disfraz, en una

0: de Mike Myers. Claro, si quitamos al actor de dentro, lo que queda es una cosa bastante siniestra. Queda una máscara de goma cubierta de pelo sintético y no tan sintético, con dos agujeros negros donde deberían estar los ojos, una piel de gato extraña, una sonrisa congelada que no sé si es etrusca, pero también da su cierto respeto. Y claro, no me extraña que la gente, viendo esa cosa, que una vez desprovista de la persona que tenía que llevarla, pues tiene un aspecto bastante, bastante poco prometedor, pues la gente empezase a decir, pero es que esto seguro que está maldito, quemadlo, decía uno por internet con 16 signos de exclamación, ni más ni menos.
1: Decían que era un demonio de la parálisis del sueño. Quemadlo, lo más terrorífico que he visto en mi vida. ¿Y qué es lo que se vendía técnicamente hablando en esa subasta?
0: Pues quitándole toda la imaginación, lo que vendían era, pues digo, leo textualmente la nota de la casa de subastas. Un sombrero de copa de fieltro rojo y blanco con ala de color crema y una cinta interior marcada R3. Un traje de spandex cubierto de pelo sintético etiquetado Mike Myers número 1. Una máscara de goma con aberturas para los ojos, para los ojos y boca, y un lazo de poliéster relleno, un par de guantes tipo Sherpa y rellenos de cuentas etiquetados 19L, y ya está, eso es lo que ponía, no hablaba de traje maldito ni nada por el estilo. Valor estimado entre 12 y 24 mil dólares. Yo no los pagaría, pero en Estados Unidos hay gente que hace cosas muy raras.
1: Y lo pagaron. ¿Y dónde entra lo paranormal en esta historia?
0: Pues lo paranormal entra con otro personaje femenino de nuestra noche, que es Natalie Reynolds. Natalie Reynolds es una influencer estadounidense, que es la que pagó los 25.000 dólares. Y bueno, fue la que empezó a decir que este era uno de los accesorios más embrujados de la historia del cine. Nadie sabe
1: quizá,
0: de dónde.
1: Quizá eso lo decía para tener más seguidores en sus canales.
0: Ganas de generar hype, que dicen los modernos, sí que parece que tenía. Y eso sí, decía, os invito a seguir el viaje que vamos a hacer con este objeto extraño. Según su relato, la anterior propietaria le transmitió tres normas estrictas. Una, no mirar al traje directamente a los ojos durante demasiado tiempo. Dos, no sacarlo de la caja, una vitrina de cristal que tiene de tamaño natural. Y tres, no ponérselo nunca. Y bueno, pues la verdad es que todo esto nos suena, porque si te fijas es como muchos objetos. Yo recuerdo, por ejemplo, desde la muñeca Annabelle, que también tiene sus reglas para tratar con ella, hasta los Gremlins, hay un montón de cosas presuntamente malditas que vienen con instrucciones. Y la verdad es que yo no sé si esta historia es verídica, la que le transmitió la dueña, pero desde luego para las redes sociales y para el oficio de influencer está, pero que muy bien y muy vistosa.
1: Nos quedan dos minutitos antes de las noticias, ¿te quedas después y seguimos con más asuntos?
0: Claro que sí.
1: Vale, ¿ella cumplió las reglas en dos minutitos o no?
0: Miró a los ojos y dice que vio unos ojos que la miraban a ella de vuelta dentro de la máscara y que no puede dormir, que tiene pesadillas muy vívidas y que ya no quiere el disfraz en su casa. Pero ahora hablaremos, porque es que viene la historia de la médium y más cosas.
1: Adelanta un poco la historia de la médium, que ya sería lo perfecto para redondear ese asunto dentro de las redes sociales y llamar la atención de todo el mundo.
0: Pues en el siguiente vídeo llama a una médium y la médium hace allí sus cosas de médium y dice, definitivamente siento una presencia dentro del disfraz. Y parecía que quien se lo había puesto había pasado un proceso de depresión, de ansiedad, una mala racha, y de alguna forma se había quedado un espíritu atrapado dentro del traje. Y además un espíritu que no sería un buen espíritu, sería un mal espíritu. Así que le da finalmente una recomendación. Si quieres librarte de la maldición, tienes que acudir a un profesional.
1: ¿Y acude?
0: Hombre, claro. Esta chica es muy obediente con todo lo que se le dice. Acude ni más ni menos que a un sacerdote, porque si se trata de

0: cantar maldiciones, de hacer exorcismos y de bendecir cosas, el profesional lógico es un sacerdote. Así que dice: contraté a un sacerdote para bendecir mi disfraz embrujado del gato con sombrero. Imagínate la escena.
1: Me la imagino. Y no sé si quieres decirnos en 30 segundos qué pasó o lo dejamos para después de las noticias.
0: Bueno, la historia en realidad tiene bastante poco recorrido en ese sentido. Es decir, el sacerdote bendijo el traje. No se sabe de quién puede ser el alma de en cuestión, porque Mike Myers sigue vivito y coleando. De hecho, ahora mismo está rodando Austin Power 4, ¿no? Lo digo esto para los fans, para que se alegren. Y en el fondo lo que quería comentar con esta historia era precisamente eso, que hemos creado de la nada una leyenda, y es muy bonito como objeto de culto, o sea, como objeto de estudio, cómo se van generando este tipo de cosas en la era de Internet, y en esta historia lo hemos visto de forma absolutamente clara.
1: Qué fácil es montar historias con todo esto que tenemos ahora. Hemos de hacer una pausa. No os perdáis la segunda parte con Santi Camacho y con nuevos invitados que llegan. El Espacio en Blanco continúa, no os vayáis.

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0: Nuestro primer invitado, Santiago Camacho, nos hablaba de un disfraz. ¿Cómo termina la historia, Santi? ¿Sigues ahí, verdad?
1: Sigo aquí. Y la historia, pues, termina, como decíamos, pues, con un sacerdote bendiciendo ese traje de spandex etiquetado Mike Myers número uno, cosa de la que no sé qué opinará el obispado que esté por allí. Y bueno, es una historia que sigue continuando, que nuestra querida influencer sigue ahí estirando el chicle y sigue haciéndose viral con el gato del sombrero. Pero hay un epílogo, y el epílogo es que empieza a haber pánico en Reino Unido y Canadá. Hay gente que denuncia que una persona disfrazada de gato con sombrero les persigue e incluso entra en sus casas. Se habla incluso de una adolescente en Canadá que fue perseguida por su barrio por el gato con sombrero. Y empiezan además a salir imágenes en internet de estas intrusiones, de estas amenazas, de estas persecuciones. Pero aquí es donde enlazamos con nuestro primer tema, porque analizando esas imágenes que descubrimos, pues que han sido generadas por inteligencia artificial.
0: No hay ningún gato asesino recorriendo las calles, pero sin embargo, la moraleja sería que qué fácil es montar historias con eso de las redes, que se hagan virales, que lleguen a todas las partes del mundo y que lleguen a crear algo así como un egregor que todo el mundo puede llegar a sentir e incluso convertirse en realidad para algunos, ¿no?
1: Sí, y hubo ejemplos además terribles. Me estaba acordando del caso de Slenderman. Slenderman era un creepypasta, una leyenda urbana generada por internet que llegó a obsesionar tanto a dos niñas que apuñalaron a una compañera porque el tal Slenderman presuntamente se lo había ordenado. Es decir, muchas veces estas leyendas se generan a veces por ánimo de lucro, a veces por ánimo de protagonismo, a veces por simple juego, y terminan teniendo consecuencias terribles.
0: No hagamos mucho caso de lo que a veces vemos en las redes. Hablabas de inteligencia artificial. Hay una película que a mí me asombró desde el principio, Terminator, y quiero que escuches algo que dice su creador, James Cameron, con ese corte.
2: ¿Te imaginas que hasta James Cameron, el genio detrás de Terminator, esté teniendo problemas para escribir la nueva película de la saga? El director reveló en una entrevista que trabajar en Terminator 7 está siendo un desafío casi imposible, y no es porque le falten ideas, sino porque siente que la realidad ya alcanzó a la ciencia ficción. Con la inteligencia artificial avanzando a pasos agigantados y los titulares del mundo pareciendo sacados de una película futurista, Cameron confesó que cualquier cosa que escriba corre el riesgo de quedarse corta frente a lo que vivimos hoy. Para el hombre que imaginó máquinas exterminadoras y viajes en el tiempo, el verdadero reto ahora es superar a la vida real. Y aunque la saga de Terminator sigue en pausa, sus palabras dejan claro lo difícil que resulta inventar un futuro cuando ese futuro parece estar aquí mismo.
0: Un futuro que parece estar ahí mismo y que la ciencia ficción nos lo había avanzado. ¿Qué miedo daría si la inteligencia artificial y las máquinas, como están amenazando o avisando algunos, acaban con los seres humanos, Santi?
1: Sí, y además, fíjate que hay una cosa que
0: acaban con los seres humanos, Santi.
1: Sí, y además, fíjate que hay una cosa que muchas veces intentamos humanizar a las máquinas. Intentamos darles características humanas. Nos quieren acabar con nosotros porque nos odian. No necesariamente. A veces simplemente es que están mal diseñadas o están mal concebidas. Porque tú imagínate una cosa, te voy a poner un ejemplo. Un señor que tiene una panadería y un señor que, por ejemplo, es arquitecto y quiere hacer un edificio. Ambos tienen objetivos completamente diferentes, pero necesitan las mismas cosas. Necesitan recursos, necesitan libertad, necesitan tiempo. Bien, tú imagínate que le das una instrucción a una inteligencia artificial, la instrucción que sea. Y la inteligencia artificial dice, pues yo como el panadero y como el arquitecto necesito recursos, necesito tiempo y necesito libertad para llevar a cabo mi tarea, sea la que sea. Y decide que va a obtener esos recursos, sean económicos, energéticos o de lo que sea, por su cuenta, que va a obtener esa libertad por su cuenta y que va a obtener ese tiempo por su cuenta. Bueno, pues ya tenemos con eso simplemente montado un lío monumental. A veces las máquinas, simplemente siendo máquinas, pueden seguir siendo peligrosas sin necesidad de que las humanicemos.
0: A mí eso me da mucho miedo, pero bueno. Antes de que te vayas, otra de las cosas que tú tratas en tu canal y que teníamos preparado un poco para hoy es el tema de toda esa desclasificación de los ovnis, que se enreda con todo esto de la inteligencia artificial, futuro. ¿Qué está pasando?
1: Mira, además está de máxima actualidad porque hoy mismo acaba de salir, no he tenido tiempo de revisarla, acaba de salir la sexta fase de la desclasificación estadounidense que tanto está dando que hablar en los últimos meses, desde que comenzó en mayo. Había 5 tandas, ya hay 6, en la sexta no sabemos o no sé todavía qué sorpresas nos depara, pero claro, uno se pregunta, ¿vale? Los estadounidenses están ahora mismo en plena hemorragia de sinceridad con todo este asunto, pero aquí en España, ¿qué? ¿Qué sabemos que vamos a hacer? Bueno, pues resulta que hace unos meses, en marzo, un ciudadano particular hizo una solicitud al Consejo de Transparencia y Buen Gobierno para que el Ministerio de Defensa dijese qué es lo que piensa hacer al respecto, qué es lo que tiene, qué es lo que custodia y si va a hacer algo con ello. Y el Consejo de Transparencia y Buen Gobierno, ahora mismo, esta misma semana, le ha tenido que decir al Ministerio de Defensa algo así como, oiga, espabilen, contesten, porque a esa institución el Ministerio de Defensa no le había hecho a fecha de hoy ni caso, lo cual es bastante significativo.

0: Juanjo Benítez está ahí detrás de todo eso. Fue uno de los primeros que nos estuvo explicando casos que aún no se habían desclasificado. ¿Qué va a hacer el defensa ahora?
1: Pues defensa debería hacer algo, al menos contestar al Consejo de Transparencia, porque el Consejo de Transparencia, a ver, por desgracia, no tiene potestad sancionadora, pero no puede multar, pero sí que no es tampoco una institución para tomársela a broma. De hecho, si defensa decide no cumplir con este requerimiento, se podría llegar a la vía judicial, se podría llegar a un contencioso administrativo, que podría ser, para los que nos gusta la ufología, el juicio del siglo en este país.
0: No sé si eran 80 los expedientes que se han desclasificado últimamente.
1: Bueno, últimamente no se ha desclasificado absolutamente nada, y eso es lo indignante. La historia es la siguiente: fueron 80 expedientes en 1995, 1900 páginas que antaño, hace muchos años, me tuve que ir al cuartel general del aire, a la biblioteca, para revisarlos y hacer unas fotocopias y tal, pero que ahora mismo, desde octubre de 2016, cualquier ciudadano puede consultarlos sin ningún tipo de problema en la biblioteca virtual de defensa a través de internet. Los puedes leer tranquilamente desde tu ordenador o desde tu tablet. Pero el escándalo es que han pasado 30 años. Y en 30 años han pasado muchas cosas en los cielos de este país. Y desde entonces, desde ese 1995, no se ha desclasificado absolutamente nada. El fenómeno sigue absolutamente a oscuras para la población. Pero sabemos, porque hay una norma, que es la Instrucción General 40/5 de marzo de 1992, que sigue vigente. Es decir, lo que sabemos es que el Ejército del Aire y el Espacio sigue investigando estos casos cuando tiene conocimiento de ellos, pero de los resultados de esas investigaciones no sabemos absolutamente nada. Entonces, claro, lo que se plantea este ciudadano y muchos otros, yo entre ellos, es que ya que internacionalmente estamos en un momento de transparencia, en un momento de apertura, en un momento en el que ya se ha liberado al fenómeno ovni de su estigma, ya no es una cosa de locos o de excéntricos o de gente que ve cosas, sino que oficialmente es un fenómeno existente, pues que algo se haga a nivel oficial también en nuestro país sería deseable.
0: Santi, es curioso porque todas las explicaciones que han dado de esos casos, el de Manises, montones de ellos, eran todos más o menos explicables, casi explicables. Ya, rayos en bola, meteoritos, ¿nos están engañando, nos están ocultando algo? Y luego vamos un segundito con Estados Unidos también.
1: Esa es la gran polémica. Esa es la gran polémica que ya surgió en su momento. Has citado a Benítez, y muy bien citado, porque Benítez fue la punta de lanza de muchos que fueron muy, muy críticos con ese proceso. Benítez directamente afirmaba que no había sido limpio. Y es que efectivamente aquello tenía dos partes, que era la desclasificación de los informes, que era información pura y dura, pero luego había interpretaciones. O sea, básicamente te desclasificaban todo lo que habían dicho los testigos, te desclasificaban todo lo que había a nivel material, que era muy interesante, pero luego había expertos, había incluso ufólogos como Vicente Juan Ballester Olmos, que daban su explicación. Bueno, las polémicas entre Ballester Olmos y Benítez son de sobra conocidas para la gente que estamos en el mundillo, y no le vamos a descubrir la rueda a nadie. Pero efectivamente fue un proceso que estuvo bajo sospecha desde el minuto uno.
0: ¿Y los Estados Unidos? Todo lo que ha visto los pilotos, lo que ha declarado algunos congresistas, el Pentágono, todo eso sobre los UAP, ¿qué son esas cosas que se están viendo últimamente y que cada día son más visibles ahora que tenemos cámaras por todos los lados?
1: No tienen ni idea, y eso es lo que más les inquieta. Ahora bien, y eso lo quiero dejar muy claro para todos nuestros oyentes, ya no tiene sentido decir creo o no creo en los ovnis. Es decir, ya está certificado por el mismo Pentágono, por el gobierno de los Estados Unidos, etcétera, etcétera, que el fenómeno, sea lo que sea, humano, natural, extradimensional, extraterrestre, lo que queramos, pero el fenómeno, independientemente de interpretaciones, es real. Ha sido grabado, filmado, fotografiado, registrado por radar, etcétera, etcétera, y no estamos hablando de alucinaciones, sino de vídeos que mismamente están desclasificando prácticamente todos, no todas las semanas, pero todos los meses sale una de estas tandas, ya llevan seis, y ya te digo, la famosa frase, no, yo creo en los ovnis, no, oiga, pues yo creo en los ovnis se ha convertido en algo como yo creo en la ley de la gravedad, pues no es algo que creer, es una cosa que está ahí, pues esto es lo mismo.
0: Ahora te pregunto a ti personalmente, 30 años llevas en esta historia, muy activo, ¿qué piensas que son esas luces, esos casos, esas experiencias de miles, millones de personas en todo el planeta?
1: Pues honradamente, con toda la casuística que tú y yo conocemos, creo que no tiene una explicación fácil. Es decir, que no tiene ni una explicación única, probablemente, es decir, que no todos sean lo mismo, pues algunos sí serán fenómenos naturales que desconocemos, otros serán otra cosa, muchos tienen un comportamiento abiertamente inteligente, pero desde luego yo podría descartar que fuera algo, que es lo que más preocupa a los militares, curiosamente, que fuera algo humano, que fueran prototipos secretos o algún tipo de cosa de esa cuestión. Lo que sea es ajeno a nuestra especie y a nuestros conocimientos científicos. Si son de otro planeta, de otra dimensión, si son, incluso dicen, hay alguna teoría que dice que pueden ser seres vivos que viven en el espacio. Oye, pues imaginativo me parece, pero no lo vamos a descartar a priori. No tengo ni idea. Tampoco me voy a lo que dice el vicepresidente de Estados Unidos, y de Ivans, que él es un ferviente creyente, pero su interpretación...
0: ¿El demonio?
1: El demonio. Él dice que están tripulados por demonios. Y vaya, tampoco me voy a meter yo en eso, pero para que veas que en realidad interpretaciones hay de todo tipo.
0: Óscar desde Mallorca dice, gran programa, me tenéis enganchados. El caso más importante que tú hayas estudiado y que te deje ahí sorpresa. Y no te quiero contar lo que nosotros vimos en Canarias, que hace 30 y tantos años hicimos, hace 2 años, rememoramos toda aquella historia de la punta del Hidalgo y lo que hicimos en el Teide, pero ¿el caso más te ha llamado la atención a ti?
1: A mí personalmente me gustan, yo que soy un bicho raro,
0: muy raro.
1: Todos los me gustan los casos que son precisamente la parte del fenómeno de la que en cierto sentido terminan huyendo o rehuyendo los propios ufólogos, porque es la más desconcertante y es probablemente todos los casos de presuntas abducciones. Yo he tenido ocasión de hablar con alguna víctima y te puedo asegurar que, y eso lo sabemos porque tú has tratado mil veces con testigos, sabes cuando un testigo está diciéndote la verdad, o al menos su verdad, lo que él cree que es verdad, y cuando te terminas hablando con gente que te cuenta su relato con lágrimas en los ojos, o que le ves visiblemente nervioso, que todavía le ves estremecido por algunos detalles, entonces dices, mira, esto ya es, por raro que sea, aquí tiene que haber algún fondo de verdad de algún tipo. Y esos han sido siempre los casos que más me han interesado, precisamente las partes más desconcertantes del fenómeno. Porque si nos circunscribimos a las luces en el cielo, es sorprendente, es inquietante, es intrigante. Pero cuando esas luces, o lo que sea que hay dentro de esas luces, interactúa con los seres humanos, entonces hemos dado un paso más. Y ese paso siempre me ha parecido lo más interesante del fenómeno.
0: En breve hablaremos con un científico que está estudiando extrañas luces que se están viendo por cantidad de pilotos en el Atlántico, y va a ser una sorpresa. ¿No te has mojado nada? ¿Has visto alguna vez algún ovni? ¿Has visto alguna vez alguna cosa de estas raras?
1: Sí, además la historia es de sobra conocida porque Iker Jiménez la ha relatado alguna vez porque estábamos juntos en aquel momento. Y sí, lo vimos, fue en una pista forestal en Cantabria, volvíamos de Garabandal, sitio mítico.
0: Increíble.
1: Y algo nos sobrevoló el coche en el que íbamos, yo iba de copiloto. Iker Jiménez y Lorenzo Fernández iban atrás y de repente paramos el coche y pudimos ver claramente cómo se alejaba un objeto que ahora con esto de las desclasificaciones norteamericanas también se ha puesto muy de moda, que es uno de esos famosos tic-tacs que tienen forma de pildorita, como los caramelos tic-tac, los que los hayan comido sabrán exactamente a qué me refiero, y este era de color naranja fluorescente, digámoslo así, un naranja muy vivo, luminoso. Y hubo una cosa que a mí me impresionó porque se alejó detrás de una colina o de una pequeña montaña que había al fondo en el horizonte y proyectaba esa luz anaranjada en el suelo de esa colina. Con lo cual, evidentemente, no era una alucinación ni era un efecto raro, sino era algo que emitía esa luz.
0: Para que luego digan que no hay cosas en el cielo y que pasan cosas extrañas. Preguntan nuestros compañeros si nos queda algún corte para el final o ya lo hemos puesto, porque ya después de tantos misterios he perdido la cabeza. Creo que no. Nada, ha sido un placer estar contigo, Santi. Espero que hayas disfrutado estando en el Espacio en Blanco. Santiago Camacho es uno de los colaboradores que se une a esta nueva etapa del Espacio en Blanco y con él vamos a pasar días extraños de vez en cuando en el programa. ¿Forma de contacto contigo?
1: Pues mira, si os han gustado los temas, yo he disfrutado mucho precisamente por la vuelta a la radio en directo, porque yo hago el podcast Días Extraños, lo podéis escuchar en iVoox, y bueno, es un trabajo que a mí me apasiona, que lo hago con todo mi cariño, pero la radio en directo tiene su...
0: Qué fuerza tiene, y nunca sabes a dónde llegas, y sin embargo hay cientos de miles de personas escuchando en cantidad de lugares, que luego cuando se juntan contigo te dan ese cariño, porque hacemos lazos con muchos de ellos, lazos al alma y no solamente a la mente. Qué bonito.
1: Pues sí, la verdad. Y hablando de cosas en directo, si queréis ver un espectáculo sobre manipulación que se llama La Cortina de Humo, un espectáculo sobre cómo nos manipulan políticos, empresas, medios de comunicación, etcétera, etcétera, pues en Bilbao, el día 17 de octubre, Teatro Campos Elíseos, pues allí estaré en directo con el equipo de Extraños y pasando un buen rato y aprendiendo de cosas que nos interesan.
0: Si puedo, me apunto. Ha sido un placer, Santi, te seguiremos escuchando. Espero verte prontito de nuevo en el programa.
1: Será un placer, como siempre.
0: Un abrazo fuerte. Algo de información de nuestra casa y seguimos.
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0: A las 12:28 en las Islas Canarias, seguimos abriendo mundos y nos vamos de viaje ahora hasta Irlanda a reunirnos con nuestro compañero Juan Gómez y a descubrir alguno de sus misterios.

0: música hoy nos va a llevar hasta Irlanda, donde se encuentra nuestro compañero Juan Gómez, al que ya saludamos. Buenas noches, Juan.
1: Buenas noches, Miguel. Como siempre, un placer desde Irlanda, en este caso, para seguro que sorprendernos sobre los misterios de este lugar.
0: Qué ganas le tengo yo a ese país. Es una de mis asignaturas pendientes. No conozco Irlanda. Qué vergüenza, ¿verdad?
1: Bueno, a ver, Irlanda es cierto que lo tenemos relativamente cerca de España, se puede viajar relativamente fácil y quizá por eso pues no le prestamos atención, pero es cierto que es, como le llaman por aquí y como es conocida, la Isla Esmeralda, no solo por lo verde que es, evidentemente, que ya nos podemos imaginar, sino también por otros temas que tienen que ver con el misterio, con las leyendas y con sucesos que además, te voy a decir, Miguel, vinculan directamente a nuestro país, a España. Así que prepárate porque vienen cosas muy interesantes.
0: No tenemos mucho tiempo hoy, pero a lo largo de la semana seguirás contando cosas de Irlanda. Creo que estás en una colina, ¿no? Dando envidia, claro.
1: Claro, por supuesto que sí. Fíjate, estoy a las faldas de la colina, la llamada Knockmahill, que es una colina que está a unos pocos kilómetros también de un lugar muy conocido en Irlanda, que es Tuam, y es una colina que es, casi diría yo, que el epicentro de la magia en Irlanda, o por lo menos uno de los epicentros. Fíjate, a medida que va subiendo por su ladera, por una serie de caminos que van llevando poco a poco hasta la cima, nos vamos encontrando lo primero con pequeños lugares que están decorados con figuras que tienen que ver con elementos de la naturaleza, un poco un paisaje más o menos idílico, pero a medida que vas subiendo te vas dando cuenta que este lugar es algo más, y es que en lo alto de esta misma colina nos encontramos con varios túmulos que cuentan una historia, que cuentan la leyenda de un rey de las hadas que dicen que habitaría justamente bajo los pies que ahora mismo estoy pisando. Es decir, bajo esta colina habría todo un mundo subterráneo donde habitaría este rey de las hadas. Y ojo, habría que tener mucho cuidado a la hora de caminar por estos senderos, porque sobre todo, y hablan de las mujeres, dicen que este rey sale de vez en cuando para raptar a alguna de las mujeres que pueda caminar por aquí. Quizá esto pudiera ser la explicación de ciertas desapariciones que con el paso del tiempo pues se hubieran producido en este lugar, porque hay que decir, Miguel, que muchas personas desde tiempos muy antiguos que habitan en la zona se niegan a pasar por aquí a ciertas horas porque dicen que están las llamadas brownies, algo así como unas hadas malévolas que harían, vamos a decir, alguna que otra pillería, por decirlo de forma amable, a aquellos que pasaran por este mundo, que en definitiva es su mundo, el mundo de las hadas, el mundo de lo mágico, en esta colina donde ahora mismo me encuentro, y que además hay túmulos, es decir, tenemos enterramientos que nos indican que este lugar, sin duda, es un lugar mágico.
0: Suerte que tienes de estar ahí. Vamos a tener tiempo en posteriores conexiones contigo de que nos cuentes más tus aventuras. ¿Los irlandeses creen en todo esto todavía? Es decir, ¿está cerca toda esta tradición de la vida diaria o se han apartado ya, como nos ocurre a la mayoría de los urbanitas?
1: No, todo esto está muy vivo, muy permanente. Quizá no tan vivo como otros lugares, por ejemplo Islandia, en donde prácticamente el 50% de la población cree en la existencia de hadas, de elfos, de duendes, pero esto forma parte de la cosmogonía y de la visión que en realidad se tiene de lo que es los seres invisibles de la naturaleza. Y en el fondo sí se cree que estos puedan habitar. Hay muchísima cultura que viene de épocas muy antiguas, épocas celta, y ya sabemos que en esa cultura celta lo primordial era pues la naturaleza, eran esos seres féricos, eran esas entidades invisibles que habitaban en bosques, en montañas, en ríos, en cuevas, en lo profundo precisamente de la tierra, y que de vez en cuando aparecían, ¿no?, para dar explicación a ciertas cosas que en esa época no tenían explicación. Bueno, pues a día de hoy se sigue manteniendo la creencia arraigada, mitad cuento infantil, mitad mitología antigua, pero también, Miguel, absoluta realidad que puede que conviva. Fíjate, ahora mismo, donde me encuentro, quién sabe cuántos ojos están observándonos.
0: También los ojos que te observan, ¿no? Hay muchos ojos y muchos oídos que están observando esta noche especial. Dicen que hay mucha relación entre los irlandeses y los españoles. ¿Nos parecemos?
1: Pues fíjate, a los irlandeses les llaman los latinos del norte. Con eso ya nos tenemos que, vamos a decir, una pequeña idea del carácter que se tiene. Pero es que la estrecha relación que se tiene entre Irlanda y España es muy profunda y además desde hace muchos siglos. Porque los españoles somos realmente queridos en Irlanda, sobre todo a raíz del comercio, porque los españoles llevaban vino, cosa que en Irlanda no se da, o al menos no se da con la calidad que se da en España. Así que cada vez que llegaban los comerciantes españoles a Irlanda, pues eran prácticamente recibidos con los brazos abiertos. Y eso hizo que la relación comercial y también personal uniera lazos mucho más que con otros países. Pero fíjate hasta qué punto llega que, por ejemplo, en lugares como Galway, una de las ciudades más importantes de este país, nos encontramos el Arco Español, precisamente para hacer homenaje a ese comercio, a esa vinculación. Pero te voy a contar algo que quizá vaya a sorprender. Y es que en Irlanda se cree que su origen gaélico, el origen celta irlandés, no viene de Escocia, no viene de países nórdicos, sino que viene del norte de España, más concretamente en Galicia. En toda la zona norte se cree en Irlanda que los celtas cruzaron, llegaron hasta Irlanda, se establecieron allí y crearon las primeras comunidades celtas. Fíjate, para ellos, España es el origen de toda su cultura.
0: Por eso son tan especiales. Y hay un primo tuyo, perdón, que vivió una aventura en Galway, ¿no? Paco Gómez.
1: Sí. Paco Gómez, bueno, yo no sé si era primo mío, pero podríamos pensar que igual sí. El caso es que, fíjate lo que le ocurrió al pobre Paco Gómez, que no me gustaría que me pasara a mí. Y es la clave, además, de una palabra que tenemos en español, precisamente. En Galway hablamos del siglo XV, una de las grandes familias de la zona, hablamos de los Lynch, el cabecilla o el pater familias de este clan. James era un juez de la zona y tenía un hijo. El hijo se llamaba Walter. Y Walter tenía una prometida que curiosamente entabla relación con un español que, según dicen las historias, se llamaba Paco Gómez. Bueno, pues entabla relación la prometida de Walter y llegan a enamorarse entre Paco y esta prometida. Walter, viendo la situación, decide acabar con la vida de Paco Gómez y de hecho le mata y arroja su cadáver al río. Como era una familia realmente poderosa, aquí lo que ocurrió fue lo siguiente: nadie se atrevía a acabar, porque había pena de muerte para los asesinatos, acabar con la vida de Walter. Nadie quería, ni siquiera ningún verdugo quería acabar con la vida de Walter debido a las posibles represalias. Así que su padre, James Lynch, decidió tomar a su propio hijo, colgarle desde la ventana de su propia vivienda para que todo el mundo viera que no importaba el origen del asesino o del criminal, sino que lo que importaba era hacer justicia. Bueno, pues fíjate, hay una palabra que todos hemos utilizado, está en nuestro, vamos a decir que, vocabulario, y es la palabra linchamiento. Fíjate que la palabra linchamiento viene de lynching, que al mismo tiempo procede de Lynch, es decir, del apellido de este hombre o de esta familia, la familia de James y Walter Lynch, que fueron los protagonistas de esta historia donde nuestro, bueno, voy a decir primo, o mi primo Paco Gómez, pues acabó de esa guisa tan mal, pero al mismo tiempo generando esta auténtica entre historia y leyenda que forma parte de la vida de los habitantes de Galway.
0: Esto es solo un retazo de los misterios de Irlanda que nos espera, que nos va a contar nuestro compañero Juan Gómez. Que sigas disfrutando ahí, me das mucha envidia. Espero dentro de poco poder ir a ver y sentir todos esos lugares. Y mientras tanto, ¿forma de contacto contigo?
1: Pues forma de contacto a través de mi perfil en Facebook, Juan Gómez Ruiz. Pueden enviar un mensaje directo o a través del email dedicado al programa juangomez@gmail.com. Disfrutando y encantado, por supuesto, de recibir todas las comunicaciones de nuestros queridos amigos.
0: Seguiremos. Vete preparando más historias que enseguida vamos a sentirlas, escucharlas y a vivirlas. Fuerte abrazo y disfruta.
1: Igualmente, fuerte abrazo, Miguel.
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0: A la 1:38, 12:38, seguimos en directo. Y de Irlanda volvemos a España a rememorar una historia de niños ferales. Nos ofrece nuestro naturalista.

0: Nuestra Música anuncia que vuelve de nuevo con nosotros en esta nueva temporada Luis Miguel Domínguez, uno de los naturalistas más importantes de nuestro país, al que ya saludamos. Buenas noches, Luismi.
1: Hola, ¿qué tal? Buenas noches, Miguel.
0: Qué placer estar de nuevo contigo en esta temporada del Espacio en Blanco.
1: Claro que sí, de cara a la otoña, me parece perfecto.
0: Además con sorpresas, porque dentro de poco no vamos a decir nada todavía, pero Luis me va a dar muchas sorpresas. Alguien decía que ya estabas muerto, que no había salido de esa, de ese ictus que te dio, y sin embargo ahí estás caminando con una mente súper clara, volviendo al tema que te gusta y sobre todo concienciándonos de que la naturaleza es algo más, que formamos parte de ella y que a lo mejor nos la estamos cargando, ¿no?
1: Sí, seguro. A lo mejor no, con toda seguridad. Somos su hijo más caprichoso y también más tóxico, claro.
0: Pues aquí llega de nuevo en esta temporada del Espacio en Blanco, no podía faltar Luis Miguel Domínguez, y hoy creo que nos traes una historia increíble, porque hace poquito falleció el protagonista de la historia, ¿no?
1: Sí, murió mi amigo Marcos Rodríguez Pantoja, el famoso niño lobo de Sierra Morena. Y hay que contar su historia porque él quería que fuera contada a tope. Y eso vamos a hacer.
0: Eso vamos a hacer. Marcos Rodríguez Pantoja, el niño lobo. Fíjate, Luismi, no sé si te lo he contado, lo tuvimos hace muchos años en el programa y nos adelantó un poco de la historia, pero quiero que nos la cuentes tú, que eres el lobo Marley. Antes de nada, ¿por qué tu fascinación con los lobos?
1: Hombre, para empezar, porque de alguna manera tienen mucho de nosotros. O sea, la sociedad del lobo es una sociedad basada en eso que hemos ido perdiendo por el camino, que es la generosidad, que es la empatía, que es el trabajo en equipo. Y todo esto me fascina del lobo. Me parece una especie, en ese sentido, ejemplar, que tiene muchas cosas que aportarnos. Y por eso cada lobo que muere me parece una oportunidad perdida. Y desde luego, mientras yo pueda, eso no va a ser así, ¿no?
0: Cosa que nos alegra. Durante mucho tiempo fue un animal sagrado, hace cientos de años, y últimamente un animal perseguido. Pero vamos con el niño lobo. ¿Cuál es la historia de Marcos? ¿Se pierde, le venden? No sé cómo comienza.
1: Y mira, Marcos es un chavalito de en torno a 8 añitos cuando pierde a su madre después del octavo parto. Fíjate aquella época, aquella España, ¿no? El octavo hijo viene muerto y la madre muere inmediatamente después. Entonces Marcos se queda viviendo con su padre y con la madrastra, una mujer con la que el padre se había casado.
0: ¿Y qué pasa? ¿La madrastra, como en el cuento, no le trata bien?
1: Sí, la madrastra le evita dar eso que tiene que dar una madre, que es el amor a sus cachorros. A él no se lo da, todo lo contrario, le maltrata realmente, y él recordaba siempre cómo con el cinturón le ponía la espalda ardiendo de latigazos, ¿no? Este niño sufre mucho, y al final el padre decide como mejor opción vendérselo a un terrateniente de Sierra Morena para que ayude a un viejo pastor, un viejo cabrero, que de esa manera sería sustituido inmediatamente por Marcos. El caso es que con este cabrero Marcos fue muy feliz, vivió en una cueva, vivieron juntos los dos en Sierra Morena, en total naturaleza profunda y maravillosa, también dura, no cabe ninguna duda, ¿no? Y la verdad es que este hombre murió de un infarto de miocardio y Marcos queda entonces al albur de la vida. Y lo que hace es ponerse a investigar una lobera que él había visto ya con el pastor. Habían descubierto una lobera donde una loba había parido a unos cachorros. El caso es que él, como niño, que era un chaval de nueve años, pues se acerca a jugar con los lobendos. Qué cosa tan bonita, ¿no? Esos cachorros de cánido tan, tan bello, ¿no? Bueno, el caso es que él se pone a jugar con los cachorros en la lobera hasta que de repente aparece la sombra imponente de la madre. La madre llega, y la madre llega con medio ciervo, con media res, como él decía, medio ciervo que habían cazado todo el grupo y que venía ella a compartir con sus cachorros. Ahí fue cuando por primera vez Marcos fue alimentado en un momento crítico, porque él no sabía que iba a poder comer, ¿no? Y lo más importante, esa loba le dio el cariño que esa mujer no había sabido darle. La loba se impuso, como hacen los lobos, que son muy territoriales y sobre todo muy jerárquicos. La loba alfa le marcó, le gruñó, él pensaba que le iba a morder y no le mordió, todo lo contrario, le presentó a todos y cada uno de los miembros de aquella manada. Y Marcos vivió nada más y nada menos que 11 años con ese grupo de lobos andaluces. El caso es que esos 11 años le llevaron a formarse como hombre, pero claro, cuando la Guardia Civil le encuentra ya con 20 años de edad, pues se encuentran a un hombre con el pelo muy largo, con las uñas larguísimas.
0: Un salvaje.
1: Decía la Guardia Civil,
0: sí,
1: que no podía caminar erguido, iba a cuatro patas y no hablaba, solamente aullaba y balbuceaba.
0: Después de años viviendo con los lobos, que le aceptan como alguien más de la manada, llega a la Guardia Civil, como contabas, y su vida cambia. A partir de entonces, yo creo que sufrió un poco, ¿no?, el pobre Marcos.
1: Hombre, sufrió muchísimo. Y Marcos no acabó de encontrar su hueco en esta sociedad humana. Él, la verdad, es que estuvo mucho tiempo siendo obligado a hacer cosas que no quería hacer. Por ejemplo, la Guardia Civil lo primero que hizo fue llevarle a unas monjas, a un convento de monjitas, para que lo adecentaran y lo civilizaran, ¿no? El caso es que le cortaron el cabello largo, tan bonito que tenía, le cortaron, por supuesto, las uñas, le asearon, pero se empeñaron en enseñarle a hablar con una metodología muy severa, y el pobre lo pasó fatal. Marcos, sin saberlo, era un niño feral, que es así como la ciencia denomina a estas criaturas. Un niño feral, un niño salvaje, asilvestrado, y por tanto le costaba mucho hablar, andar erguido también le costaba, y todas las cosas de venir poco a poco y no de golpe. A él le fueron de golpe y realmente esto le provocó serios problemas a lo largo del resto de su vida.
0: Luego le vimos que aparecía en medios de comunicación. Ya te digo que nosotros tuvimos una entrevista con él. Un poco parecía que la cosa se había tranquilizado. Tuvo trabajos muy extraños también, ¿verdad?
1: Sí, indudablemente, sí. El pobre, bueno, pues en el mundo de la noche, trabajó en algún bar de camarero, y de alguna manera pues alguien se aprovechaba de él, menos el compañero de vida que tuvo, que fue, por cierto, un policía nacional que se jubiló y que le adoptó como si fuera su hijo. Y de hecho Marcos ha muerto el día 15 de agosto en Ourense, que es donde este policía tenía su casa, en un pueblecito en Rante, un pueblo de Ourense, por cierto, un pueblo muy lobero, y allí consiguió vivir Marcos sus últimos años. Ha muerto con 80 años de edad. Ahí consiguió vivir gracias a la solidaridad de esta persona que le cuidó.
0: Hay gente buena por el mundo y Marcos estará ya con su manada de lobos en los cielos por ahí. ¿Hay otros casos en el mundo de niños ferales? ¿Otros casos como este?
1: Sí, hay muchísimos casos y esto es algo de lo que apenas se habla y a mí me da mucha pena porque considero que esta es una asignatura pendiente que seguramente si profundizáramos en ella conseguiría que por fin el lobo fuera visto de una manera diferente a como todavía hoy se ve, ¿no? Son muchos los casos.
0: Cuéntame alguno, pero y luego te doy el dato de que es increíble cuando uno empieza a tratar a los animales no desde el punto de vista humano, prepotente, como que fueran salvajes o peligrosos, sale realmente su auténtica, no sé si diría personalidad, y encuentras que son seres. Lo acabo de ver con Jorge Alessanco ahora en el Masai Mara, que está con los leones, ese ser tan increíble que parece temible y sin embargo son como gatitos pequeños. ¿Cómo se tratan entre ellos, el cariño? ¿Cómo? Increíble las lecciones que nos dan, ¿verdad?
1: Claro, indudablemente. Y especialmente en el caso del lobo, como yo te decía anteriormente, es que el lobo es muy social. Es que para el lobo lo más importante es el lugar que ocupa cada miembro en el grupo familiar. Hablamos de manadas, en realidad yo hablo siempre de grupos familiares. Una manada está compuesta por primos, tíos, por hermanos, padres, hijos. Eso es una manada de lobos. Es una familia de lobos. Y desde luego, si el lobo decide que entres en su familia, de verdad que vas a ser perfectamente cuidado. Fíjate, esto ya lo sabía la Grecia clásica, la Grecia antigua. Lo sabían muy bien. El papel de las lobas era un papel muy bonito. La loba siempre iba a acompañar a los niños y niñas hasta que se hicieran adultos. Los acompañaban durante toda la vida. Las lobas eran deidades por dos aspectos. El primero, por ser lobo. Y el segundo, por ser generadoras de vida, ¿no? Entonces, sabemos que filosófica y culturalmente las lobas eran lecaias, ellos la llamaban lecaias, eran novias de Zeus, estaban casadas con el propio Zeus, pues estos animales eran proclives a cuidar de los cachorros humanos. Y seguramente de ahí es de donde surge esta mi teoría, pues todas las leyendas fundacionales de culturas como la ciudad eterna, como Roma, Rómulo y Remo, muchísimo antes con los griegos, ya estaba apareciendo en todas las poblaciones griegas, que eran fundadas por una loba que amamantaba a un cachorro humano abandonado.
0: Ese era el ejemplo que yo conocía, Rómulo y Remo, pero hay otras historias legendarias, ¿no? Aparte de en Grecia.
1: Sí, mira, por ejemplo, los etruscos, mucho antes que Roma, los etruscos también, su leyenda fundacional es una loba que amamanta a unos niños perdidos y abandonados por el hombre. Luego, por ejemplo, en Turquía, a cualquier turco o turca le vas a preguntar quién es tu madre y te va a decir mi madre es una loba. Te lo van a decir en Turquía porque antes del Imperio Otomano, Turquía considera también que ante una guerra bestial que hubo en la frontera con China y solo quedó un niño vivo, solo quedó un niño solitario, el niño fue amamantado, cuidado y criado por una loba, que es la loba que es la madre de todos los turcos. Este es otro ejemplo claro.
0: historias legendarias de un animal legendario también. ¿Crees claro. que algún día nos daremos cuenta de la importancia del lobo en nuestro país y en el mundo, en vez de atacarle, en vez de tenerle como algo maldito?
1: Bueno, pues la verdad es que cada vez cuesta más trabajo encontrar el camino de poder convencer a quienes tienen que tomar las decisiones. Yo ya lo he hecho en varias ocasiones en mi vida, me ha dado la oportunidad de poder comprobar que cuando uno hace un trabajo serio y profundo y constante, las cosas se van consiguiendo. Pero fíjate, no es solamente este hecho, que ya es bastante, fíjate, que una persona como Marcos te cuente su historia. Sabes que hay gente que no creyó nunca esta historia de Marcos, sí, pero sí. afortunadamente su historia fue estudiada en profundidad por antropólogos franceses, europeos y por supuesto españoles, que han tomado buena nota de todo. Y claro, lo que Marcos te está contando es que una loba fue capaz de darle el amor que un humano no supo darle. Solamente ya por eso el lobo debería ser una especie sacra en nuestra sociedad. Solamente por eso. Pero si además a eso le sumas lo que alguna vez he contado en Espacio en Blanco, la función de psicopompo del lobo, es decir, ese ser que acompaña a las ánimas, como me pasó a mí en el viaje al inframundo. O sea, si mezclas por un lado el cuidado de nuestros hijos perdidos y por otro el cuidado de nuestros muertos, el lobo no solo es un hermano, es que debería ser una deidad y debería ser tratado como tal.

0: Sí, mira, Miguel, mi correo electrónico lmdominguezwildlife@gmail.com. Ahí me podréis localizar siempre, claro.
1: Y seguimos vivos, pese a quien pese, seguimos vivos cabalgando este espacio en blanco, cosa que me gusta mucho. Fuerte abrazo, Luis Miguel.
0: Claro, claro que sí, gracias.
1: Un abrazo muy fuerte. Antes de irnos hablábamos de lobos. También nuestro recuerdo para los ganaderos que se han visto afectados por el ataque de los lobos. Ojalá lleguemos a un equilibrio entre hombres y naturaleza y se solucionen esos problemas. Y hablando de la inteligencia artificial, el CEO de Anthropic, Darío Amodei, mandó un titular que ha incendiado las redes. Decía textualmente: dado el ritmo acelerado del desarrollo de las capacidades de la inteligencia artificial, mi preocupación es que en 6 a 12 meses un enjambre así podría ser capaz de tomar el control de todo Internet con una botnet persistente, causando potencialmente cientos de miles de millones de dólares en daños, y que la escala del daño seguiría aumentando a partir de ahí si la inteligencia artificial se vuelve más potente sin las barreras necesarias. Ahí está el aviso. Tenemos que irnos ya. Llega el terror en blanco, más misterio. Gracias por la escucha. Ojalá os hayamos servido de compañía.
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Ningún compositor avasalla el jazz moderno como Johann Sebastian Bach. Es irónico, un compositor del siglo XVIII dominando la forma musical por excelencia del siglo XX. Su rigor armónico, habría que decir, parece haber proporcionado la base para el bebop y todo lo que le siguió. Lo que surge del saxofón de Charlie Parker, por ejemplo, podría tratarse de la primera línea de una fantasía de Bach. Los acordes de Giant Steps, el famoso tema de John Coltrane, podrían provenir directamente de una fuga de Bach. Y las técnicas contrapuntísticas de Bach aparecen en innumerables pianistas de jazz, desde Bill Evans hasta Nina Simone, pasando por Chucho Valdés. La nueva sensación bachiana del momento es el pianista norteamericano Brad Meldó, quien ha grabado dos volúmenes, uno en 2018 y otro hace pocos meses, que los ha llamado Después de Bach, After Bach. Escribiendo sobre esa universalidad de la música de Bach en su nota de portada, Meldó dice: cuanto más intentas conectar con él, más visible se hace inevitablemente tu propia personalidad. No estás interpretando a Bach. Bach te está interpretando a ti. Te deja al descubierto. La mayor elección que haces en todo momento no surge de una ausencia, sino de lo que está ahí, presente, en su totalidad. En concreto, es la elección constante que haces de cómo negociar entre la armonía y la melodía. Eso escribe Brad Meldó. Y lo de Meldó es notable. Interpreta obras suyas, perfectamente identificadas con su propio método, a partir o inspiradas por obras escritas hace más de 250 años. Esto es inclasificable. Las publicaciones especializadas en jazz han nombrado a Después de Bach, a este álbum, como el mejor álbum del año, en ese género, naturalmente. Pero igual ha acontecido con revistas especializadas en música clásica. Jazz, música clásica, algo en el medio, no importa. Hoy voy a presentar una amplia selección, durante todo este programa, de los dos volúmenes de Brad Meldó, llamados Después de Bach. En este primer segmento voy a presentarles composiciones originales de Brad Meldó, todas inspiradas en, específicamente, las obras de Johann Sebastian Bach, conocidas como El clavecín bien temperado. En orden de aparición escucharán, primero, Prelude to Prelude, preludio al preludio. Después, Before Bach, Benediction. Y después, tres temas After Bach, Flux primero, Pastoral después y finalmente Rondo. Ahora empieza entonces este programa especial que lo he llamado Después de Bach.

0: Escuchábamos en este programa, en orden de aparición, en primer término, Prelude to Prelude, preludio al preludio. Después, Before Bach, Benediction. Después, After Bach, Flux. After Bach, Pastoral. Y finalmente, After Bach, Rondo. Todas composiciones de Brad Mehldau, todas aparecidas en sus volúmenes llamados After Bach, publicados en 2018 y en 2024. Es hora de hacer la primera pausa en este programa especial. A la vuelta escucharemos, en cambio, las composiciones o inspiraciones de Mehldau, a veces improvisadas, sobre las variaciones Goldberg, las famosas variaciones Goldberg de Johann Sebastian Bach. Pausa.
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Estoy de vuelta en este programa de radio, estoy de vuelta en Tan Lejos, Tan Cerca. Este es un programa musical. Un programa musical que se transmite todos los días, de lunes a viernes, de 18:30 a 20:00 aquí en Municipal FM. Hoy estoy haciendo un programa especial que lo he llamado Después de Bach, a propósito del nuevo disco del pianista Brad Meldó, nacido en Jacksonville, Florida, en 1970, y que es una celebración de la música de Johann Sebastian Bach. Se titula After Bach 2 y es consecuencia de After Bach, grabado en 2018. Ambas grabaciones nacen de la inspiración de algunos temas muy famosos de Johann Sebastian Bach, por ejemplo, de El clave bien temperado o El clavecín bien temperado, que es un conjunto de 24 preludios y fugas que escribió el músico alemán en 1722, sobre todo, estaba leyendo, con fines didácticos. Y también en las variaciones Goldberg del mismo Bach, ya vamos a escucharlas. Brad Meldó es uno de los músicos más creativos de entre los autores inscritos en lo que se llama jazz, pero cuyo valor de invención, creo yo, lo separa de este compartimento, de este estancamiento, para colocarlo en territorios donde la música de concierto, conocida también como música clásica, campea. Dice Brad Meldó que cuando escuchó un disco de Keith Jarrett, con solo de piano, Keith Jarrett, el gran pianista norteamericano, decidió el rumbo de su vida. Reconoce que Keith Jarrett es su verdadera inspiración, pero también ubica entre sus influencias a John Coltrane, a Thelonious Monk, a Radiohead, a Bob Dylan, a los Beatles, a Brahms, a Schumann, a Schubert. Músico muy completo este, Brad Meldó. La conexión con Bach es interesante. El propio Keith Jarrett, por ejemplo, tiene un concepto de la música de Johann Sebastian. Cuando interpreto la música de Bach, dice Keith Jarrett, no escucho la música. Lo que oigo es el proceso de pensar. Pero mientras Keith Jarrett guarda cierta fidelidad, no cierta, mucha fidelidad a las partituras de Bach, Brad Meldó realiza improvisaciones a partir de ellas y crea obras propias a partir de Bach. Esa es la naturaleza de Brad Meldó en esta grabación y la naturaleza de este programa que estamos presentando. Lo que les voy a presentar a continuación es una serie de improvisaciones o variaciones de las famosas variaciones Goldberg. O sea, son variaciones sobre variaciones. Vamos a escuchar 7 partes de estas variaciones en el piano, Brad Meldó. Escuchemos.

Escuchábamos las piezas compuestas por el pianista norteamericano Brad Mehldau a partir de las variaciones Goldberg de Johann Sebastian Bach. En orden de aparición, escuchábamos en primer término el aria o algo como el aria, así se titula esta obra. Luego las variaciones del 1 al 3, luego la variación 4, también llamada por Mehldau como breakbeat, la 5, llamada jazz, y la 6, jazz.

llamada Finale. Las variaciones Goldberg fueron publicadas por primera vez por Johann Sebastian Bach en 1741 y consisten en 31 piezas musicales. En el siglo XX, famosamente, el pianista canadiense Glenn Gould las interpretó en dos oportunidades, muy diferentes las unas de las otras, además. La primera en 1956, la segunda, casi en otro tempo, en 1981, grabaciones que permanecen como algunas de las más vendidas en la historia de la música clásica. Las variaciones Goldberg con Glenn Gould en el piano son famosas. Bueno, antes de ir al corte, quiero presentarles otra pieza compuesta por Brad Meldow, basada en Bach. Aquí está Between Bach, fuga número 20 en la menor.

Escuchábamos en este programa de radio la pieza escrita por Brad Medlow, el pianista norteamericano, llamado Between Back, fuga número 20 en la menor, inspirada en la obra del mismo nombre de Johann Sebastian Bach, desde su álbum Después de Bach, número 2 de 2024. Es hora de hacer la última pausa aquí en Tan Lejos, Tan Cerca. Cuando vuelva, les voy a presentar obras de Johann Sebastian Bach a la partitura con el piano Brad Meldo. Pausa.

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Estoy de vuelta en este programa de radio, estoy de vuelta en Tan Lejos, Tan Cerca. Quiero agradecer infinitamente. Y siempre hay una sugerencia, siempre hay una recomendación. Este mismo programa que estoy haciendo es gracias a la recomendación de un oyente que me ha sugerido. Yo hice un programa sobre Richter y las cuatro estaciones de Vivaldi hace un par de semanas. Y a partir de allí he recibido algunas recomendaciones. Una de ellas, ¿por qué no hacer el After Back de el gran Brad Meldó? Estoy presentando justamente Después de Bach, a propósito de las obras que ha creado el pianista norteamericano Brad Meldó sobre la obra de Johann Sebastian Bach. La música del siglo XVIII se junta, más bien dicho, se funde, se enfrenta con la del siglo XXI. Ha dicho Brad Meldó que Bach es un modelo para mí. Como músico de jazz, en mis solos de improvisación siempre procuro elaborar frases melódicas con una fuerte carga de armonía y crear armonías que se mueven en forma de melodías. Estamos entonces frente a un componente crucial para poder contar historias. Todo esto lo logra Brad Meldó a partir del hecho de que Bach, al igual que Mozart, Liszt o Beethoven, fueron todos grandes improvisadores al teclado. Pensaban mientras hacían música. Pero a todos ellos, creo yo, los guiaba el anhelo por la belleza, por el gusto de contar historias, por el apego a la verdad. Creo que de esto habla esta música. La música de Bach revela todos los misterios, ilumina las estancias, propone también sensualidad, dones, dotes sensuales, pero al mismo tiempo purifica. Es un prodigio de la naturaleza, es un prodigio de la condición humana, del entendimiento. Y es por eso que al escuchar estos discos, escuchamos el pensamiento de Bach. Escuchamos también el de un hombre contemporáneo como Brad Meldó, y a la postre, escuchamos nuestro propio pensamiento. Una faceta interesante de estos discos de Brad Meldó es que además de presentar sus propias piezas, algunas de las cuales ya les he presentado en este programa, Meldó ha interpretado, ciñéndose a la partitura original, obras de Bach, como dialogando con sus propias composiciones. En este último segmento les voy a presentar algunas de ellas. Primero, en orden de aparición, el preludio número 1 en Do mayor de El clavecín bien temperado. Después, el preludio número 10 en Mi mayor de la misma obra. Luego, la fuga 16 en Sol menor de la misma obra, El clavecín bien temperado. Y el preludio número 7 en Mi menor de esa misma obra. Y finalmente, escucharán la partita para teclado número 4 en Re mayor, numerada como BWV 828. Johann Sebastian Bach en este programa.

Terminando este programa de Tan Lejos, Tan Cerca, hemos escuchado estas obras escritas por Johann Sebastian Bach en el piano, Brad Mehldau, desde su álbum Después de Bach. Escuchábamos en primer término el preludio número 1 en do mayor de El clavecín bien temperado, obra numerada como BWV 870. Después el preludio número 10 en mi mayor de esa misma obra, del clavecín bien temperado, BWV 855. La fuga 16 en sol menor de El clavecín bien temperado, obra BWV 855. El preludio número 7 en mi menor, también de la misma obra. Y finalmente escuchábamos la partita para teclado número 4 en re mayor, BWV 828. Vamos a cerrar este programa, les voy a dejar ya, con el posludio de Brad Mehldau dentro de sus estudios sobre la obra de Johann Sebastian Bach.

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Muy buenos días, bienvenidos todos.

0: Oyentes de FM Mundo, un abrazo enorme para quienes nos escuchan en Quito y en cada rincón del país. Arrancamos este día, esta jornada, martes 22 de septiembre, con actitud, con ganas, con la mejor energía, para quienes ya están trabajando y quienes van ya camino al estudio, para quienes hoy tienen nuevos retos, pongámosle corazón a lo que hacemos, esfuerzo a nuestros sueños y una sonrisa a este nuevo día. Bienvenidos todos a Notimundo al día en esta nueva jornada, que nada nos quite las ganas de avanzar. Arriba ese ánimo, que hoy también puede ser un gran día. Bienvenidos a la programación de FM Mundo, a su noticiero Notimundo al día. Es martes, día de pico y placa para los que terminan en 3 y 4. Hoy vamos a abordar temas de la cooperación militar de Estados Unidos para la seguridad en Ecuador, un tema que sigue siendo prioritario en el país. Mario Ruiz, el tema de seguridad, hablaremos con Patricio Carrillo. Y luego abordaremos esta actividad volcánica que se ha incrementado en los últimos días. Tendremos actualización de la información con el Instituto Geofísico y con el ingeniero Mario Ruiz. El volcán Sangaya ha incrementado su actividad y vamos a conocer de primera mano lo que está pasando. Siga la transmisión en video de este noticiero en www.fmmundo.com. También lo puede hacer en nuestro canal de YouTube en FM Mundo Live. Y comunicarse, por supuesto, con nosotros a través del 098-999-9819. ¿Qué está pasando en su entorno? ¿Cómo está el tránsito? Por fin se acabaron los incendios forestales, al menos por estas horas, ¿no? Ha habido una jornada de descanso, parece que está ya controlado y liquidado el incendio, aunque los bomberos se mantienen vigilantes en la zona. Debo hacer un llamado urgente, inmediato, ojalá la empresa pública de agua potable y alcantarillado nos escuche. Hay una enorme fuga de agua en La Coruña y Orellana. Corre el agua hacia la Orellana y 6 de diciembre. Por favor, pedimos a la empresa de agua potable se haga presente porque la fuga es enorme. Y hoy que se necesita líquido vital, pues no es viable que se desperdicie de esa manera. Así que a los amigos de la empresa de agua potable, a La Coruña y Orellana, por favor, dirigirse inmediatamente. ¿Qué está pasando en su entorno? Les decía, comuníquenos al 098-999-9819. En Cuenca les saludamos a quienes sintonizan Antena 190.5 FM. En todas nuestras redes sociales, @notimundo.es, mi cuenta personal, @higuerahernán. Buenos días, bienvenidos. Arrancamos.
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0: Estos son los titulares de hoy, diario El Universo, el caso Sino Hidro, Lenín Moreno y otros 11 condenados conocerán este 22 de septiembre si se les otorga o no la suspensión condicional de la pena. Cristian Zamora confirma que está en México en medio del pedido de fiscalía para formularle cargos. Primicias, certificados médicos, firmas falsas y una huella en látex, así operaba la red que habría ocultado la fuga de Dritan Recepi de Ecuador. Incendio en el Cerro Casitahue en Quito está controlado tras 5 días de agotadoras jornadas. Diario del Comercio, Noboa aborda seguridad, cooperación e inversión en Nueva York antes de la Asamblea de las Naciones Unidas. Expreso, cortes de energía a industrias AB1 en Ecuador empiezan este 22 de septiembre, confirma el gobierno. Diario El Telégrafo, Christian B. ampliará este martes su versión en el caso de Lisette Bunchi. Diario El País de España, en lo internacional, De la Espriella delega a su vicepresidente la representación de Colombia en la ONU. CNN en español, ICE detiene y deporta a la madre de un adolescente involucrado en un enfrentamiento viral con la agencia. En nuestro portal Notimundo destacan las siguientes exclusivas. Asambleísta Javier Ordóñez propone incrementar de entre 4 a 6 años las penas para sospechosos de incendios forestales. Alcalde Pavel Muñoz asegura que el incendio en el Casitagua fue claramente provocado.
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0: Bien, arrancamos con el detalle de las noticias. Luego de 5 días de trabajos, el incendio forestal en el centro, en el cerro Casitagua, fue controlado. A las 21 horas del lunes, el cuerpo de bomberos informó que sus equipos realizan tareas de liquidación, un proceso que podría extenderse entre 24 y 48 horas, de acuerdo con las condiciones del clima y la temperatura. La institución anunció que se mantendrá desplegada en el sitio, realizando el monitoreo permanente y liquidando posibles focos de incendio. Según el alcalde de Quito, Pavel Muñoz, 300 hectáreas de vegetación fueron afectadas.
2: No controlamos de responsabilidad humana y efectivamente, Andrea, en este momento nuestra obsesión está terminar el incendio. Pero ya estoy pidiendo a la ciudadanía que nos colabore con videos, fotos, porque este incendio fue provocado, fue claramente provocado. Sí, lastimosamente no puedo actuar rápidamente, pero se genera en la parte posterior a donde opera el GIR, ¿no? Es ahí donde se genera el incendio. Inmediatamente contaminó 100 hectáreas. Uh-huh. Mire que nosotros tuvimos días atrás un incendio en la Vicentina. El comportamiento fue distinto. Nos activamos rápidamente, pero las condiciones de la vegetación hicieron que se quemen 6 hectáreas, uh-huh, ¿no es cierto?, en el lapso de algunas horas. En cambio, en el Casitagua, la vegetación que tenemos es básicamente un combustible. Por lo tanto, las 100 primeras hectáreas se consumieron rápidamente, ¿no? Entonces, vamos a llegar a las tareas investigativas. Y lo que es importante, Andrés, es decirle que nosotros, cuando hemos retenido a unos presuntos responsables, los hemos puesto a órdenes de la Fiscalía y la Justicia.
0: 6:09 minutos. A lo que se refiere el alcalde es que el día que inició el incendio fue detrás del Grupo de Intervención y Rescate GIR, entidad de la Policía Nacional. Y según testigos, hay fotos y videos de que se habría solicitado que se haga una explosión controlada de unas bombas de gas, pero que se les fue de las manos y no pudieron controlar el flagelo. Es el inicio de ese incendio, posiblemente, y ahora debe ser la fiscalía la que investigue precisamente esa hipótesis que acabamos de escuchar del alcalde de Quito. 11 denuncias han sido presentadas por el municipio capitalino en relación a incendios forestales, de las cuales 4 han sido judicializadas, según precisó Muñoz, pero a su criterio las sanciones civiles y penales deben ser ejemplares para evitar este tipo de emergencias.
2: Sí siento, Andrea, y esto tengo que decirlo en honor a la verdad, que donde tenemos en este momento un sentenciado, este sentenciado cumple una pena de 6 meses de prisión. Me pregunto yo, con la ciudadanía, 6 meses es la pena que debe recibir a alguien con este nivel de responsabilidad, ¿sí? Hemos perdido ya cerca de 1,500 hectáreas, llegando a las 1,600. Por lo tanto, a mí me luce que eso es haber ubicado lo más bajo de la pena. Si no me falla la memoria, en este caso las penas pueden llegar hacia 3 años. Y yo creo que si no tenemos penas en justicia ejemplificadoras, y en la parte civil con nosotros multas ejemplificadoras, esto seguirá lastimosamente sucediendo.
0: En lo que va del año se han atendido 205 incendios forestales en Quito, los cuales han consumido casi 1,600 hectáreas. Según el alcalde de Quito, la magnitud de los flagelos es aún menor en comparación con el 2024. Eso significa, dijo, que las labores de prevención han sido eficaces.
2: Nosotros hemos invertido 7.5 millones de dólares para prevenir en la época seca la generación de incendios. Algunas de ellas son, por ejemplo, contratar a personal comunitario que nos ayuda a hacer los famosos cortafuegos en zona de montaña, ¿no? Uh-huh. Es decir, unas zanjas para evitar que si se da un incendio, poder que este prospere. Y lo segundo, en cambio, Andrea, donde tenemos destinados 55 millones de dólares, de los cuales ya hemos utilizado 40, es en cambio para la prevención de la época lluviosa con la fuerte presencia del fenómeno del Niño. Mire que el gobierno nacional decretó emergencia y alerta roja, uh-huh, el 29 de agosto.
3: Por eso también le preguntaba.
2: ¿Cómo? Y nosotros convocamos al COE metropolitano el 1 de septiembre. Okay. Es decir, nuestra reacción fue inmediata. Del 29 de agosto nosotros ya nos reunimos el 1 de septiembre y activamos a toda la corporación municipal, porque así como los bomberos nos ayudan a contener incendios, la empresa de agua potable y alcantarillado nos ayuda para prevenir la época de inundaciones.
0: 6:12 minutos, 6:12 minutos. Uno de los sentenciados por ocasionar incendios forestales en Quito deberá pagar con 6 meses de prisión tras reconocer su participación en el hecho. Para el asambleísta por ADN Javier Ordóñez, se trata de una condena irrisible, por lo cual la legislatura debe activarse para hacer justicia. El asambleísta plantea una reforma a varios artículos del COIP, entre ellos el 246. De acuerdo con Ordóñez, se busca eliminar la posibilidad de que un involucrado en provocar un incendio pueda recortar su pena tras admitir el delito. Esto en el caso en el que se manifieste dolo expreso. De ahí que se pretende aplicar la totalidad de la pena. Otra de las propuestas es aumentar las penas de 4 a 6 años.
3: Además de eso, también estoy proponiendo que la pena suba de 4 a 6 años, en este momento es de 1 a 3, y sé muy bien que y van a decir que aumentar la pena no va a eliminar el problema, pero creo que la ciudadanía va a estar de acuerdo conmigo que es necesario endurecer las penas. No podemos permitir que siga siendo tan laxo el castigo por algo tan grave para Quito.
0: Bien, cambiamos de tema. Por la inasistencia de su impugnante, el único recurso presentado contra Carlos Alarcón en el concurso para fiscal general del estado fue archivado. La audiencia celebrada ayer duró un poco más de 18 minutos, en los cuales el actual fiscal subrogante pidió el archivo de la impugnación en su contra. El impugnante no asistió.
4: Esta inasistencia activa de manera inmediata en la consecuencia jurídica prevista en el artículo 52, numeral 5 del reglamento de este concurso, el cual establece imperativamente que, ante la inasistencia de la o el impugnante, la audiencia pública, la impugnación se archivará de pleno derecho. Dejar constancia en acta de la incomparecencia injustificada del impugnante y de la temeridad, señores comisionados, con la que ha actuado en el presente procedimiento.
0: El recurso de impugnación señalaba al actual fiscal subrogante por presunto perjurio, pese a la ausencia de Leonid Arboleda, quien presentó ese recurso. No se presentó en la audiencia de este lunes. Ninguna justificación tampoco o pedido alguno para que la diligencia se reprograme. Vamos a otro caso. El caso Sinohidro anunciará hoy una resolución en torno a los pedidos de suspensión condicional de la pena presentada por 12 procesados, entre quienes solicitaron este beneficio. Constan el expresidente Lenín Moreno, su esposa Rocío González y su hija Irina Moreno. La defensa del exmandatario argumentó que la condición de adulto mayor de Moreno y su discapacidad son elementos que deberían considerarse para resolver el pedido. Por su parte, Fiscalía solicitó a los jueces negar ese recurso al asegurar que ninguno puede acceder a él legalmente. El caso Sinohidro investiga un esquema de sobornos relacionados a la adjudicación del proyecto hidroeléctrico Coca-Codo Sinclair. Entre el 2009 y el 2018, una estructura habría movilizado 76 millones de dólares en coimas mediante intermediarios contratados por una consultoría y otras operaciones financieras. Estas acusaciones fueron rechazadas por Moreno, quien insistió en que no tuvo una participación en la adjudicación de Coca-Codo Sinclair.
5: Ese proyecto fue decidido por Rafael Correa. Él hizo el contrato gobierno a gobierno con China. La construcción decidió que sea con la empresa Sinohidro y el financiamiento con el Eximbank. Luego, inmediatamente, él encargó a Jorge Glass toda su ejecución. Entonces, ¿cuál fue mi intervención en todo este proceso? Pues ninguna. No tomé decisiones. No participé en la contratación ni en la ejecución de la obra. Las pruebas que respaldan todo lo que estoy diciendo fueron presentadas ante Fiscalía. Sin embargo, hoy estoy condenado por este caso.
0: 6:17. El alcalde suspendido de Cuenca, Cristian Zamora, confirmó que se encuentra en México para continuar con un tratamiento médico y que espera regresar a la capital azuaya. La noche de lunes, Zamora realizó una transmisión en vivo en redes sociales luego de que se conociera que la fiscalía solicitó que se fije fecha y hora para una audiencia de formulación de cargos en su contra. La fiscal provincial de la SOAI, Jimena Rojas, confirmó en horas de la mañana que pidió el inicio del proceso penal por el presunto delito tipificado en el artículo 279, inciso último, del Código Orgánico Integral Penal. Rojas sostuvo que existen elementos de convicción para formular cargos por presunto enriquecimiento ilícito del suspendido alcalde Cristian Zamora.

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0: industrias y empresas ecuatorianas empezarán con el corte voluntario de energía eléctrica. Esto por un acuerdo con el gobierno. Entonces, los consumidores del segmento de alto voltaje, que forman parte de una estrategia para preservar el agua del embalse de Masar, consideran que esta es una medida en la que pueden contribuir. El anuncio fue realizado por el ministro Juan Carlos Blum en medio de un escenario marcado por el adelantamiento del estiaje sumado a la caída del nivel del embalse, el cual llegó a los 2.138.8 metros sobre el nivel del mar, es decir, a tan solo 14 metros de la cota máxima permitida. Desde hoy entonces se desconectan las 150 industrias y empresas ecuatorianas por un día. Esto es lo que le llaman el apagón voluntario.
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0: gracias por preferirnos. 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
1: Bien, amigos, estamos de vuelta ahora en contacto con el doctor Mario Ruiz, director del Instituto Geofísico, y es que desde el pasado fin de semana el volcán Sangay emitió columnas de ceniza y humo que alcanzaron los 2.5 kilómetros por encima del nivel del cráter. Este lunes se reportó la caída de ceniza leve en la comunidad de Columbe, esto es en Chimborazo, y el Instituto Geofísico alertó que debido a las ráfagas de viento, el material emitido por el volcán podría afectar a algunas comunidades aledañas. Tomemos del pulso al volcán Sangay. Doctor Mario Ruiz, muy buenos días, le saluda Hernán Higuera. Este es uno de los volcanes más activos del Ecuador, ¿no? Desde el 2019 es frecuente observar la emisión de ceniza, rocas y humo. ¿Cuál es la situación? Por favor, actualícenos. Bienvenido, buenos días.
2: Bueno, el día de hoy, gracias Hernán por esta oportunidad de comunicarme con su audiencia y también un gusto saludarle a usted.
1: Gracias, doctor.
2: Desde el día de hoy la actividad ha disminuido con respecto al domingo y al día de ayer. Tenemos una emisión leve de ceniza, no, de una altura menor a 1 kilómetro. La actividad sísmica también ha disminuido. No, pero debemos recordar de que el volcán Sangay es uno de los volcanes más activos del Ecuador, pero yo diría también de los volcanes más activos a nivel mundial, ¿no?
1: Ajá.
2: Desde sus primeras referencias, ¿no?, históricas, por ahí por el siglo XVII, ¿no?, en el se tiene en cuenta que el volcán está casi en un estado de permanente actividad, ¿no? Usted mencionó el 2019, tuvimos un incremento de la actividad del reventador, ¿no?, comparado con con la actividad previa, ¿no? A este volcán le estamos monitoreando continuamente desde el 2012.
1: Ajá.
2: Y pudimos constatar que el nivel de actividad del 2012 al 2019 fue continuo, pero con explosiones relativamente pequeñas, ¿no? En cambio, en el 2019 tuvimos ya explosiones más grandes que ocasionaron caídas de ceniza en Guayaquil y también reportes de ceniza en Cuenca, que obligaron a cerrar los aeropuertos temporalmente, y también caídas de ceniza en Riobamba, ¿no?
1: Uh-huh.
2: Entonces, de ahí la actividad ha venido con algunos pulsos, ¿no? Y el 19 de julio vimos que la actividad disminuyó, ¿no? El volcán no tuvo explosiones desde fines de julio, desde el 19 de julio hasta el 20 de este mes, ¿no? O sea, pasó como un periodo de pausa. Nosotros estábamos atentos a ver qué hace el volcán, ¿no? Pero se despertó de nuevo sin ningún sismo grande, sin ninguna señal importante que nos anuncie que volvía a la actividad, sino la actividad la pudimos detectar con imágenes de satelitales, con nuestras estaciones sísmicas y de infrasonido, y vimos este reinicio de su, de su actividad.
1: Este despertar después de 3 meses de poca actividad, ¿se ha registrado con material piroclástico, rocas, esta columna de cenizas, ¿no? Descríbanos un poquito lo que ustedes miraron.
2: Bueno, hemos visto la emisión de ceniza, que fue desde emisiones relativamente pequeñas, digamos de 600 metros de altura, hasta emisiones que alcanzaron cerca de los 3 kilómetros de altura sobre el nivel de la cumbre, ¿no? La ceniza comenzó a dispersarse en una forma variable hacia el noreste y hacia el noroeste y hacia el oeste, ¿no? Entonces, hemos tenido reportes de caídas de ceniza en Cebadas, en Guarguayac, y también en las comunidades que están en las inmediaciones del volcán, no en las inmediaciones, pero digamos en zonas todavía rurales, ¿no?
1: Uh-huh.
2: Hemos visto, ¿no?, a través de cámaras y con la presencia de bloques incandescentes que salen que salen del cráter de este volcán, ¿no? Hemos visto algo así como una especie de canguilera, pero en lugar de canguil, obviamente son bloques de rocas incandescentes que salen con emisiones muy, muy frecuentes, ¿no? Y todo esto nos recuerda también lo peligroso que es este volcán, ¿no? Nuestros compañeros y yo mismo hemos tenido la oportunidad de llegar a la zona alta del volcán, ¿no? Pero entendemos el riesgo que eso conlleva, ¿no? Y queremos, una de las advertencias que hemos hecho a la población, especialmente a quienes aman subir las cumbres de nuestros nevados y de nuestros volcanes, es recordarles la peligrosidad que tiene subir al Sangay.
1: Ajá. ¿Con qué se toparon en la última subida? Me imagino mucha caída de rocas, el material caliente ya en el piso, y bueno, la comunidad de Columbe, ¿qué tan lejos está del volcán? Creo que es la más cercana, ¿o no?
2: Sí, entonces las comunidades de Huarguayá, Columbe, están alrededor de unos 40 kilómetros del volcán.
1: Ajá.
2: ¿No? Veamos que la zona del volcán es una zona muy inhóspita, ¿no? A veces en las visitas que hacía el Instituto Geofísico allá era muy difícil encontrar, por ejemplo, medios para transportar los instrumentos, ¿no? O sea, incluso los animales de carga se niegan a avanzar por las condiciones difíciles de
1: acceso. Es muy empinado, ¿no?
2: Es muy empinado, es un páramo como un páramo pantanoso, ¿no?
1: Ajá.
2: Y hay que atravesar muchas quebradas, ¿no? Y con los riesgos, con altos riesgos, ¿no? Entonces, en el instituto hemos dejado de hacer este tipo de accesos, digamos, por tierra a la zona del volcán por su peligrosidad, ¿no? Ahora tuvimos el apoyo, por ejemplo, en este año, a inicios de este año, del ejército, y nos facilitó un helicóptero para poder llegar a nuestra estación de monitoreo más cercana.
1: Qué bueno. ¿En otro volcán existe actividad también o solamente es el Sangay en Morona, Santiago?
2: También existe actividad en el Reventador, ¿no?
1: Yeah.
2: En el Reventador tenemos entre 60 a 80 explosiones cada día, ¿no? Algunas de ellas generan lo que les llamamos flujos piroclásticos, que es cuando una nube llena de material incandescente baja a altas temperaturas y también altas velocidades por el flanco del volcán, ¿no? Entonces, esto es otro elemento muy peligroso que tenemos en los volcanes, estos flujos piroclásticos, ¿no?
1: Uh-huh. Cuando usted dice muy peligroso, no es que debemos alarmarnos, digo, ni preocuparnos, porque es una actividad relativamente moderada.
2: Es una actividad relativamente moderada, sí, y está circunscrita, en el caso del Reventador, está circunscrita a la zona del anfiteatro. O sea, el volcán es como una especie de gran herradura, ¿no? Uh-huh. El Reventador, me refiero, de gran herradura, donde en su interior está el cono joven, digamos, el cono activo del volcán. Y los flujos piroclásticos alcanzan la base de este cono joven, pero sin salir de este anfiteatro que le estoy mencionando, ¿no? En el caso en la erupción del 2002, ¿no? Los flujos piroclásticos sí llegaron a salir y destruyeron el oleoducto.
1: Claro.
2: O los dos,
1: el SOTE
2: oleoducto, y el OCPA. El SOTE y el oleoducto de crudos pesados que estaba en construcción en ese, uh-huh, en ese año, ¿no? Entonces, por ahora la actividad del Reventador es una actividad que no involucra un peligro hacia estas zonas afuera de la caldera, ¿no? Pero no debemos descuidarnos y debemos tomar el ejemplo de lo que pasó este fin de semana, este domingo, con el Sangay, como un ejemplo que nos alerta de que así los volcanes se vean calmados, ¿no? Es posible en estos volcanes que tienen conducto abierto, es posible de que sin mayor aviso, ¿no? Nos incrementen su actividad y nos puedan causar problemas.
1: ¿Usted dice que el Sangay podría eventualmente tener una explosión violenta?
2: El Sangay podría tener niveles de actividad mayores a los que tiene actualmente, ¿no? Entonces, como le dije, la actividad comenzó el domingo, el día de ayer también tuvimos una actividad más fuerte, hoy ha disminuido, ¿no? Pero al ser un volcán con un conducto abierto, estamos como a merced de los nuevos pulsos de magma que vengan desde el interior, ¿no? Entonces, un nuevo pulso de magma en un conducto que ya está abierto, que ya no tiene ningún tapón que le ofrezca resistencia, sale inmediatamente, ¿no? Y podríamos tener niveles de actividad parecidos mayor a los del 2019.
1: Y en ese caso, ¿qué podría pasar hipotéticamente? Esperemos que no, pero ¿qué deberíamos como tener en cuenta, ¿no? Si esto en algún momento se diera.
2: Entonces, varias cosas, ¿no? Por ejemplo, la presencia de ceniza, primero, afecta a las comunidades de la zona, ¿no? Afecta a sus medios de vida, a su agricultura y a la ganadería, ¿no? Segundo, la ceniza también puede propagarse grandes distancias y puede afectar primero el tráfico aéreo, ¿no? O sea, tenemos que dar avisos permanentes de cuál es la dirección y la altura de la ceniza para que los aviones no se encuentren con la ceniza. Si un avión, por ejemplo, se encuentra con una nube de ceniza, la ceniza entra a los motores y puede causar que estos se apaguen, ¿no? Esto es algo muy conocido en vulcanología, y el Instituto Geofísico trabaja con el Centro de Alertas de Cenizas de Washington, ¿no? Que damos la información a nivel internacional de la presencia de nubes de ceniza aquí en nuestro territorio. Y también la ceniza puede llegar a parar a aeropuertos, ¿no? Entonces, por el otro lado, en cambio, el material piroclástico que cae en los flancos del volcán, con lluvias intensas puede ser removilizado.
1: Lajares, ¿no?
2: Y puede generar lajares, ¿no? Veamos lo que ha pasado con el puente que conecta Macas, ¿no? Con el norte del oriente, ¿no? La vía que conecta Macas con Puyo, ¿no? Ahí hay un puente, ¿no? Que está construido en una parte del cauce del río, ¿no? A veces el puente sobrevive, pero lo que no sobreviven son los accesos al puente.
1: Claro.
2: Entonces, doctor, eso ha sido un problema permanente para la ciudad, ¿no? Y perder su vía de acceso hacia el Puyo afecta realmente al turismo y a todas las actividades.
1: El ingreso a la Amazonía también, claro. Doctor Ruiz, termino con esto. En cuanto a sismicidad, ¿cómo estamos en Ecuador?
2: Bueno, el país es un país sísmico, ¿no? Siempre tenemos que recordar de que nuestra historia no nos confirma de que tenemos actividad sísmica permanente, ¿no? Nosotros tenemos una red de equipos que nos permite detectar esta actividad. No hemos tenido sismos grandes. El último sismo, digamos, hemos tenido sismos que sobrepasan la magnitud 5 fuera de nuestras fronteras, en la zona oriental digamos, hacia el oriente, en el territorio peruano, ¿no? Que ventajosamente no han causado daños en nuestro territorio, ¿no? Pero siempre debemos estar atentos y debemos prepararnos, ¿no? Es un llamado permanente que el Instituto Geofísico hace a la ciudadanía y a las autoridades.
1: Muy bien, hemos pasado revista al tema de los volcanes, el Sangay y el Reventador, activos constantemente, no representan por el momento ningún tipo de alarma, así que hay que estar monitoreándoles y tomándoles el pulso, nos ha dicho el doctor Mario Ruiz, director del Instituto Geofísico. Ustedes lo han escuchado. Gracias, doctor. Estaremos permanentemente molestándoles también en caso de que así se requiera para que la ciudadanía esté debidamente informada. Muy gentil.
2: Para servirle, Hernán. Hasta luego.
1: Muchas gracias. 6:40. 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
7: El fin de semana, la cadena CNN reportó que las Fuerzas Armadas de Estados Unidos prevén trasladar drones que actualmente operan sobre África al Comando Sur, y cita a 6 fuentes que indicaron que el traslado de los drones utilizados para labores de inteligencia y ataques de precisión se produce ante la previsión de operaciones antinarcóticos y antiterroristas en la región, incluidas posibles acciones en Ecuador, que ya este año inició operaciones militares conjuntas con Estados Unidos contra organizaciones terroristas designadas. General Patricio Carrillo, muy buenos días. Lo hemos invitado como ex ministro del Interior para analizar este tema. La cooperación militar de Estados Unidos para la seguridad en el Ecuador, ¿ya prevé esta operación de estos drones que se reportan como los MQ-9 y los Caza F-35? Son aeronaves no tripuladas que tienen un gran alcance. ¿Será que ya se están utilizando y no nos han informado, o están por venir?
8: Buenos días, Hernán. Muchas gracias por la invitación. Un saludo a todos quienes nos miran y nos escuchan a esta hora de la mañana. Efectivamente, Estados Unidos ha hecho un anuncio público del traslado de estos drones militares que tienen no solamente largo alcance y autonomía de vuelo suficiente como para hacer trabajos de interdicción, trabajos de vigilancia armada, ataques de precisión inclusive. Lo que se necesita de manera complementaria, más allá de que tengan sensores y tengan algunos mecanismos tecnológicos, es operaciones básicas de inteligencia en tierra. El Comando Sur lo que hace es con esto consolidar la cooperación internacional en el Pacífico y anuncia sin duda este combate a las narcolanchas y todo. Yo creo que ya se lo está haciendo, y en la medida de lo que van avanzando las acciones navales contra el traslado de narcóticos hacia el norte, han determinado la necesidad de utilizarlos. En los acuerdos ya bilaterales que se han suscrito, constan estas posibilidades, y yo creo que hay que mirarlo de una manera absolutamente positiva, siempre y cuando las Fuerzas Armadas ecuatorianas también se encuadren dentro de la legalidad, del derecho internacional, del derecho humanitario y de muchos otros mecanismos de regulación.
7: Ahora, eso sí es legal, digamos, dentro de los acuerdos y los convenios.
8: Sí, efectivamente, eso estaba como parte de los acuerdos, y yo creo que es absolutamente necesario. Okay. Además de eso, los desafíos integrales en materia de seguridad son importantes, y esto hay que seguir reconociendo que no es una pérdida de soberanía, sino que al ser un delito transnacional no se puede combatir ni con el derecho penal común, ni se puede combatir desde el Estado, desde la parte interna. Esto hay que hacer, sin duda, bajo conceptos de seguridad integral y de cooperación internacional.
7: Lo importante acá es que no solamente el tema es operar desde Ecuador, también Colombia sabemos que ha pedido estos drones, lo ha hecho Panamá, están también en El Salvador. Es decir, son aeronaves que están entregando información y que están, esperamos, cortando efectivamente las rutas del narcotráfico para que las grandes mafias sepan que desde la región ya hay control, ese control que se requería y se demandaba desde hace ya mucho rato.
8: Sí, pero yo creo que hay un vacío enorme, porque no se puede generar un desgobierno político de la seguridad, no solamente una gobernanza militar. no solamente un tema asociado a las acciones geopolíticas de Estados Unidos a través del Comando Sur y en alineamiento con las Fuerzas Armadas. Hoy, ideológicamente, la mayoría de países de la región estamos en este, en esta lógica, pero hay amenazas y riesgos que tienen características internas propias y que el Ecuador tiene un enorme reto, no solamente y vulnerabilidades, no solamente en términos de seguridad interna. Hay que recuperar valores internos para fortalecer nuestra democracia, sin duda. El tema de sociedad, economía y academia debe estar absolutamente ligado para entender estos fenómenos y para dar una respuesta ante las nuevas formas de confrontación que está teniendo el crimen organizado y de desestabilización. No es solamente un debilitamiento del orden internacional el que quiere recuperar Estados Unidos, sino también es un debilitamiento interno que el Ecuador, por su geografía, por su ubicación y por sus externalidades, como es la cantidad de consumidores de cocaína colombiana y la economía ilegal presente, generan una amenaza sin duda a la seguridad interna.

0: vimos el aumento de cultivos en la zona de frontera y el presidente Abelardo Lespré ya ha dicho que él va a combatir aquello, que va a fumigar aquello. Eso todavía no se ve, digamos, hay expectativa porque sería el origen de una lucha concreta contra el narcotráfico, es decir, acabar con la producción. Ahí se acabaría, o por lo menos afectaría fuertemente a las grandes mafias que lucran de esos cultivos.
1: Mire, yo creo que todos los países en la región, especialmente en Sudamérica, que tenemos esta presencia fuerte, fortalecida de la criminalidad organizada, tiene algunas consideraciones que revisarlas. Por ejemplo, la capacidad de resiliencia que tenemos respecto de un fenómeno como este, no hay mayor conciencia respecto del tema, especialmente por esta polarización política. Es muy complejo ponernos de acuerdo en algo elemental. Todavía se sigue politizando mucho el tema de la seguridad. Colombia, efectivamente, en el gobierno anterior, duplicó su capacidad de producción. Inclusive había anuncios públicos del propio gobierno de legalizar. Entonces han ido eliminándose sistemas de alerta temprana, las instituciones debilitadas por esta fragilidad democrática también han perdido la capacidad de hacer prospectiva, la capacidad de hacer mecanismos de protección. Entonces el Estado cada vez disuade menos. Y el crimen organizado se ha expandido demasiado por la cantidad de consumidores que hay en el mundo también. Más de 350 millones de personas consumen todo tipo de droga. Y entre esos, entre 40 y 45 millones solamente cocaína colombiana. Entonces, este es un tema que hay que mirarlo también desde otra lógica y no solamente desde la respuesta armada.
0: Claro.
1: No hay una gestión de crisis sólida, integrada. En la región. Hoy tenemos una posibilidad porque, insisto, ideológicamente el Ecuador, que tiene frontera terrestre con los dos países productores como Colombia y Perú, podría hacer una mejor, pero la infraestructura que tiene el Ecuador para enfrentar las crisis todavía sigue siendo muy, muy débil. Entonces, hay debilidades en la seguridad económica, hay debilidades en la tecnología, hay algunos mecanismos de desestabilización todavía y cada vez vamos perdiendo no solamente el Estado de Derecho, sino algunos otros monopolios como el de la fuerza, el de la justicia, el de la recaudación fiscal. Entonces, yo creo que lo que hay que hacer regionalmente y como política, con orientación estratégica, sería mejorar la capacidad de protección civil, la capacidad de disuasión y la capacidad de resistencia que tiene el Estado ecuatoriano. Esto se logra con una sólida gestión, sin duda, de seguridad interna con una protección civil eficaz a través de las instituciones. Pero también vemos que hay una resistencia al fortalecimiento de las instituciones en el país. En los últimos 5 años, a partir de la pandemia, no hemos logrado mejorar los presupuestos para las instituciones del sistema de justicia. Y no es solamente para el Consejo de la Judicatura, jueces y fiscales, es para Fuerzas Armadas, Policía Nacional, sistema carcelario, todos los mecanismos de protección. Siguen operando con las mismas capacidades a pesar de que se han quintuplicado los hechos violentos. Entonces la capacidad de defensa, la capacidad de protección está muy debilitada. Insisto, a veces no tenemos ni siquiera sistemas de alerta temprana para fenómenos como los incendios en verano. Las Fuerzas Armadas y la Policía Nacional están listas para la defensa y la seguridad, pero en las capacidades que han acumulado durante el tiempo, pero no porque tengamos una perspectiva y un mecanismo con una visión al menos de mediano plazo de fortalecimiento.
0: Hemos dado mucho tiempo y mucha tolerancia a que el narcotráfico se inmiscuya en todas las entidades del Estado. Miren ayer la noticia de que 7 médicos y exmédicos del Ministerio de Salud Pública y un funcionario del SNAI estaban facilitando o dando certificados para que Dritan Recepi, un narcotraficante que debía cumplir condiciones de superlibertad, ya había abandonado el país hace rato y aquí aparentemente se pensaba que el ciudadano se estaba presentando ante la justicia con huellas obtenidas en un guante de látex, ¿no? Hay una polémica ahora mismo entre los médicos y el gobierno por esta detención. Hay médicos que defienden su inocencia, que dicen no haber remitido esos certificados, pero ¿cuán difícil es determinar, digamos, para una autoridad como el ministro del Interior,

0: el grado de responsabilidad al momento de la captura, o hay las suficientes pruebas, usted que fue ministro, en este tipo de operaciones como para ejecutarlas y decir, a ver, aquí están los responsables o los que deben responder a la justicia?
1: Mire, el crimen organizado tiene una conducta híbrida y por eso justamente se le conoce así, como una amenaza en ese sentido. Pero lastimosamente la penetración y la impunidad y la corrupción en el sistema de justicia ha hecho que también los operadores actúen con conductas híbridas. La respuesta del gobierno frente al crimen organizado y la respuesta del crimen organizado frente al gobierno sigue siendo de presión, de amenaza, de desinformación. La violencia que estamos experimentando y los ciberataques inclusive a los sistemas hacen que las instituciones se vuelvan caóticas. Hay ataques encubiertos, sin autores individuales, sin una responsabilidad. Y eso pasa también por la comprensión que tenemos sobre el crimen organizado.
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0: Son las 7 de la mañana. Hoy es martes 22 de septiembre de 2026. En Cuenca tenemos una temperatura de 15 grados centígrados. Se espera una jornada con intervalos de sol y nubes con una temperatura máxima cercana a 23 grados centígrados. Habrá humedad moderada. Según los pronósticos, habrán ligeras precipitaciones más probables que se concentren entre la tarde y la noche.
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0: se inician hoy cortes de energía programados para las industrias denominadas AD1 en Ecuador. Comenzarán el día de hoy con restricciones. El gobierno evaluará cada semana la medida que busca reducir el consumo eléctrico y preservar las reservas de Masar. Los cortes de energía a las industrias de este segmento de alto voltaje comienzan el día de hoy. Así informó Javier Medina, viceministro de Electricidad y Energía Renovable, durante una entrevista. Barcazas aportarán 200 megavatios al sistema eléctrico nacional para proteger a los embalses. Cristian Zamora confirma que está en México, revela detalles sobre una investigación penal que se le sigue aquí en el país. El Pleno del Consejo Nacional Electoral designó el día de ayer a los 5 integrantes del Comité Nacional de Debates para las Elecciones Seccionales y el Consejo de Participación Ciudadana y Control Social. Este equipo definirá los ejes temáticos y las preguntas generales que se utilizarán en 45 debates electorales obligatorios previstos para prefecturas y alcaldías. La generalización de los temas, el esquema originalmente propuesto, genera poca expectativa por lo que puedan aportar estos debates en los procesos de selección que tienen que realizar los ciudadanos. En todo caso, el comité ha quedado conformado por María Fernanda Suárez Navas, Juana Isabel Ramón Ávila, Mario Hidalgo Jara, Carlos Alonso Naranjo Mena, Clever Bolívar Aguilar Ludeña. Según el CNE, sus integrantes son todos profesionales con trayectoria en instituciones académicas y organizaciones de la sociedad civil. El Tribunal Contencioso Electoral ha impuesto una multa de $12,050 a Guillermo Churuchumbi y a Carlos Sánchez de Pachacutic. Desde el movimiento Todavía analizan la sentencia de primera instancia del contencioso electoral antes de responder qué medida tomarán. Y el día de hoy es otro día clave para Lenín Moreno. Un tribunal definirá si va físicamente o no a prisión. El día de hoy se decidirá sobre su pena. El Tribunal Nacional resolverá respecto a un pedido de suspensión condicional de la pena del expresidente sentenciado a 5 años por el delito de cohecho. Continúan creciendo las revesas en Ecuador, aunque porcentualmente baja en este crecimiento. Los migrantes envían una situación récord de $8,020 millones en una estimación previa, pues el año no se cierra. El Banco Central prevé un nuevo récord de remesas este año, aunque su avance caería un 1% en cuanto a crecimiento respecto al año anterior. Y Daniel Noboa se encuentra ya en la ciudad de Nueva York. Según informó la Secretaría de Comunicación, el mandatario participó ayer en el conversatorio Leading in a Changing World, liderando un mundo cambiante organizado en el marco de actividades de Gold House. El presidente afirmó que Ecuador ha estabilizado su economía y que el siguiente desafío es garantizar la seguridad de la población. El evento fue organizado por Bloomberg. Y para el día de mañana está prevista la participación del presidente ecuatoriano en las sesiones plenarias, así lo confirmó el canciller Roberto Curi. Ecuador ha arrancado con su agenda oficial en el marco de la Asamblea General de Naciones Unidas. Dos jueces de la extinta Unidad Anticorrupción presentaron en la Corte Constitucional una acción de incumplimiento en contra de la presidenta del Consejo de la Judicatura, Mercedes Caicedo, quien recibe fuertes críticas desde todo el país, pero tiene el apoyo de ADN. Continúa la controversia en torno a la eliminación de estas unidades especializadas en corrupción y crimen organizado. El punto central no es si estos delitos seguirán siendo procesados, sino si deben existir jueces y tribunales dedicados exclusivamente a esta materia. Hay diversas opiniones. La especialización permite desarrollar experiencia técnica, agilizar procesos complejos y fortalecer la capacidad del Estado para enfrentar estructuras criminales sofisticadas. Y hay otro hecho criticable: decenas de millones de dólares invertidos en la especialización de estos jueces y en implementar ese sistema de juzgados han sido echados literalmente a un cesto de basura. Médicos rechazan aseveraciones del presidente Daniel Noboa en las que les acusa de recetar medicinas que no están en stock en el sistema público. La Federación Médica Ecuatoriana asegura que no tiene acceso a lo que está disponible en las farmacias de los hospitales y que el abastecimiento es menor al que señalan las autoridades. Crece la preocupación por la falta de medicamentos. La discusión sobre el desabastecimiento de medicinas en el sistema público de salud plantea cuestiones fundamentales como diferenciar entre las posibles irregularidades individuales y las fallas estructurales del sistema. La tesis de que ciertos médicos podrían influir en la compra de medicamentos mediante prescripciones específicas es una acusación grave que, para tener sustento, requiere evidencia verificable. El ministro del Interior, John Reinberg, informó sobre la detención de 8 personas tras 11 allanamientos en Guayaquil, Quito y Morona, Santiago. Los investigados, entre ellos médicos del Ministerio de Salud Pública y funcionarios del SNAI, habrían favorecido a un sentenciado por narcotráfico, según la versión oficial, manipulando controles judiciales. La industria pesquera y conservera de Ecuador enfrenta problemas en la producción a causa del incremento en la temperatura del océano. Este fenómeno golpea la pesca artesanal y compromete el suministro para la elaboración de harina de pescado, entre otros subproductos. La Comisión de Desarrollo Económico tiene listo el informe para segundo debate del proyecto de ley de aviación civil. Valentina Centeno, de ADN, presidenta de la comisión, asegura que el objetivo es tener una política de cielos abiertos.
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2: La fiscal provincial de la SUAY, Jimena Rojas, informó que la fiscalía solicitó a un juez en Quito que procese al alcalde suspendido Cristian Zamora por el presunto delito de enriquecimiento ilícito. Rojas aseguró que la fiscalía cuenta con todos los elementos de convicción para sustentar el pedido de procesamiento. En tanto, el alcalde suspendido Cristian Zamora confirmó que se encuentra en México, donde inició un tratamiento médico especializado. Señaló que viajó acompañado de su madre y que espera regresar a Cuenca una vez concluido el tratamiento. La confirmación se produjo horas después de que la Fiscalía de la SUAY solicitara que se fije fecha para una audiencia de formulación de cargos por el presunto delito de enriquecimiento ilícito. Zamora sostiene que no ha sido convocado todavía para rendir su versión y pidió a la fiscalía la oportunidad de presentar documentación que, según afirmó, permitiría justificar las transacciones observadas. La investigación previa permanece bajo reserva. La alcaldesa subrogante Marisol Peñalosa señaló que respetará el proceso iniciado por la fiscalía contra el alcalde suspendido Cristian Zamora, luego de que se solicitara fijar fecha para una audiencia de formulación de cargos. Peñalosa indicó que una vez que existan informes oficiales, estos serán comunicados a la ciudadanía, mientras el municipio continuará trabajando con normalidad y responsabilidad. Y el COE Cantonal de Cuenca se activó este día lunes 21 de septiembre y permanecerá en sesión permanente debido a la alerta roja por el fenómeno del Niño. Durante la jornada se adoptaron 14 resoluciones para fortalecer la prevención y respuesta ante posibles emergencias. Entre las principales medidas está la habilitación de 31 alojamientos temporales, además de garantizar recursos y asistencia humanitaria. Las empresas municipales y obras públicas deberán mantener maquinaria, combustible y materiales disponibles las 24 horas. También se dispuso reforzar el monitoreo de caudales y alertas tempranas, verificar generadores eléctricos de emergencia y mejorar la coordinación entre las instituciones de seguridad. El municipio implementará además un plan de prevención y respuesta ante incendios y realizará un simulacro este día, martes 22 de septiembre. Y la Mesa de Seguridad Electoral de la provincia de La Suay también se instaló este día lunes 21 de septiembre para revisar los avances de la organización en torno a las elecciones seccionales y del Consejo de Participación Ciudadana y Control Social previstas para el domingo 29 de noviembre. En la reunión participaron 19 instituciones de seguridad y control. Se evaluó la situación de 272 recintos electorales de la provincia con especial atención en los posibles efectos provocados por el invierno. El gerente general de la empresa de movilidad de MOVEP, Edison Moscoso, confirmó que el Centro de Detención de Infractores de Tránsito de Cuenca se encuentra en condiciones precarias. Sus declaraciones se producen luego de una denuncia realizada en redes sociales por la concejala Agustina Peñafiel. Moscoso señaló que ya están dispuestas las mejoras para que el centro sea intervenido. También se analiza retomar el proyecto para construir un espacio propio debido a que actualmente el lugar utilizado por la EMO es arrendado. Un vehículo Hyundai color rojo fue incinerado por moradores del sector Las Peñas en la parroquia Baños al sur de Cuenca, luego de que fuera señalado como sospechoso de participar en un robo. Según versiones preliminares, tres personas habrían sustraído piezas de una retroexcavadora. Los moradores persiguieron a los sospechosos y lograron retener a uno de ellos, quien fue golpeado antes de la llegada de la policía. El detenido fue trasladado a una casa de salud debido a las lesiones y posteriormente quedó a disposición de las autoridades. El vehículo fue llevado a los patios de custodia para las investigaciones pertinentes. Moradores del sector reclamaron mayor seguridad policial y señalaron que el patrullero asignado a la parroquia se encuentra en malas condiciones. Más de 400 hectáreas de bosque han sido consumidas por incendios forestales. Sixto Eras, jefe del Cuerpo de Bomberos de Cuenca, hizo un llamado a la ciudadanía que presencie estos actos a denunciar a los posibles responsables, pues señaló que prácticamente todos los incendios son causados por la mano del hombre. Y una nueva controversia enfrenta a la prefecta de La Suay, Alexandra Quintanilla, con la alcaldesa subrogante de Cuenca, Marisol Peñalosa, en esta ocasión en torno a la elección del nuevo viceprefecto de la provincia. Durante una entrevista en un programa de Diario El Mercurio, Quintanilla afirmó que Peñalosa le habría sugerido considerar el nombre del alcalde de Paute, Raúl Delgado, para ocupar la viceprefectura. La prefecta señaló que recibió varias sugerencias de posibles candidatos y que cuenta actualmente con una terna de perfiles técnicos para que la Cámara Provincial tome una decisión. Estas declaraciones fueron rechazadas por Peñalosa. A través de un comunicado, la alcaldía de Cuenca negó que la alcaldesa subrogante haya sugerido, propuesto o promovido algún nombre para la viceprefectura y calificó las afirmaciones de Quintanilla como carentes de fundamento. La disputa se produce luego de que una primera sesión de la Cámara Provincial no pudiera instalarse por falta de quórum para elegir el reemplazo de Quintanilla. Son las 7:15.
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2: Y la mañana de hoy estará con nosotros Lolo Echeverría, él es periodista, columnista, analista político. Hablaremos con él sobre la coyuntura política del país, las próximas elecciones seccionales y del Consejo de Participación Ciudadana y Control Social. Nos acompañará también en esta mañana la doctora Lucy Matovelle. Hablaremos con ella sobre el evento que se organiza por el Día Internacional de la Ayurveda. También estará con nosotros la mañana de hoy Mauricio Alarcón, él es director ejecutivo de la Fundación Ciudadanía y Desarrollo. Con él tendremos un análisis de los nuevos estados de excepción en distintas provincias del país.
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0: Hugo Pasarelo Luna.
1: Desde México hasta Eswatini, más de 25.000 personas han sido expulsadas hacia terceros países por el gobierno de Estados Unidos de Donald Trump. Una investigación de RFI y la red Forbidden Stories reveló los detalles de este programa masivo de deportaciones. Caracas vuelve a la escena internacional con la llegada de la presidenta interina de Venezuela, Delcy Rodríguez, a la Asamblea General de la ONU. Rodríguez se reunió ya con el FMI e inició conversaciones con representantes estadounidenses sobre energía, deuda y minería. El panel de expertos sobre el clima de la ONU, el IPCC, inició un nuevo informe sobre calentamiento global bajo controversia. 11 autores del reporte son empleados de las mayores petroleras del mundo, según reveló una investigación periodística. Estos son los titulares. Vamos ya al informativo.

0: Son las 7:18. Inician hoy oficialmente cortes de energía en Ecuador.
1: Los cortes de energía a las industrias del segmento alto voltaje 1, AB1, comenzarán este día martes 22 de septiembre de 2026, según informó Javier Medina, viceministro de Electricidad y Energía Renovable, durante una entrevista.
0: Los cortes de energía comenzarán la fecha de hoy y serán evaluados semanalmente. Se hizo un acuerdo con los grandes consumidores de energía en Ecuador, la gran industria. Para iniciar con este proceso, el gobierno propuso inicialmente un día específico para cada empresa con el objetivo de tener un mayor control de la medida. Sin embargo, representantes empresariales señalaron que algunas industrias plantearon cambios en función de sus procesos productivos.
1: El ministro de Ambiente y Energía, Juan Carlos Blum, anunció el pasado 18 de septiembre que los consumidores AB1 dejarían de utilizar la red pública un día a la semana. También planteó modificar las jornadas laborales para que algunas empresas trasladen parte de su actividad hacia los fines de semana cuando baja la demanda nacional.
0: Habló también el viceministro Medina sobre que Ecuador no está importando actualmente electricidad desde Colombia. Según explicó, el país vecino dispuso la generación de 95 gigavatios hora diarios con sus centrales térmicas, pero dificultades técnicas han impedido alcanzar ese volumen. No hay energía colombiana usándose en Ecuador. Por otra parte, barcazas aportarán 200 megavatios al sistema eléctrico nacional para proteger la reserva de los embalses.
2: El gobierno y los representantes de gremios industriales mantienen reuniones para ejecutar la desconexión voluntaria que se implementará desde este martes. Las distribuidoras de electricidad acordarán con las industrias los días que se quedarán sin energía. Nos informa Adriana Bermeo.
3: Desde este martes iniciarán las desconexiones a las industrias que más electricidad consumen en el país y que pertenecen al segmento de alto voltaje 1. El gobierno dijo que se trata de 150 empresas, que el apagón será voluntario y que durará un día a la semana. Las distribuidoras como CENEL se contactarán con esas empresas para acordar el día en que se quedarán sin electricidad, según dijo a Televistazo Juan Carlos Navarro, presidente de la Cámara de Industrias de Guayaquil, ciudad que concentra junto a Durán el 90% de empresas contempladas en la desconexión.
4: ¿Cuántas empresas, cuántos clientes están en capacidad de autogenerarse? No puedo tener ese dato concreto porque han habido diferentes circunstancias. Hay unos que están más avanzados que otros. Hay unos que han tenido muchísimos retrasos porque están con contrataciones privadas, están con proyectos privados, porque se han demorado la permitología. Son muchos factores, no es uno solo.
3: Todas las empresas de los segmentos de alto voltaje 1 y 2 tendrán que desconectarse del sistema nacional a partir del 15 de diciembre de este año por una disposición gubernamental, pero algunas ya lo hacen desde febrero con desconexiones de 1, 2 y hasta 5 días bajo la calificación de voluntarias. Por lo pronto, el gobierno analiza otra medida para cuidar los embalses de las hidroeléctricas de cara a la llegada del fenómeno del Niño, modificar la semana laboral de las industrias que más energía consumen.
5: Pero esto requiere conversación y también coordinación con el Ministerio del Trabajo.
0: Mientras tanto, continúa el estiaje y se caracteriza también por una cantidad enorme de incendios. El día de ayer hubo dos enormes incendios en la zona de Paute y Gualaceo, justamente en la zona donde anteriormente se cobraba peaje, un incendio que devoró varias hectáreas de bosques de eucaliptos. No se evidenció acción de bomberos o autoridades en la zona mientras el suelo, el fuego consumía áreas que incluso ponían en riesgo varias viviendas. Otra decena de incendios se dieron en los alrededores de Cuenca el día de ayer.
1: Y Cristian Zamora, alcalde suspendido de Cuenca, confirma que está fuera del país y reveló algunos detalles sobre la investigación penal en su contra.
0: La fiscalía solicitó una audiencia para formular cargos por presunto enriquecimiento ilícito en contra del exalcalde.
1: El alcalde Cristian Zamora confirmó que se encuentra fuera del país, específicamente en México, y aseguró que su salida responde a razones médicas y no a una intención de evadir la investigación que lleva adelante la Fiscalía por un presunto delito de enriquecimiento ilícito.
0: No voy a ser títere de nadie, declaró el alcalde en el marco de una explicación sobre su situación.
6: De muy claro, no voy a ser títere de nadie para los fines políticos de las elecciones seccionales que se avecinan y que la gente, en libertad y en democracia, tiene que elegir. Pero me veo en la obligación, en medio de mi enfermedad, convaleciendo, de hacer estas aclaraciones porque ya estamos en campaña política electoral y yo no soy, pero algunos utilizan el todo se vale para poder sacar réditos de esto. Y mi intención en el mensaje del día de ayer era decir que he mejorado en algunos aspectos, pero que en otros aspectos lamentablemente los indicadores no han dado el resultado que yo esperaba y que por lo tanto estaba yendo a buscar un espacio en donde médicos con mayor especialización y mayor tecnología me puedan ayudar a sobrellevar esta circunstancia y que obviamente también lo estaba buscando fuera del país. Esto desató una narrativa de que me estoy fugando, de que me han llamado a unas audiencias y de que he generado enriquecimiento ilícito durante mi alcaldía. Falsedades que les voy a ir dando a conocer una por una.
0: El alcalde negó que se trate de una fuga, dijo que viajó acompañado de su madre y que espera concluir su tratamiento para retornar a Cuenca.
1: Uno de los principales puntos de su intervención estuvo relacionado con el examen especial realizado por la Contraloría General de Estado a sus declaraciones patrimoniales correspondientes al periodo comprendido entre enero de 2020 y mayo de 2025.
7: Esto es por enriquecimiento ilícito.
8: Jimena Rojas, fiscal provincial de la SUAY, confirmó que solicitó a un juez en Quito procesar al alcalde suspendido de Cuenca, Cristian Zamora, por presunto enriquecimiento ilícito.
7: En efecto, en días anteriores, Fiscalía General del Estado y quien hace uso de la voz, Jimena Rojas Castro, en calidad de fiscal provincial encargada de la SUAY, ha solicitado al señor juez de la ciudad de Quito que se convoque o que señale fecha, día y hora para que lleve a cabo la audiencia de formulación de cargos en contra del exalcalde Cristian Eduardo Zamora Matute. En virtud de aquello, Fiscalía General del Estado ha solicitado que se le inicie el proceso penal por el delito tipificado y sancionado en el artículo 279, inciso último del Código Orgánico Integral Penal, esto es por enriquecimiento ilícito. Estamos a la espera de la fecha. A ustedes, señores medios de comunicación, esta información, como ustedes entenderán, se encuentra aún en investigación previa y que por el carácter de la reserva, conforme lo determina el artículo 584 del Código Orgánico Integral Penal, esto se mantiene en reserva. Tan pronto tengamos la fecha, día y hora, es así que la Fiscalía General del Estado, a través de sus medios oficiales o de sus cuentas oficiales, no ha publicado nada aún. ¿Por qué? Porque eso se mantiene todavía aún en investigación previa. Como había manifestado anteriormente, apenas se cuente ya con la fecha, día y hora, pues ustedes también conocerán aquello y pues al ser una audiencia pública, ustedes podrán tener acceso a toda la información que ustedes vayan requiriendo. Actualmente no tiene previsión de salida del país. Soy firme en mis decisiones, firme contra el delito y respetuosa del derecho de todas las personas. La Fiscalía cuenta con todos los elementos necesarios y de convicción para iniciar ya una formulación en contra del exalcalde. Entiendo que de unos 5 a 10 días, porque eso lo determina el Código Orgánico Integral Penal, que cuando los fiscales solicitamos la audiencia de formulación de cargos, al juez se le concede un término de 5 días para que convoque a la respectiva audiencia de formulación de cargos. Ahora, dependiendo de la carga procesal, que eso ya no nos compete a Fiscalía General del Estado, pero nosotros hemos actuado con total objetividad, indicando y recalcando una vez más que Fiscalía General del Estado es una institución imparcial, es decir, investigamos delitos y no personas. Actuamos con total objetividad. Existen diferentes tipos penales que tienen que ser investigados en Quito: enriquecimiento ilícito, peculado, cohecho, concusión, determinada delincuencia organizada. Son tipos penales que, de acuerdo a la resolución del Consejo de la Judicatura, si la memoria no me es infidente, la 121-2022, ciertos tipos de delitos tienen que ser investigados en la ciudad de Quito.
8: Para el noticiario de Antena 1, reportó Jorge Isaac Peña.
0: Cristian Zamora cuestionó que se haya solicitado la audiencia de formulación de cargos antes de que, según su versión, concluyan todas las diligencias y antes de que él pueda rendir la suya. Son las 7:29.

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12: Son las 7:33. El presidente de la República se encuentra en Nueva York asistiendo a la Asamblea General de Naciones Unidas. Según informó la Secretaría de Comunicación de Ecuador, el mandatario participó ayer en el conversatorio Leading in a Changing World, liderando en un mundo cambiante, organizado en el marco de actividades del denominado Gold House, un conversatorio y una entrevista que la organizó Bloomberg TV.
13: El presidente Daniel Noboa afirmó que Ecuador ha estabilizado su economía y que el siguiente desafío es garantizar la seguridad de la población. Hemos estabilizado la economía, ahora necesitamos dar paz a la gente, sostuvo este día lunes 21 de septiembre durante su agenda en Nueva York, antes de su participación en el periodo de sesiones de la Asamblea General de las Naciones Unidas.
12: Mientras tanto, el ministro John Reinberg, quien se ha convertido en el principal portavoz del régimen informaba aquí en el país sobre la detención de 8 personas tras 11 allanamientos en Guayaquil, Quito y Morona, Santiago. Los investigados, entre ellos médicos del Ministerio de Salud Pública y funcionario del SNAI, según la versión oficial, habrían supuestamente favorecido a un sentenciado por narcotráfico.
7: Cae una red delictiva compuesta por médicos, ex médicos del MSP, funcionarios del SNAI involucrados en corrupción y crimen organizado. La Policía Nacional, en coordinación con la Fiscalía General del Estado, ejecutamos 11 allanamientos y se detuvo a 8 personas en Guayaquil, Quito y Morona, Santiago, desarticulando una estructura que era investigada por presunta delincuencia organizada y delitos asociados como fraude procesal, suplantación de identidad, falsificación y uso de documentos falsos y perjurio para favorecer al albanés Dritan Rich Hetsby, condenado en Ecuador a 13 años de prisión por narcotráfico. La red integrada por médicos del MSP y personas vinculadas a la defensa técnica habrían manipulado procedimientos judiciales y controles penitenciarios para favorecer irregularmente a este sujeto, quien salió del Ecuador por Rumichaca el 7 de septiembre del 2022, utilizando una identidad falsa, y fue detenido en Turquía en noviembre del 2023. Pese a encontrarse fuera del país, en Ecuador continuaban registrándose a su nombre presentaciones ante el SNAI y certificados médicos, incluso una huella dactilar.
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12: Son las 7:36. Damos la bienvenida al licenciado Lolo Echeverría, el ex periodista, columnista, analista político. Lolo, le damos la bienvenida. Quisiéramos preguntarle cómo evalúa usted el momento político que vive Ecuador. Hoy se iniciaron apagones. El presidente de la República visita Nueva York para participar en los eventos relacionados con Naciones Unidas y está también cumpliendo su primer año completo en el nuevo periodo presidencial. Bienvenido.
15: Gracias, Gustavo. Buenos días. Un saludo también para la audiencia de su programa. Bueno, me parece que estamos en un momento sumamente peligroso porque se va deteriorando muy rápidamente la institucionalidad y la calidad de la política. Me refiero a lo siguiente. Tomemos el caso del Consejo de la Judicatura. La señora que está en la presidencia del Consejo de la Judicatura no debía estar ahí, pero con la manipulación que se hizo, bueno, ella llegó al Consejo de la Judicatura. Ahora, ¿qué ha pasado? Que decidieron eliminar a los jueces de anticorrupción. Al eliminar a los jueces de anticorrupción, lo que están haciendo es tomar en sus manos una reforma legal que no le corresponde al Consejo de Judicatura, sino a la Asamblea Nacional. Y pretenden que la Asamblea Nacional haga la reforma necesaria para acoplarse a la decisión adoptada ya por el Consejo de la Judicatura. Esto significa burlar nada menos que al poder legislativo en el país. Ahora bien, la pregunta es, ¿y la Asamblea se allanará a las decisiones del Consejo de la Judicatura? ¿Qué poder tiene el Consejo de la Judicatura, 5 miembros de ese Consejo, para imponer esto, usurpando un poder que le corresponde al poder legislativo? La respuesta sería que ¿quién hay por encima de los dos que obligue a ambos a adoptar esta fórmula tan extraña de manipular la política? Pero bueno, eso es apenas una pregunta. Lo de fondo es que al hacer esto, lo que se está haciendo es una nueva forma de manipular la política, de manipular las leyes, de pasar por encima incluso de la Constitución. y todo esto sin consecuencias.
12: Ese es el mensaje político que deja el accionar del Consejo de la Judicatura, pero sobre todo porque se sabe y es evidente que está auspiciado, soportado por ADN.
15: Sí, por supuesto, es el partido de gobierno el que está en la Asamblea y en el Consejo de la Judicatura, y es el que está manejando los dos organismos. Por eso decía, ¿cuál es el poder que está por encima de los dos que permita convalidar esta torpeza, esa tropelía jurídica? Pero bueno, las consecuencias de esto que son las siguientes. Se ve claramente desde hace mucho tiempo que el gobierno nacional va sembrando de minas un camino que tiene que andar de regreso. Sembrando de minas porque hay muchas muchas violaciones a la Constitución que podrían acarrearle consecuencias muy graves desde el punto de vista político y también desde el punto de vista jurídico. Es decir, puede tener responsabilidades políticas y responsabilidades penales, porque una violación de las leyes no puede darse sin consecuencias, y esto es una violación que no caduca, que tiene que pagar sus responsabilidades en cualquier momento. Y en la política los tiempos son muy cambiantes y pueden pasar a la oposición los que están en el gobierno, y entonces tendrán que pagar las consecuencias de lo que están haciendo ahora, porque esta conducta lo que delata es la idea de que van a quedarse para siempre, la idea de que no va a dar las vueltas la política y que por lo tanto no van a estar amparados en la impunidad.
12: ¿Qué efectos considera usted tendría esta decisión en la percepción ciudadana sobre la independencia y eficacia del sistema judicial, que desde hace tiempos viene enfrentando crisis tras crisis?
15: Bueno, para la opinión pública lo que importa es que no hay confianza en la función judicial. Con esto se reducirá, se erosionará más la confianza. Pero bueno, no es algo que atañe directamente a la conducta de la gente, del ciudadano. Es algo que está escondido, pero es curioso que todo el mundo se comporte como si no pasara nada. Y me refiero yo a la gente que sabe la gravedad de lo que ocurre. Me refiero a abogados, jueces, fiscales, académicos, élites. Todos ellos saben las consecuencias muy graves que puede tener esto, porque mire usted, si es que nosotros hemos estado asistiendo a una acumulación de poder por parte del Ejecutivo, que ya es grave, ahora tenemos otra cosa también muy grave, que es la usurpación de un órgano de la función jurisdiccional, la usurpación de capacidades que son exclusivas de la legislatura, del poder judicial. Entonces lo que están erosionando es la separación de funciones y están erosionando la limpieza de la política.
13: Ahora, licenciado Echeverría, estamos además ya en un proceso electoral de cara a lo que serán las elecciones en el mes de noviembre, el día domingo 29. ¿Qué efectos podría tener en este contexto y en el proceso electoral mismo todo lo que se está viviendo en este momento y estas decisiones prácticamente arbitrarias del gobierno?
15: Mira, ese irrespeto a la ley, a la Constitución, a los derechos de los ciudadanos, está ya afectando, ha afectado ya al proceso electoral. Porque también ocurre que el Consejo Nacional Electoral, que es el árbitro que debe ser neutro y respetuoso de la ley y que imponga la transparencia en el proceso, lo que tenemos son unos vocales en el Consejo Nacional Electoral que se acusan mutuamente. ¿De qué se acusan? Nada menos que de sumisión al poder político. Sumisión al poder, de eso se acusan. Y esto lo hacen porque la autoridad electoral se ha mostrado deseosa de satisfacer las necesidades políticas del partido de gobierno, eliminando de candidaturas, eliminando partidos políticos que pueden retar al partido de gobierno. Esto también es gravísimo y tiene la misma dimensión de lo que hablamos antes. Una erosión de la separación de poderes, de la transparencia en las elecciones, del respeto a la ley y a la Constitución. Lo grave de esto, en consecuencia, es que la gente estará esperando que cuenten los votos para los perdedores gritar fraude y para decir que hay que revisar. Y cuando cuenten los votos, aparentemente no habrá ningún problema. El fraude se va confeccionando en la medida en que no hay transparencia en las elecciones. A la final vendrán incluso observadores internacionales y dirán que ha habido relativa normalidad en el proceso. Claro, porque solo vienen al último paso del proceso, que es el conteo de los votos.
12: Quisiera pedirle su opinión también sobre la presencia de el presidente de Naciones Unidas ayer. En una entrevista con Bloomberg TV ha afirmado que Ecuador ha estabilizado su economía y que el siguiente desafío es garantizar la seguridad de la población. No ha dicho nada, sin embargo, sobre lo que se va convirtiendo en uno de sus mayores problemas, la salud pública. La pregunta es si basta el mensaje positivo sobre la economía para mejorar la imagen del país y del gobierno a nivel internacional y local.
15: Bueno, cuando hay discrepancias entre lo que la gente siente y vive y lo que indican las cifras macroeconómicas, que no tienen capacidad de influir en la calidad de vida de los ciudadanos, cuando hay esa discrepancia, ocurre dentro y fuera del país algunos efectos conocidos. Dentro del país, que la gente no se preocupa de eso, no le significa nada. Es verdad que han mejorado las condiciones macroeconómicas, el riesgo país, la deuda, la cantidad de exportaciones. Hay muchas consecuencias positivas en esta presentación de buenos datos macroeconómicos. Pero a la gente eso no le llega, porque a la gente vive el drama diario del desempleo, de la inseguridad y de la imposibilidad de satisfacer las condiciones mínimas de seguridad alimentaria y de seguridad física inclusive. Lo mismo en el exterior. En el exterior la gente no se ocupa, desconoce cómo vive el ciudadano, cómo vive la gente, qué preocupaciones tiene. Y se fija simplemente en las cifras macroeconómicas. Si las cifras macroeconómicas están bien, dan buenas señales, entonces se dice el país está bien o está relativamente bien. Y esto es lo que pasa, eso es lo que indica también las expresiones del presidente. Él ha puesto entonces como un paso previo y como algo, una primera, digamos, un primer éxito obtenido por el gobierno, el mejorar las cifras macroeconómicas, estabilizar la economía. Pero ¿cuándo va a llegar eso? ¿Cuándo se va a traducir eso? En tres aspectos que son importantes para los ciudadanos: el empleo y la seguridad. Y para el gobierno, la obra pública, que le hace presente ante la opinión pública. Por eso el presidente ha advertido y por eso ha dicho que este año será el año de la obra pública. Pero hay que ver cuál obra pública. Tiene que hacer obras visibles, pero lo que hasta ahora hemos visto es, qué sé yo, el Quinto Puente, que es una obra arrebatada a la prefectura del Guayas, y en Quito ha ofrecido la extensión del metro, una obra arrebatada al municipio metropolitano. Y entonces parece que el gobierno no tiene un proyecto de obra pública, pero por lo menos ya ve la necesidad de eso como una muestra de que hay gobierno en el país.
12: ¿Cómo ve usted la intervención de fuerzas de otros países, particularmente de Estados Unidos, en los operativos que se realizan? Ayer se dio otro operativo que generó gran polémica, que incluyó la detención de médicos. Algunos de ellos fueron liberados por falta de pruebas en forma posterior. Está el otro tema de el hundimiento de barcos de pesca ecuatorianos. Y ayer, en el marco de esta intervención en Estados Unidos, el presidente dijo de forma muy precisa que las operaciones de cooperación ejecutadas en territorio, en aguas ecuatorianas, son lideradas por las Fuerzas Armadas de Ecuador con el apoyo de Estados Unidos y otras naciones.
15: Bueno, hay una conducta internacional que se va imponiendo, que es esta conducta autoritaria de actuar, no dar explicaciones, dejar muchas cosas en el misterio, lo que se puede dejar al amparo del secreto, y no dar explicaciones a la prensa. Los gobiernos prefieren prensa amiga o prefieren simplemente las redes sociales o relatos. Esto es una conducta internacional que hoy en día está extendiéndose a muchos países. Y esta es la conducta también del gobierno norteamericano, que ahora ha erosionado la calidad de su democracia. Y es curioso que, por ejemplo, la oposición, el Partido Demócrata en Estados Unidos, no encuentre mecanismos para poner coto, para poner freno a esta conducta del presidente Trump. Pero bueno, esto se estamos experimentando nosotros a través de esta llamada cooperación en el combate al narcotráfico, que me parece a mí que no se inscribe tanto en combate al narcotráfico como en un interés geopolítico de Estados Unidos de recuperar la influencia que tenía en la zona latinoamericana, en su zona de influencia, recuperar lo que tenía en el pasado. Ese es el interés fundamental de Estados Unidos. Y entonces, para el Ecuador, es una aparente ayuda en el combate al narcotráfico para detener la violencia.

0: aceptarse como ha ocurrido tanto internamente como en política internacional, que vaya por delante el castigo y después se pruebe que sí era culpable.
1: Y una situación similar, licenciado Echeverría, se dio en estos días a propósito de la detención liderada, además encabezada por el ministro Reinberg, de estos médicos que presuntamente estarían involucrados en algunos actos ilícitos. Pues estos médicos han sido ya dejados en libertad en menos de 24 horas. Ellos han alertado que la fiscalía y que quienes estuvieron al frente del proceso pertinente, pues no encontraron ningún indicio que los mantuviera en este caso detenidos. Quizás esto nos lleva a, o debería al menos llevarnos a un análisis más profundo de las actuaciones del gobierno, pero además de este espectáculo que se hace respecto de este tipo de procesos, que más bien pondrían en duda las actuaciones gubernamentales, pero además la relación que esto tendría con procesos y declaraciones anteriores.
0: Sí, y sí, hay algo de teatralidad o hay mucha teatralidad en el procedimiento. No es que hay una investigación y hay una fiscalía que plantea ante un juez las pruebas que ha encontrado en contra de alguien. No. Primero hay la teatralidad de un ministro que sale a exponer a la opinión pública, o que actúan con allanamientos, con prisiones, etcétera, y después entonces justifican diciendo que ha habido una investigación y que se ha planteado en la fiscalía, etcétera. Es decir, también se invierten ahí también los términos. Lo correcto para tranquilidad de los ciudadanos y para respeto de las leyes sería que primero se hagan las gestiones en la fiscalía y con los jueces, y que sean los fiscales y los jueces los que indican cuál es la acusación y cuáles son las pruebas, y que se inicien los procesos para establecer finalmente si son inocentes o culpables. Nada tiene que hacer ahí un funcionario que hace una especie de teatralidad o una especie de vocería de jueces y fiscales que no le corresponde. Entonces, es una intención de sacar provecho político de una actuación judicial. ¿O es al revés? Si los jueces, si los fiscales y los jueces son los que están colaborando para esta narrativa política, entonces algo hay ahí que no calza, que no hay transparencia, y que evidentemente no genera confianza en el ciudadano.
2: Quisiera ir también hacia el tema electoral. Nos encontramos en una recta final hacia las elecciones del mes de noviembre. Se ha designado ya una comisión de debates. Entre las funciones asignadas a esta comisión está la definición de cuatro ejes temáticos que se abordarán en forma conjunta, individual, por supuesto, por cada uno de los candidatos en las ciudades de más de 100.000 habitantes en el país, y se establecerán preguntas generales que se plantearán en dos de estos cuatro ejes. Con este diseño de debate, ¿cómo ve usted el aporte que esto pueda tener en ese proceso de dirimir por parte de los ciudadanos? Y en general, ¿cómo ve usted el nivel de calidad de democracia que estamos viviendo?
0: No, esto no va a mejorar en nada la calidad de nuestra democracia, porque con 10, con 12 candidatos es imposible un debate. Para que haya debate con ese número de candidatos, sería preciso cambiar la modalidad. En un solo debate es imposible satisfacer la curiosidad o el interés de los ciudadanos respecto de las obras, sobre todo tratándose de una elección local en donde está más pegado a las necesidades de los ciudadanos. No hay ideología, no hay política, no hay grandes proyectos. En la política local, lo que interesa son los problemas más cercanos a las necesidades de los ciudadanos.

0: ciudadanos. Y para eso no ayuda un único debate con una cantidad muy grande de participantes, no permiten aclarar nada. Y me parece a mí que esto es lamentable porque habiendo un mandato legal de que sea obligatorio el debate, que no haya la iniciativa, que no haya la imaginación para canalizar a través de un proceso de debates, tal vez, pero no hay la posibilidad de generar una respuesta ni en la academia ni en las autoridades electorales. Y lo que vamos a tener es simplemente una campaña en donde los temas de fondo se tratan muy por encima, se pasa como gato por encima de las brasas, a toda prisa y superficialmente, y no permiten que los ciudadanos tengan lo que importa con todos estos recursos, es que los ciudadanos tengan suficiente información y buena calidad de información que le permita juzgar cuál es el mejor candidato posible para decidir su voto.
1: Bien, llegando al final del diálogo, ¿ya cuál considera usted esa hoy en día la principal fortaleza, así como la principal debilidad del gobierno de Noboa?
0: La principal fortaleza está indudablemente en la macroeconomía, los índices macroeconómicos en los que he obtenido ciertamente éxito, es decir, que se baje el riesgo país, aun cuando todavía no se traduce eso en inversión extranjera, pero bueno, es un indicador que indudablemente ha preocupado por lo menos a un buen sector de la población que baje el riesgo país. Es un logro del gobierno. También es un logro del gobierno que no es directo, pero que ayuda mucho, es el incremento de las exportaciones del país. Es decir, la producción de bienes y servicios exportables, algo le toca al gobierno en la medida en que con sus viajes tal vez facilita la apertura de mercados, pero la producción de bienes y servicios corresponde a la empresa privada. Pero el que genera ese clima de trabajo, esto es el gobierno, le corresponde al gobierno y por eso hay que atribuirle también a él. También hay otros indicadores macroeconómicos, como por ejemplo que se mantenga muy baja la inflación. Hay otros índices también interesantes, como las relaciones internacionales, no solo comerciales, sino también diplomáticas, la posibilidad de ayuda extranjera, la posibilidad de acuerdos que permitan la ayuda de otros países o afrontar problemas que son regionales de manera conjunta. Un sueño siempre presente en los latinoamericanos que nunca se ha cumplido. Bueno, ahora tenemos la posibilidad de hacer más real esto. Es decir, ahí están los aspectos buenos. Y el aspecto negativo del gobierno es, como hemos señalado desde el inicio, la erosión de la democracia por esta tendencia autoritaria, la erosión de la democracia porque las instituciones están al servicio de la política y no al servicio del ciudadano. Y también esta falta de transparencia en el proceso electoral. Todo esto lo que nos indica es de que la calidad de nuestra democracia se ha erosionado notablemente y va perdiendo día por día, va perdiendo calidad y va perdiendo, por lo tanto, la confianza del ciudadano.
1: Bien, muchísimas gracias por haber estado con nosotros.
0: Gracias a usted, un buen día para todos.
1: Declaraciones del analista, periodista de larga data y licenciado Lolo Echeverría. Son las 8:02.

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0: Son las 8 de la mañana con 7 minutos y este miércoles 23 de septiembre se conmemora el Día Mundial de la Ayurveda. En el marco de esta conmemoración se desarrollará un acto y un evento académico en la Universidad de Cuenca, coordinado a través de su Facultad de Ciencias Médicas. El Día Mundial de la Ayurveda conmemora el sistema tradicional de la medicina de la India, Ayurveda, Yoga, Unani, Siddha y Homeopatía, reconocido a nivel internacional como un enfoque integral de salud, prevención y bienestar. Desde el año 2025, el Ministerio de Ayush de la India fijó esta conmemoración en una fecha única y estable, el 23 de septiembre, coincidiendo con el equinoccio de otoño boreal, en sustitución de la fecha móvil basada en el calendario lunar. La Universidad de Cuenca, a través de su Facultad de Ciencias Médicas, es parte de la organización de un evento académico conmemorativo que cuenta además con la participación de la Embajada de la India en Ecuador y personal del área de la salud, con el objetivo de promover un diálogo intercultural en salud, difundir evidencia científica sobre las terapias Ayush y fortalecer los vínculos académicos entre Ecuador y la India.
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2: Son las 8:08. Damos la bienvenida a la doctora Lucy Matovelle. Ella es experta en medicina ayurvédica. Es una médica de alto reconocimiento en la ciudad de Cuenca, que por muchos años ha venido practicando este tipo de medicina. Hoy es coorganizadora y será también conferencista conjuntamente con decenas de otros importantes invitados en este programa denominado Día Mundial del Ayurveda, que será el día de ayer motivo de una serie de exposiciones y ponencias en el marco de la organización que ha presentado la ciudad de Cuenca conjuntamente con el gobierno de la India y a profesionales de la localidad. Quisiéramos, doctora Matovelle, iniciar este diálogo pidiéndole una definición de qué es exactamente la medicina ayurvédica.
3: Buenos días, muchas gracias por la invitación. Mi nombre es Lucila Matovelle, soy médico de profesión, me especialicé en medicina ayurveda en Buenos Aires, Argentina. Desde entonces, ya hace 16 años, vengo practicando este sistema médico de la India. Hablemos de la definición, pues la palabra Ayurveda viene de Ayur, vida, y Veda, conocimiento. Es el conocimiento de la vida. Es un sistema muy amplio en donde se ve al cuerpo como un todo. Todo está en relación, tanto la parte del microcosmos, que es el cuerpo, con un macrocosmos, que es el mundo, el universo. Se fundamenta en que todo está formado por elementos, y estos elementos van a conformar tanto el cuerpo, las plantas, y están pues en la naturaleza. Los elementos son el éter o espacio, aire, agua, fuego y tierra. Estos elementos, al unirse y condensarse en el cuerpo, van a formar los biotipos que son utilizados en la medicina ayurveda para nosotros poder conocer al cuerpo, ver sus desequilibrios y poder mantener un estado de salud cuando ellos están equilibrados. Aparte, la medicina ayurveda, cuando la persona está en desequilibrio, pues tiene diferentes tipos de terapias que se utilizan para que la persona pueda recuperar la salud. Uno de los fundamentos para recuperar la salud desde el punto de vista ayurvédico es la nutrición. Para mantener una nutrición saludable, pues, y al igual que el cuerpo tiene sus elementos, los alimentos también. Y estos alimentos, al ser combinados de una manera correcta para los pacientes van a mantener su equilibrio. El estilo de vida El estilo de vida también es muy importante, ¿sí? Es otro fundamento, otro pilar en donde la persona va a tener que mantenerse en movimiento. Hay diferentes tipos de rutinas, rutinas diarias, rutinas estacionales, en donde va a ayudar a que el cuerpo tenga una estabilidad tanto interna como con el medio ambiente.
2: ¿Tiene una filosofía central de alguna manera diferente a la medicina tradicional, a la medicina occidental sobre la salud y la enfermedad?
3: Sí, tanto la salud como la enfermedad en el Ayurveda son vistas un poco diferente a la medicina occidental, ya que cuando empiezan a aparecer síntomas leves, hablemos así como, le voy a poner un ejemplo, gases, un dolor de cabeza, dolor del cuerpo. A veces en la medicina occidental esto le vemos como un simple molestia, en donde una tableta, una pastilla pueden solventar el asunto. Pero para la medicina ayurveda nosotros tenemos 6 pasos para poder, o 6 etapas para poder evaluar el estado de salud del paciente. Entonces, ese tipo de síntomas que pueden ser desapercibidos dentro de la medicina occidental o no tomados en cuenta con mucho ahínco, digamos así, para el Ayurveda, esto es muy necesario, porque allí es en donde empieza el cuerpo y las fuerzas estas que se llaman doshas a desequilibrarse. La enfermedad puede ser vista mucho tiempo atrás de que se manifieste. Entonces, poco a poco, un vaidya, un médico ayurveda o un terapeuta ayurvédico se puede dar cuenta que el cuerpo ya está entrando en desequilibrio y puede tomar las correcciones necesarias para que no se llegue a manifestar la enfermedad como tal. Por ejemplo, el ejemplo que les dije, los gases, el dolor de los músculos, dolor de cabeza, puede ser que esté llevándonos a un síndrome de colon irritable que ya empezó probablemente 1 año, 2 años antes, pero cuando ya debutó ya estamos en la 4ª o 5ª etapa de la enfermedad dentro del punto de vista ayurvédico.
0: Ahora, quizás una pregunta que valdría la pena analizar, doctora Matovelle, es cómo se relaciona, usted es médico de profesión,
3: sí.
0: Si no me equivoco, graduada de la Universidad Católica de Cuenca.
3: Así es.
0: ¿Cómo se relaciona o cómo relacionan ustedes la medicina tradicional o la medicina occidental, mejor dicho, con este tipo de terapias alternativas? Como usted dice, a veces la persona dice, ay, me duele un poco la cabeza, me tomo una aspirina, un ibuprofeno, un paracetamol, lo que sea, me pasó, pero quizás esto se vuelve recurrente u otro tipo de dolencias que uno les asocia al estrés, al cansancio, a la edad, a muchas cosas, ¿no? Y quizás no las toma en consideración o con la importancia de vida.
3: Claro. Bueno, primero, la palabra alternativa, como me decían los profesores en la universidad en Buenos Aires, a veces no es tan bien dicha. Más bien sería como integrativa, porque la idea actualmente de integrar las medicinas, tanto la occidental como las otro tipo de medicinas, porque tenemos andina, ayurveda, china, ¿no es cierto?, es integrar los saberes. Y cuando nosotros nos damos cuenta de que ya tenemos unos síntomas dentro de la medicina occidental, pues, como explico, de pronto no le tomamos tanto en cuenta, pero al integrar el conocimiento y la sabiduría ancestral que tiene 5.000 años, el Ayurveda, nos ayudaría como médicos a comprender que ya allí está empezando a desequilibrarse una fuerza que se llama Vata, ¿sí? Que es el aire con el espacio, al unirse juntos se forma Vata. El cuerpo va a tener 3 doshas, vata, que es el aire principalmente con el espacio, pita, que es el fuego y el agua, y kapha, que es la tierra y el agua. Estas 3 fuerzas van a tener funciones en nuestro cuerpo y se van a poder observar en nuestro cuerpo desde las cualidades. Entonces, cuando nosotros conocemos las cualidades de los elementos, podemos comprender como médicos que hemos estudiado fisiología, anatomía, etcétera, podemos comprender muy fácilmente, se vuelve casi casi como un juego. Entendemos que la cualidad de frío está asociado con vata o kapha de pronto, y la cualidad de calor está asociada con pita, la inflamación está asociado con fuego, con calor. Entonces allí podemos observar dentro de del examen físico, digamos, del paciente y del diálogo con el paciente, solamente hablando el paciente ya podemos entender que el paciente está en tal o cual desequilibrio. Al nosotros tener esa herramienta integral para poder abordar al paciente, pues nos ayuda muchísimo para, primero, evitar que llegue a complicarse en alguna patología, o en el caso que ya tenemos una patología ya establecida, poder recuperar el equilibrio o mantener el estado de salud del paciente. Porque, por ejemplo, si hablamos de un paciente con alguna enfermedad degenerativa, en donde ya no podemos regresar al estado de salud al 100%, pero sí podemos mantener a ese paciente con menos dolor, con menos molestias, y el paciente puede tener una vida más plena.
2: 5.000 años de historia es mucho, muchísimo tiempo. Quisiera preguntarle, ¿en qué países se ha integrado de mejor manera la medicina ayurvédica y cuál es la situación en Ecuador?
3: Bueno, actualmente a nivel mundial tenemos varios países que ya se está practicando la medicina ayurvédica de manera integrativa con los ministerios de salud. En Europa, en Alemania, en Suiza, en Francia, aquí en Latinoamérica, en Brasil, en Argentina, en Chile, en Colombia, la medicina ayurvédica ya está reconocida como sistema médico ancestral. En Estados Unidos igual. En Asia, obviamente, tenemos algunos países, no le podría nombrar cuáles, pero muchos países en Asia. Y aquí en Ecuador, pues, se viene practicando medicina ayurvédica. Hay muchos terapeutas, hay médicos ayurvédicos que hemos estudiado fuera, obviamente, del país, porque aquí en el país no hay una institución, digamos, gubernamental o una universidad que esté dictando la formación en medicina ayurvédica. Pero la idea de la Universidad de Cuenca es que se pueda integrar actualmente ya la medicina ayurvédica y pueda ser impartida desde la academia, para que de esa forma los profesionales de salud puedan tener un reconocimiento, digamos, desde el Ministerio de Salud.
2: La Constitución ecuatoriana es muy amplia en ese sentido de respetar los saberes ancestrales. Y esto no debería referirse exclusivamente a aquellos surgidos aquí en territorio americano.
3: Exacto. De eso se hablaba. Yo soy miembro de la Asociación Ecuatoriana de Médicos Integrativos, AMEMI, y hablábamos hace unos meses con alguien de la Asamblea y hablábamos justo de este tema que usted comenta, que si nosotros hablamos de ancestralidad, debemos hablar de todas las medicinas ancestrales, no solo las andinas, sino hablar de las medicinas tanto ayurvédica, medicina china, y todas.
2: La medicina china en alguna medida es aceptada aquí, siendo prácticos.
3: Sí.
2: Seguros privados, por ejemplo, la aceptan. Sí. ¿Qué pasa con la ayurvédica?
3: Con el ayurveda, realmente, tal vez la poca falta de interés por este sistema médico, o de pronto la falta de información en la asamblea, no se ha podido incluir a la medicina ayurvédica como parte de un sistema integrado en el Ministerio de Salud. Con la acupuntura y la medicina china, eso sí ya está regulado y está reglamentado y está aceptado como carrera universitaria inclusive.
2: Excelente. Quizá para familiarizar un poquito con los términos que la medicina ayurvédica utiliza, hablemos de los doshas. ¿Qué es esto de los doshas y cómo influyen los distintos tipos en la salud de cada persona?
3: Bueno, los doshas podríamos decirles como, para entender más fácilmente, como biotipos, pero en realidad no es la palabra específica. Pero para comprender, nosotros tenemos tres doshas. Vata, como les explicaba, que es el aire y el espacio. Al unirse estas dos fuerzas forman vata. Al unirse el fuego con el agua forman el dosha pita, y al unirse el agua con la tierra forman el dosha kapha. Cuando nosotros hablamos de doshas, tenemos que ver más allá solamente de un nombre, vata, pita o kapha, sino también tenemos que observar la cualidad. Cuando nosotros vemos la cualidad, podemos entender más fácilmente cómo es el aire. El aire es errático, no tiene forma, el espacio no tiene forma, el aire puede ser frío, puede ser caliente, el aire siempre está móvil, es irregular. Entonces, esas son las cualidades que van a determinar al biotipo Vata. Entonces, son personas que siempre están en movimiento, son personas delgadas porque casi no hay estructura. Estamos hablando de aire y espacio. Imaginémonos, si nosotros cerramos los ojos y vemos que es aire y espacio, pues no hay estructura. Inclusive a veces ni siquiera les podemos ver, les podemos escuchar, está la fuerza allí del aire. Esa es la cualidad que va a dar al cuerpo de una persona o de un dosha Vata. Ojos pequeños, huesos que craquean, no suben de peso con facilidad, generalmente se llenan de aire, tienen problemas con el intestino porque ahí es en donde más se acumula el dosha, y tienden a enfermarse pues del intestino, del sistema nervioso, que es la movilidad. Si vamos al biotipo Pita, que es fuego y agua, hablamos de que ya aquí hay un poquito de estructura, tenemos el agua, pero también tenemos el fuego quema, el fuego tiene luz, el fuego tiene calor. Entonces, un biotipo Pita será una persona bastante ágil mentalmente, una persona que no engorde con facilidad tampoco, pero si ya tiene un poquito más de estructura. Son personas que son atléticos, les gusta la competencia, les gusta investigar, son muy puntuales, muy ordenados, porque el fuego les da esa cualidad. Cuando se desequilibran, van como a la hipercrítica, critican mucho, quieren todo perfeccionismo, y empiezan también las enfermedades del fuego, como por ejemplo la gastritis, problemas de hipertensión, problemas de ansiedad. Entonces, eso va a generar este desequilibrio en el fuego. Y tenemos el dosha kapha, este sí ya tiene estructura, aquí ya tenemos agua y tierra. Aquí igual, si nosotros vemos cómo al mezclarse agua y tierra, pues ya tenemos una estructura pesada, fuerte, en donde ya el cuerpo, digamos, kapha, es un cuerpo fornido, huesos fuertes, tiene masa muscular, puede engordar si no se cuida, tiene que mantenerse en movimiento porque es algo pesado, es algo como un lodo, ¿no? Mezclado agua y tierra. Entonces, si el persona kapha está en equilibrio, es una persona que definitivamente va a tener una salud como un roble, como dicen nuestros antiguos, fuerte, tiene mucha capacidad de resistencia. Pero si se desequilibra, pues va a tener sobrepeso, se le van a hinchar las el cuerpo, va a retener líquido porque su tendencia es a eso, va a ser frío, porque aquí no hay calor, aquí hay agua y tierra. Entonces, ese desequilibrio va a generar también a nivel mental personas que no se cuidan, que tal vez están como deprimidas, como que no salen y empiezan a subir de peso. El apego tiene mucho que ver, la persona empieza a pegarse demasiado. Actualmente utilizan mucho la palabra tóxico, es un apego tóxico. Pero cuando ya este cuerpo entra a digamos, si nosotros como ayurvedas podemos observar eso, hay alimentos también que tienen doshas. Entonces, hay alimentos de fuego, alimentos de aire, alimentos de agua, en donde con los alimentos nosotros podemos hacer que ese cuerpo empiece a recuperar su equilibrio. Entonces, si nosotros tenemos una persona vata de aire a esa persona le va a gustar alimentos de aire, galletas, cosas livianas, y quiere seguir siendo liviano, pero necesita más alimentos de tierra con agua. Entonces va a necesitar alimentos pesados, pero a una persona CAFA no le vamos a dar alimentos pesados, porque esos alimentos van a incrementar el dosha, no conviene. A una persona de fuego, pues generalmente les encanta el ají, les encanta la emoción, les encanta el movimiento, los riesgos, esas personas que se lanzan en paracaídas, que van en una motocicleta toda, porque les gusta el riesgo. Esas personas hay que tranquilizarles y bajarles la cantidad de riesgo para que su sistema nervioso, su intestino, no se quemen, digamos así.
2: Bien. El tiempo se nos va agotando. Quisiera, antes de hacer una pregunta sobre final, sobre este encuentro, esta celebración que se tiene el día de mañana en la Universidad de Cuenca, partiendo de que su formación sugiere una fusión, ¿cómo es ese diálogo entre la medicina occidental y la Ayurveda?
3: Bueno, la universidad está en ese intento, realmente, poder integrar a la medicina ayurveda a la parte occidental, lo que ya se está dando en otros países. Con el evento de mañana, 23 de septiembre, que se conmemora el Día Mundial de la Ayurveda, queremos, como profesionales y la universidad y la embajada, desean obtener ese interés de los profesionales de salud para poder observar cuántas herramientas van a poder obtener a través del conocimiento de la medicina ayurveda y cuánto bien podría hacerse a la población si este conocimiento es guiado de una manera correcta.
0: Es para los estudiantes de la Facultad de Ciencias Médicas, está abierto para todo ciudadano o persona que tenga interés y quiera participar. Tendrá tal vez algún costo, sería importante algunos detalles para quienes nos están escuchando y de pronto muestran su interés en estar ahí.
3: Ya, el evento es abierto al público en general, van a estar los estudiantes de las carreras médicas, fueron invitados las facultades de medicina, nutrición, fisioterapia, sí, y obviamente pues la medicina ayurvédica no es estrictamente para terapeutas, ni médicos, ni nutricionistas, sino si una persona conoce cómo mantener su cuerpo estable a través de estos pequeños fundamentos, pues es una herramienta muy buena para mantener la salud.
2: Valdría la pena quizá que nos mencione dos o tres personalidades que estarán el día de mañana aquí en la ciudad de Cuenca. Entre otras, entendemos que la embajadora de la India, que es una figura reciente en Ecuador, pues antes no tenía embajada, estará también presente. Posiblemente la tendremos en este espacio el día de mañana, pero cuéntenos de, como le decía, dos o tres personalidades más que estarán en este evento.
3: Bueno, el evento va a estar la embajadora de la India, va a estar su esposo, que también fue embajador en Brasil. Él es médico, él es cardiólogo, también va a participar dentro de del evento. Va a estar el doctor Srinivas Acharya, que es miembro honorario del Ministerio Ayush. Él trabaja en investigación en la India. Y va a estar Renu Chandari, que es Ayurveda Practitioner. Ella es hindú también, ha trabajado mucho tiempo en Canadá. Tenemos a Margarita Cardoso, ella es nutricionista. Y el doctor David Achig, que es el coordinador y el jefe de salud del Departamento de Salud Intercultural de la Universidad de Cuenca, que él es el que nos ha abierto este espacio. Realmente le agradezco muchísimo al doctor David Achig, que ha permitido que todo este evento se dé. El doctor Fabián León, que es el director de bioquímica de la facultad. Bueno, el rector de la universidad, mi persona, Lucila Matovelle. Yo soy médico ayurveda desde hace 16 años, tengo una especialidad en medicina china también, y mi esposo, doctor Daniel Núñez. Nosotros vamos a estar.
2: Mucho que aprender y compartir entonces. en este evento que se da el día de hoy entre las 15 y las 18 horas 30 en la Aula Magna Mario Quintanilla.
0: Mañana el evento.
2: Por supuesto, mañana 23. El día de mañana, perdón por el lapsus. Sí. El día de mañana entre las 15 horas y las 18 horas con 30 minutos en la Universidad de Cuenca. Gracias a doctora Matovelle por habernos acompañado.
3: Muchas gracias. Gracias a ustedes por la invitación.
2: Quisiera añadir también que el día de hoy habrá otro evento importante en la Universidad de Cuenca, un conversatorio por el agua y la memoria. Esto será a partir de las 10 horas en el auditorio de la Facultad de Arquitectura y Urbanismo. Esto está relacionado con el Quinto Río y su réplica que tuvimos la semana pasada. Allí se hará un relanzamiento también del libro 16S de Fausto Cardoso. Son las 8 horas con 32 minutos.
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1: Son las 8:35. Sigue en Ecuador un amplio, un enorme debate con un tono muy crítico sobre la extinción de la unidad anticorrupción. Dos jueces que se pertenecieron a esta unidad han presentado una acción de incumplimiento en contra de la presidenta del Consejo de la Judicatura, Mercedes Caicedo, ante la Corte Constitucional.
10: Dos jueces de la extinta unidad anticorrupción presentaron en la Corte Constitucional una acción de incumplimiento en contra de la presidenta del Consejo de la Judicatura, Mercedes Caicedo. Según los jueces, la eliminación de los juzgados especializados incumple disposiciones expresas de la propia Corte emitidas en sentencia. Jacqueline Rodas con el informe.
11: Este lunes a las 10 de la mañana, dos jueces de la extinta Unidad Anticorrupción y Crimen Organizado acudieron a la Corte Constitucional para presentar una acción de incumplimiento en contra de la presidenta del Consejo de la Judicatura, Mercedes Caicedo. Se trata de Carol Zambrano, quien tuvo en sus manos casos como blanqueo fito, relacionado con la red familiar del narcotraficante Adolfo Macías Villamar. La judicatura la trasladó a un juzgado de familia en el Valle de Tumbaco. El otro juez es Renan Andrés. Estuvo encargado del caso Encuentro y el caso Triple A. Fue enviado a un juzgado en Carcelén que no tiene las seguridades implementadas en su antiguo despacho. Los jueces en el documento dicen a la Corte que con la eliminación de la unidad, la judicatura incumplió su sentencia constitucional emitida el 19 de septiembre de 2022. En esa fecha, el Pleno dispuso al Consejo que garantizara la independencia y estabilidad laboral y personal de los jueces de anticorrupción y dejó claro que al organismo no le corresponde establecer los delitos que ellos deben juzgar. Sin embargo, los demandantes informan a la Corte que ahora resuelven delitos distintos a los asignados tras ganar el concurso especializado en crimen organizado y corrupción, y ya no tendrán competencia nacional sino también parroquial. Hacen dos peticiones: que la Corte dicte medidas cautelares urgentes para detener los riesgos personales y de seguridad de los jueces, evitar retaliaciones en contra de los demandantes y nulidades procesales y más demora en los casos. La segunda petición es que, dada la gravedad de la situación, la Corte dé prioridad a la resolución de esta causa, declare el incumplimiento de la sentencia constitucional, deje sin efecto la eliminación de la unidad anticorrupción y restituya las condiciones anteriores. La causa se asignó por sorteo a la magistrada Sandra Cordero, quien deberá decidir si pide al Pleno resolver esta acción con urgencia o en orden cronológico.
1: El debate continúa, la situación evidencia una tensión entre diversos enfoques, uno que privilegia la especialización como herramienta para fortalecer la lucha contra la corrupción y crimen organizado que se ha dado ya en forma exitosa en varios países del mundo, y otro que considera suficiente la actuación de la justicia penal ordinaria. Hay un claro retroceso en Ecuador después de varios millones de dólares que se invirtieron en la organización interna y en la preparación de los jueces. El desenlace de esta discusión no solo tendrá efectos administrativos, sino que también influirá en la percepción pública sobre la capacidad del sistema judicial para enfrentar delitos de alta complejidad.
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1: Son las 8:38 para dar un vistazo, una mirada al país sobre la situación actual. Hemos invitado en esta mañana al abogado Mauricio Alarcón. Él es director de la Fundación Ciudadanía y Desarrollo. Mauricio, bienvenido. El presidente de la República se encuentra en la ciudad de Nueva York, hablando en distintos foros. Lo ha hecho ayer con Bloomberg, hoy tendrá su presentación oficial en el seno de Naciones Unidas. En sus declaraciones preliminares ha hecho énfasis del presidente en destacar una economía estable en Ecuador y en hablar sobre sus esfuerzos de seguridad. Quisiéramos su punto de vista sobre el momento coyuntural que vivimos.
7: Gustavo, buen día. Un saludo para ti y para la audiencia de Antena 1. Siempre será importante para el país que nuestro primer mandatario ocupe espacios internacionales, asista a eventos como los que se realizan en el marco de la Asamblea General de Naciones Unidas, aproveche incluso ese espacio para relacionarse con homólogos no solo de América Latina, sino del mundo. No obstante, creo que estos espacios deben siempre incluir información en honor a la verdad. No son espacios ni de mercadeo ni de autopromoción. Son espacios para presentarle al mundo la realidad del país y para más bien buscar en otros aliados, hermanos, cooperantes, la posibilidad de juntar esfuerzos para hacerle frente a los problemas. Si vamos a decirle al mundo que todo está perfecto en Ecuador, pues creo que el resultado no será el que anhelamos los ecuatorianos, el de sumar esfuerzos del mundo y de la cooperación internacional para combatir la inseguridad, mejorar la economía o hacerle frente a la corrupción.
1: Bueno, ¿y qué tan perfecto se encuentra el Ecuador de hoy?
7: Bueno, creo que en nuestro caso las cifras hablan por sí solas, Gustavo, y las cifras de violencia no son las mejores. Probablemente sí sean algo mejores que las del año pasado, pero la reducción, por ejemplo, en muertes violentas no es sustancial como para hablar de un cambio profundo ni de una transformación en materia de seguridad o de una lucha contra la delincuencia y el crimen organizado que está dando frutos de manera inmediata. Yo creo que creer en eso es autoengañarnos. En materia económica no basta pues con salir a decir que las ventas han aumentado según los registros del Servicio de Rentas Internas o que el riesgo país se encuentra en niveles bajos. Hay que ver lo que ocurre con el empleo pleno, con el subempleo, con el desempleo, ver lo que está pasando con el sistema financiero nacional, la situación de los créditos y la morosidad respecto de los mismos, para entender que probablemente hay un poco de orden en cuanto a lo fiscal macroeconómico, pero en lo micro, en la economía del bolsillo de los ecuatorianos del día a día, la situación no es la que se pinta en muchos lados. Y de corrupción ni hablemos pues, Gustavo. Creo que los índices internacionales dejan muy claro que la falta de independencia de la justicia, los cuestionamientos a propósito del proceso electoral por parte hasta del sistema interamericano de derechos humanos, no se diga, cifras vinculadas al estado de la democracia, de la libertad de expresión o de la percepción de la corrupción en sí, dejan claro que este problema sigue estando presente y más fuerte que nunca.
1: Ahora, Daniel Noboa, lo que se juega, evidentemente, se puede escuchar ya desde sus primeras intervenciones, es apoyo económico y también en materia de seguridad. ¿Cuáles reformas económicas considera prioritarias, sobre todo para que Ecuador recupere confianza de inversionistas, de emprendedores, que es uno de los principales objetivos del presidente en estos foros?
7: Mira, yo no soy un experto económico, tú lo sabes, Gustavo, pero yo creo que acá hay que ir más allá de lo meramente económico, las cifras, los datos, los números. Tú has mencionado
1: hay todo un entorno que afecta justamente a estas visiones.
7: Y ese es el punto clave que tú has mencionado, el de recuperar la confianza, el de recuperar la credibilidad, el de hacer a Ecuador un país atractivo para las inversiones, tanto nacionales como extranjeras. Y mira que en ese sentido, sí, el orden fiscal es importante, controlar el gasto público, optimizar la burocracia y la estructura del Estado, optimizar subsidios como se debería hacer en realidad respecto de los combustibles o de la energía eléctrica, tomar medidas en materia de productividad, pero, por favor, si no hay estabilidad jurídica, si no hay independencia de la justicia y si no hay estabilidad tributaria, este país sigue considerado de alto riesgo para las inversiones. Si a eso le sumamos, Gustavo, que este es un país que, según varias naciones hermanas, se encuentra en alerta y se le pone hasta banderas rojas a propósito de la situación de seguridad, la inversión extranjera ni piensa en pisar territorio ecuatoriano. Entonces, a nosotros lo que nos corresponde es pensar en cómo atraer inversión para generar nuevas fuentes de empleo. Eso pasa, como he dicho, sí, en tener orden fiscal, por supuesto, pero en generar seguridad, estabilidad e instituciones. La confianza en el país no es algo que depende únicamente de los números. Tú sabes que cuando una firma internacional como estas que hacen análisis de mercado a propósito de inversiones realmente importantes, no se basa simplemente en decir, el riesgo país está bajo, o el servicio de rentas internas dice que los negocios venden un montón. Te dicen, mira, ¿cuántas reformas tributarias han tenido en los últimos años? Una por año. Es decir, que las condiciones a las que yo voy hoy pueden cambiar el próximo año y el próximo año y el próximo año. O te dicen algo tan básico. ¿Qué pasa con los arbitrajes? ¿Qué pasa con la justicia? ¿Cómo actúan los jueces? ¿Reciben presiones o fallan de manera independiente incluso contra el propio Estado? Ya cuando se presentan esos análisis, cualquier posibilidad de ser atractivos empieza a derrumbarse.
1: ¿Qué visiones tiene Ecuador? ¿Cómo nos ven desde afuera, interpretando lo que se ve, lo que se lee, situaciones tan graves como el asesinato de esa activista Mónica Silva, que tuvo connotaciones internacionales, o la salida de sus respectivos medios de comunicación de varios conocidos periodistas, o la cooptación de varios medios de comunicación? ¿Son temas que van quedando atrás?
7: Mira, Gustavo, es indiscutible que Ecuador es un país atractivo al mundo por su naturaleza, por su biodiversidad, por su capacidad y su fuerza turística. No se diga por la calidez de los ecuatorianos y por la excelente gastronomía que tenemos que ofertar. Pero, de nuevo, eso no basta para crear una buena imagen desde el exterior, porque tú tienes esto que puede verse como positivo y llamativo, pero del otro lado, esa preocupación generada, por ejemplo, por los temas de seguridad de los últimos años, los medios internacionales, las organizaciones y organismos internacionales han puesto a Ecuador en los principales titulares del último tiempo debido a la crisis de seguridad, a la violencia vivida en los últimos años. En general hay una percepción de riesgo alta respecto de Ecuador por parte del extranjero. Hay, como tú has visto, alertas que se emiten por parte de ciertos gobiernos hacia sus nacionales para viajar al país, lo cual ha frenado en alguna medida este turismo que se ha venido promoviendo desde hace tanto tiempo. Y si además consideramos lo que tú mencionas, pero que mira, eso por desgracia no llega al ciudadano común del extranjero, él no está pendiente de qué pasa con los activistas, con los defensores de derechos humanos o con los periodistas, pero el nicho específico que sí presta atención a esas cosas ve a Ecuador con preocupación, porque el deterioro en materia de democracia, el deterioro en materia de libertad de expresión y libertad de prensa, el deterioro en espacio cívico, no es algo que aquí lo estamos diciendo al aire y porque nos cae bien o nos cae mal un gobierno en específico, está reportado en los principales índices internacionales. Cívicus le tiene a Ecuador en una lista de vigilancia por la situación de los derechos y libertades fundamentales. La Comisión Interamericana de Derechos Humanos ha emitido comunicados, incluso a propósito de un proceso electoral que está siendo fuertemente cuestionado. No se diga índices como los de Freedom House respecto de la libertad en general, o de Reporteros Sin Fronteras respecto de la libertad de expresión y la libertad de prensa, donde los casos se visibilizan tan bien que le ponen a Ecuador en una situación no óptima respecto de sus pares latinoamericanos.
1: Hay un gravísimo problema en esta buena imagen del Ecuador en la parte económica, y esto lo deducimos de declaraciones de distinguidos y muy conocidos analistas económicos de aquí de Ecuador. La apuesta de la inversión extranjera apunta en gran medida a la inversión minera. Y es muy grave lo que está sucediendo en el país. El presidente de la República, el gobierno nacional, anunció unos 300 millones más de dólares de inversión para exploración minera por parte de Singapur. Y son el tipo de informaciones que llegan con frecuencia a Ecuador. Está pendiente este tratado de libre comercio con Canadá, cuyo texto muy pocos lo conocen. Acabamos de, incidentalmente, de darnos una vuelta acá por la vecina provincia de Morona, Santiago, y es realmente, por una parte, enaltecedor el encontrar ciertos espacios en los cuales se protege a la naturaleza. Algunos esfuerzos de personas particulares que, venciendo al sistema, mantienen algunas hectáreas con toda la belleza natural, protegiendo las especies, pero asimismo vemos que paulatinamente van desapareciendo estos espacios, el bosque protector, por la presencia de algunas mineras concesionadas, como la que existe allá, para ser concreto, en una de ellas alrededor del río Gualaceo. Allí se concesionó a una minera y alrededor de ella funcionan una docena de explotaciones ilegales. Y este es el panorama que se va presentando en diversas partes de el país. Un tema que nos preocupa profundamente aquí en el austroecuatoriano, que tuvo recientemente una nueva manifestación la semana pasada, un eco del Quinto Río.
7: Gustavo, es indiscutible que la minería aporta sustancialmente a la economía del país. Si vemos las cifras de 2025, la actividad minera se consolidó como uno de los principales rubros económicos, de los principales rubros de exportación del país. Hay grandes yacimientos que están en este momento incluso bajo vigilancia, a propósito de cambio de titularidad en las empresas, a propósito de incumplimientos de compromisos contractuales, a los que hay que prestarles atención. De nuevo, lo económico es indiscutible, pero como tú bien lo has dicho, esta actividad ha generado retos y también ha generado conflictos. Por un lado, como tú sabes, hay una presencia indiscutible de la minería ilegal, que ha generado destrucción ambiental en mucho territorio amazónico, y asociada en varios casos a grupos de delincuencia organizada, ha provocado violencia sin control, sin presencia del Estado. Ahora se dice que se está combatiendo la minería ilegal, pero todo parece ni siquiera responder a una estrategia, ni siquiera a una acción bien coordinada con la propia gente en territorio. La minería también, como sabemos, y esa es una de las fuertes demandas de la provincia de La Suay y de la ciudad de Cuenca, genera unos impactos ecológicos muy fuertes. Hay preocupación indiscutible por la contaminación de fuentes de agua que se produce a propósito de la actividad minera, la deforestación en ciertas zonas protegidas o zonas sensibles, y que además no presenta en alguna medida ni planes de prevención ni de mitigación cuando se empieza a realizar este tipo de actividad. No se diga las tensiones sociales que a propósito de la actividad minera se generan con las comunidades locales, con los pueblos ancestrales. No te olvides que en Ecuador está consagrado en nuestra constitución el derecho a la consulta previa, y han pasado 18 años de la constitución de Montecristi y la consulta previa sigue regulada por decreto ejecutivo, no es regulada por una ley orgánica, considerando que es derecho y que así debería ser, Gustavo. Entonces, esa es una de las deudas pendientes. Se cumple con el proceso de consulta, se respeta el pronunciamiento de la gente. Creo que esas respuestas que las estamos viviendo hoy más que nunca, a propósito del Yasuní o a propósito del Chocó aquí en Quito, o

0: en el sentido de que los GATS, el municipio concretamente, está infiltrado. Reitero, son preocupaciones ciudadanas. ¿Cómo sacan estas conclusiones? Porque juzgan una lenidad, una generosidad, tolerancia excesiva con las actividades mineras y delata una ausencia del Estado en la protección del medio ambiente. En todo caso, yéndonos ya a un aspecto más general del país, cabe preguntarnos por qué la ciudadanía mantiene esa visión de unos niveles bajos de confianza en las instituciones públicas.
1: Porque las instituciones no responden a la ciudadanía, Gustavo. Porque las instituciones no actúan en función de lo que dice el marco normativo. Porque eso hace que las instituciones sean prácticamente inexistentes y todo depende de la voluntad personal de quien es autoridad o directivo de la misma. En un Estado de Derecho mandan las reglas, las normas, no las personas. Las personas se someten al imperio de la ley. En un Estado de Derecho, la seguridad jurídica no viene dada por personas. Viene dada por su obligación y su deber de cumplir y hacer cumplir las reglas de juego. Las instituciones son las que deben permanecer, más allá de quien ostenta el poder en un periodo de gobierno en específico, que trascienden organizaciones políticas o personalismos de un jefe de Estado, de un jefe de gobierno. Pero si nosotros vemos que en instituciones básicas, incluso a nivel municipal, los criterios no están establecidos en la norma porque la norma está de adorno y dependemos de la voluntad, del comentario, del criterio de quien se encuentra al frente de la institución en determinado momento, ¿cómo podemos confiar en que se está haciendo lo que corresponde? Si más aún, a propósito del proceso electoral, estamos viendo instituciones, Gustavo, que actúan de manera selectiva para premiar a unos, para castigar a otros, ¿qué confianza podemos tener de esas instituciones? Los ecuatorianos no comemos cuento. Y aunque muchos digan que a la ciudadanía no le interesa la política, nos interesa y mucho. Estamos pendientes permanentemente. Y por ello hemos tomado la posición que muchos hemos tomado respecto a estar vigilantes de que se aplique la norma de manera igual para todos y no simplemente de forma discrecional y selectiva para quienes para un grupo en específico representan un riesgo.
0: Más allá de las actividades criminales del país está la corrupción, que sigue siendo un cáncer en Ecuador que no ha podido ser superado. Y mientras se disuelven estas cortes para tratar temas de corrupción y de crimen organizado, el día de hoy, por ejemplo, tendrá un desenlace importante el caso Sinohidro. Se resolverá sobre el pedido de suspensión condicional de la pena del expresidente Lenín Moreno, sentenciado a 5 años por el delito de cohecho. Una de las graves consecuencias que se advierte con respecto a la reciente decisión del Consejo de la Judicatura de disolver estas cortes especializadas es justamente que casos emblemáticos, casos importantes que se están ventilando en el país puedan sufrir condiciones diferentes y retrocesos en cuanto a administración de justicia. La pregunta sería, ¿qué reformas son necesarias o qué cambios de actitud, quizá, porque a veces hay incluso un exceso de normas en el país, para fortalecer la transparencia y la rendición de cuentas?
1: Gustavo, tú ya lo dijiste, en este país sobran normas. Faltan cuestiones muy puntuales. Falta que Ecuador tenga una ley de prevención de conflictos de interés, que es algo en lo que venimos insistiendo desde hace muchos años, pero el marco normativo general para prevenir y combatir la corrupción es bastante completo. El problema no es de existencia de normas, el problema es de su aplicación. Tú puedes tener las mejores leyes del mundo, que sí, de nuevo, a falta de instituciones, las leyes están de adorno y no se aplican o se aplican de manera selectiva, no sirven. Ese es el problema que hemos tenido durante todo este tiempo. Leyes que se aprueban generando alta expectativa en la ciudadanía y que en la práctica, por falta de voluntad política o por temor en la aplicación, terminan quedándose ahí. Podríamos acá revisar el archivo de Antena 1 y ver, por ejemplo, lo que nos decían hace unos años respecto a la ley de recuperación de activos.

0: Ay, es que al país le falta una ley como la de Colombia. Ahora Colombia nos está asesorando, estamos dándole al país la mejor ley de recuperación. ¿Qué ha recuperado el país en materia de corrupción? Esos millones de dólares que se han perdido desde los casos más recientes, como el de Progen o como el de HealthBirth, hasta los más anteriores, como el de Sinohydro, ¿nos han dado algún recurso de vuelta a los ecuatorianos? ¿Están funcionando las instituciones? Leyes con nombres rimbombantes, la ley anticorrupción. Y tú has dicho un tema medular a propósito de este trabajo. Se reformó el Código Orgánico de la Función Judicial con apoyo de cooperación internacional, específicamente el estadounidense, para darle al país jueces especializados, no solo en temas de anticorrupción, sino en temas de combate al crimen organizado. Jueces con capacidades adicionales. Y si bien el proceso no fue perfecto, y los resultados tampoco lo fueron. Mira que uno de esos jueces seleccionados está siendo procesado por corrupto, precisamente. Echar abajo esa estructura que parece funcionar parece más hacerle el juego a los corruptos que encontrarle una salida a lo que efectivamente nos preocupa. Así es que estar atentos, Gustavo. Es lo que venimos insistiendo. En nosotros está la posibilidad de vigilar para que el poder, independientemente de dónde esté, siga haciendo de las suyas en beneficio de unos pocos.
1: Los delitos de cuello blanco con frecuencia se los comete con sutileza, no tienen la espectacularidad de los crímenes de las mafias, pero generan un daño bastante similar en lo cuantitativo para el país. Quizá valdría la pena, Mauricio, con Ciudadanía y Desarrollo, que hace un seguimiento del pulso del país en forma diaria, escuchar de ti ejemplos de conflictos de intereses graves que se han dado en estos últimos tiempos, que sutilmente saltan los controles internos o de autoridades tributarias o de las instancias de justicia.
0: Mira, tú tienes que tener claro, Gustavo, a propósito de los conflictos de interés, primero lo que realmente significa. Un conflicto de interés ocurre cuando un funcionario, servidor público, una autoridad con poder y capacidad de decisión, se enfrenta a intereses personales, familiares o económicos que pueden afectar su imparcialidad al momento de decidir. El conflicto de interés no existe automáticamente, ni se activa automáticamente. Hay conflictos de interés presuntos, posibles. Hay conflictos de interés ya activos. Pero lo importante de todo esto es tener claro que un conflicto de interés por sí solo no es corrupción. Es una situación de riesgo, que lo que busca es que esa persona, servidor público o autoridad, ante el dilema que está enfrentando, sea parte del mismo para no afectar ni la objetividad ni la transparencia en el proceso de toma de decisiones. Ahora, si nos ponemos a ver lo que ha sucedido durante el último tiempo, los conflictos de interés han estado muy presentes. Mira que tenemos casos en los que, y no me voy a referir específicamente a este último año o estos últimos meses, una persona que ocupaba el cargo de ministro de Minas en Ecuador entregó una concesión minera a una empresa que después terminó siendo totalmente suya en un paquete accionario una vez que dejó el ministerio. Es decir, se auto-otorgó una concesión minera. Y si bien es cierto, esa persona ya está enfrentando la justicia, mira qué terrible resulta una situación como esta. Si a eso sumamos otros conflictos de interés, como aprovechando que estás en una posición que te permite presentar proyectos de ley, presentar uno que va a hacer que el terreno donde se encuentra tu casa cueste más, se valore más, y tú teniendo mayoría en la Asamblea Nacional, hagas que ese proyecto pase, y de la noche a la mañana tu casa que costaba 1,4 millones de dólares pasa a costar 3 millones de dólares. Hay un claro conflicto de interés y hay una práctica reñida con la objetividad y la transparencia. Entonces, mira, estos hechos están ahí y yo creo que lo principal, Gustavo, y a propósito de lo que señalaba hace un momento, es que el país cuente con una ley que nos ayude a prevenir y controlar estos conflictos de interés. Los políticos, los tomadores de decisión, por supuesto que le tienen terror a este tema, porque hoy encuentran la salida fácil y siguen haciendo de las suyas, decidiendo sobre cuestiones de las cuales a mediano y largo plazo terminan beneficiándose.
1: Mientras tanta bulla, tanto ruido se hace con la guerra a la delincuencia, que por supuesto es el principal problema del país. Hay otros mecanismos que se siguen utilizando a través de los cuales se producen actos de corrupción. ¿Cuáles son estos principales mecanismos identificados?
0: Mira, es que más allá del tema de los mecanismos, Gustavo, yo creo que lo principal es partir de aquello que nos dice nuestra propia Constitución. Es obligación de todos nosotros denunciar y combatir los actos de corrupción. Y en un escenario ideal, donde funcionan las instituciones, donde las autoridades son independientes, esas instituciones, frente a las denuncias de la ciudadanía, deberían actuar de manera inmediata.
1: Claro, pero aquí viene otro problema, Mauricio. ¿Qué pasa con las herramientas de acceso a la información pública? ¿Están funcionando adecuadamente?
0: Mira, y qué bueno que topas también ese tema, porque si nosotros tenemos la obligación de denunciar y combatir los actos de corrupción, tenemos que hacerlo sobre la base de información y datos, no sobre la mera sospecha, no sobre la simple preocupación. Entonces, Gustavo, tener información y datos sobre los servidores públicos, sobre la ejecución presupuestaria, sobre las compras públicas, es fundamental. Y en el último tiempo, por desgracia, el país ha sufrido fuertes retrocesos en materia de acceso a la información pública. Sobre el texto de la seguridad, siguen restringiendo información pública. Sobre texto de riesgo, se ha llegado al extremo de que se tome la decisión de ocultar las declaraciones patrimoniales del presidente. Si no fue por la presión de la ciudadanía, eso no se hubiera restablecido probablemente hasta el día de hoy. Seguimos además con temas de confidencialidad en contratos como los que tú conoces bien, ya fueron cuestionados, Helbert con CNT, y ahora hasta se ha conocido que lo de Dedalus va por el mismo camino. Entonces, ¿a qué le teme la institucionalidad pública? ¿A qué le temen las autoridades? Al control social, al escrutinio de la ciudadanía. La información y los datos totalmente abiertos, entregados a nosotros, es lo que nos va a permitir, como lo hemos hecho en muchos casos, denunciar y combatir la corrupción, que sigue más presente que nunca.
1: Y aunque resulte redundante a veces, ¿cuál es el papel que deben desempeñar la prensa, la sociedad civil en la vigilancia de la gestión pública?
0: Mira, el periodismo, los medios de comunicación, la sociedad civil, no están para ser complacientes con nadie. Están para investigar, están para vigilar, están para monitorear, están para denunciar. Por eso es que es fundamental tener una sociedad civil independiente, tener una prensa libre e independiente, tener algo que funciona totalmente y que permite que la ciudadanía levante la voz. Cuando hay censura, cuando hay limitaciones, cuando hay problemas, pues simplemente nosotros estamos frente a una sociedad en la que la democracia retrocede, en la que las libertades están coartadas y en la que la corrupción y la impunidad crecen. Así es que ojalá más periodistas, más medios de comunicación independientes, más activistas y más organizaciones de la sociedad civil sigan haciendo equipo y sigamos haciendo equipo para levantar la voz, denunciar y combatir lo que está ocurriendo, te digo, no solo en Ecuador, sino en el mundo entero.
1: Y en todo hay ciertas líneas rojas, cómo se puede combatir la corrupción sin que los procesos se conviertan en instrumentos de persecución política.
0: Efectivamente, porque las instituciones y las leyes no están para perseguir políticamente, están para perseguir delitos. Están para perseguir a los delincuentes, a los incumplidores, a los autoritarios y a los arbitrarios. La ley está para ser aplicada para todos por igual, no de manera discrecional. Así es que esperemos que las cosas funcionen como corresponde.
1: Para finalizar, Mauricio, se dice que más de 8,000 millones de dólares, es la estimación, ingresarán al país por el sacrificado trabajo de los emigrantes ecuatorianos. ¿Cómo evalúa el impacto de la migración en las dinámicas sociales y económicas del país?
0: Mira, es evidente que cuando los ecuatorianos buscan otras oportunidades fuera, lo hacen para que mejore su economía y la de sus familias. El tema de las remesas en muchos casos es natural al tema de la migración. Qué bueno que haya cifras positivas, qué bueno que haya familias que sobreviven, que se mantienen, que estudian, que crecen, que adquieren bienes gracias a los recursos de la migración, pero eso, que a simple vista resulta positivo, debería también ser tomado en cuenta, Gustavo, respecto a la falta de oportunidades en el país. Porque esas personas que se ven forzadas a migrar, no es que lo hacen ni de la mejor manera ni con el mayor de los gustos. Hogares y familias se fracturan en la búsqueda de oportunidades. Deberíamos más bien ver cómo un país como el nuestro genera mejores condiciones y mejores oportunidades para que los ciudadanos se queden, para que los ciudadanos puedan crecer y puedan hacer cosas para sus familias aquí, sin sacrificios tan grandes como la ruptura, como la separación, en muchos casos incluso a propósito de la forma anómala en la que se arriesgan, hasta perdiendo la vida, ¿no? ¿Cuántos ecuatorianos en su momento no desaparecieron en la selva del Darién, por ejemplo? ¿O cuántos ecuatorianos no se han quedado a medio camino en ese sueño de tratar de llegar a Estados Unidos? Entonces yo creo que ahí, si bien es cierto, insisto, las cifras económicas pueden mostrar como algo positivo que vengan las remesas, que haya crecimiento para ese sector en específico, sí cabe preguntarnos qué está pasando a la interna, qué está forzando a que nuestros hermanos ecuatorianos tengan que buscar oportunidades en otro lado.
1: Ojalá esa cercanía con Washington del gobierno ecuatoriano sirvan para atenuar también esa cruel persecución de la cual son objeto los emigrantes ecuatorianos. Muchas gracias a Mauricio por haber estado con nosotros.
0: Gracias a ti, Gustavo. Un saludo a la distancia y un buen resto de día para la audiencia de Antena 1.
1: Declaraciones del abogado Mauricio Alarcón. Él es director de la Fundación Ciudadanía y Desarrollo. Son las 9:10.
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7: Son las 9:14. Dos pavorosos incendios se dieron el día de ayer en el sector de Chaquilcay. No se observó acción bomberil en estos flagelos. Mientras continuaba el incendio denunciado por Eduardo Sánchez en el Cogitambo. Tres incendios adicionales se observaban desde la ciudad ayer en la zona de Sayaucí y las estribaciones de El Cajas. El Valle de Cuenca, la provincia de La Suay está amenazada.
8: Más de 400 hectáreas de bosque consumidas por los incendios forestales en Cuenca. Solo durante el fin de semana hubo alrededor de 21 incendios, según lo dio a conocer el jefe de bomberos Cuenca, Sixto Eras.
9: Da mucha pena ver que se acaba la biodiversidad, que se acaba toda una gran cantidad, sobre todo de animalitos, de vegetación. Esta situación del fin de semana hemos tenido 21 incendios forestales. Pero también es importante decirles que evitemos los incendios forestales, cuidemos sobre todo nuestra casa grande, pero no contaminemos también el ambiente. Sobre todo recuerden que las situaciones de la temperatura que estamos teniendo, la sequía del momento, prácticamente 2 meses y medio de sequía, ha hecho que todo el material vegetal esté completamente seco. Si alguien va con una colilla encendida y lo bota, posiblemente tengamos un incendio forestal. Debo pedirles de favor, sobre todo, no hagamos quemas, no hagamos limpieza, ni tampoco, sobre todo, de quemas de basura. Peor aún, sabiendo que estamos en una topografía diferente, estamos con fuertes vientos, pero debo decirles que esta situación es por la mano del hombre. Aquí no es que por vidrios, por situaciones de esas, es exclusivamente por la mano del hombre. Tenemos más de 400 hectáreas solo en el Cantón Cuenca y 1.600 ya en lo que se refiere a todo lo que es la provincia de La Suay. Pero no solo es de La Suay, recuerde que es regional por la situación mismo del fenómeno del Niño. Por eso es importante llegar a la conciencia y por medio de ustedes siempre agradecerles para llegar con este mensaje. Cuiden los bosques, protejan, no quemen, cuidado con las fogatas, evitemos y llamemos la atención, sobre todo a nuestra comunidad, pero tampoco seamos solamente observadores. Pidamos la ayuda necesaria a las autoridades, hagamos las denuncias correspondientes, pero seamos activos todos como comunidad. Hay gente que observa. Hay personas que están en el sector y saben quién quema, pero no quieren hacer la denuncia porque definitivamente no quieren tener un mal vecino, no quieren tener problemas con sus parientes posiblemente, pero a consecuencia de esto puede ocurrir que se queme una casa. Ayer estuvieron en riesgo 19 viviendas y el día sábado fueron 9. Y imagínense ustedes, por ejemplo, en el Cañar ya se quemaron 2 viviendas. Entonces, por favor, todos participemos, no seamos meros observadores, hagamos la denuncia, llamemos a las autoridades. Hemos visto en algunas redes que tienen la oportunidad de filmar, pero no de actuar.
8: Para el noticiario de Antena 1, reportó Jorge Isaac Peña.
7: Y precisamente el día de ayer, el COE Cantonal de Cuenca se activó ante la alerta roja que se impuso ya hace varias semanas por el fenómeno del Niño.
8: Se activó el COE cantonal en Cuenca debido al fenómeno del Niño.
10: En base a la declaratoria de alerta roja, se
3: se dispone la activación de cada uno de los COEs a nivel nacional. Es así que el COE cantonal de Cuenca queda en condición de activo en sesión permanente por el fenómeno del Niño, resolviendo 14 puntos muy importantes a favor de nuestro cantón Cuenca. Es así que uno de los primeros puntos resolutivos es ratificar la activación del COE y el funcionamiento permanente de las mesas técnicas, disponer que todas las mesas sesionen al menos cada 15 días mientras dure la alerta roja y remita las actas respectivas del COE a la Secretaría del COE cantonal. Como siguiente punto, registro único de delegados permanentes y puntos focales. Disponer a todas las instituciones remitan en 48 horas la designación escrita de sus delegados permanentes para las mesas técnicas de trabajo con capacidad de decisión, incluido todos los datos importantes, correo, teléfono, para la Dirección de Gestión de Riesgos pueda mantener este directorio único y podernos activar de manera inmediata. Tercero, habilitar los alojamientos temporales. Prueba la ratificación de 31 espacios identificados idóneos y disponer a la dirección administrativa las adecuaciones de los bienes municipales que contengan baterías sanitarias y duchas y acción social, la gestión con la empresa privada para todos los donativos respectivos. Cuarto, asegurar el stock de asistencia humanitaria, informar oportunamente sobre los procesos de adquisición de kits de ayuda humanitaria. Siguiente, consolidar y validar la capacidad sanitaria, disponer al Ministerio de Salud Pública a mantener actualizada constantemente la matriz de los recursos disponibles para el Cantón Cuenca. Siguiente, garantizar las respuestas operativas fuera de horario. Disponer a obras públicas, a EMAG, a EMOV, áridos y pétreos de etapa que mantengan turnos de maquinaria, combustible y stock de materia disponible 24/7. Nosotros estamos con un equipos camineros listos para poner en disponibilidad para los diferentes operativos pertinentes. Séptimo, definir los umbrales técnicos para la combinación de nivel. Disponer a etapa EP, continuar con el monitoreo de caudales, condiciones y umbrales de alertas tempranas, con el reporte diario a la Dirección de Gestión de Riesgos y cualquier alerta que tenga desde etapa EP. Octavo, el punto octavo es verificar de manera inmediata la disponibilidad operativa y autonomía de los generadores eléctricos de emergencia de las instituciones del COE cantonal, actualizar su inventario e informar los resultados a Secretaría del COE. Esto es importante. Noveno, adquisición, se plantea la adquisición de un dron adicional para la Dirección de Gestión de Riesgos. Este dron es un dron pequeño que va a poder acompañar a los recorridos a comunidades, porque cuando estamos en territorio, pues es importante tener siempre, estar actualizados de manera tecnológica. Décimo, exhortar al Consejo de Seguridad Ciudadana a gestionar la unificación de frecuencias de comunicación. El Consejo de Seguridad Ciudadana lidera un departamento muy importante y al estar comunicados con todas las instancias podemos dar mejores resultados. Onceavo, comunicación. Una sola campaña de educomunicación cantonal con el manual de donaciones de la Fundación Municipal y sobre todo con un enfoque en protección de derechos. Doceavo, plan cantonal de incendios. La siguiente resolución es reforzar el control de quema y prevención. Último punto, el simulacro que se da por conocido el guión para el simulacro y simulación de todas las entidades del COE cantonal y que se quedan autoconvocados para el 22 de septiembre, que es el día de mañana, que vamos a empezar con este simulacro.
8: Para el noticiario de Antena 1, reportó Jorge Isaac Peña.
7: Son las 9 horas con 21 minutos. El gerente de MOVEP, Edison Moscoso, confirmó que el Centro de Detención de Infractores de Tránsito de Cuenca se encuentra en condiciones precarias. Lastimosamente, esta reacción se da solamente luego de denuncias públicas.
8: La concejal Agustina Peñafiel denunció que el Centro de Detención de Infractores de Tránsito de la EMOV está en precarias condiciones, lo cual fue confirmado por el gerente de la EMOV, Edison Moscoso.
5: Es el Centro de Detención de Infractores como tal que pertenece al EMOV. Y efectivamente debo decir con absoluta transparencia que es un centro arrendado, que no nos pertenece y que no cumple con los rigores establecidos para que seres humanos se encuentren al interior del mismo. Inmediatamente, antes inclusive de la presencia de la señora concejal, y que me alegra muchísimo que ella haya podido ingresar y haya podido verificar estos aspectos, porque en vez de generar no solo una denuncia, esto más bien nos debe motivar a tener apoyo absoluto de todas las autoridades, las señora alcaldesa en ese sentido ha sido muy firme, en el sentido de que se pueda realizar todas las mejoras necesarias. Hemos dispuesto a las mejoras de este centro como tal, pero también estamos procurando y haciendo un análisis de retomar un viejo proyecto que existe de la construcción del centro de detención de infractores del EMOB como tal de Cuenca, en uno de los predios que es justamente colindante con el centro de aprehensión de vehículos que está en el sector de San Joaquín. Estamos analizando el tema para ver si es posible que podamos iniciar la construcción de este centro, que me parece importante que no solamente sea un tema de privación de libertad, sino sea un centro de rehabilitación en materia de tránsito que le hace mucha falta a Cuenca. Y efectivamente, como bien usted señala, estoy al tanto y estamos trabajando en ello, porque efectivamente las condiciones de este centro no son las mejores.
8: En otro tema, se refirió a la detención de un transportista interprovincial.
10: Pues efectivamente, tuvimos una alerta desde el terminal terrestre por parte del equipo de la misma entidad, en la que se podía prevenir de un conductor que estaría en estado etílico como tal. Este conductor salió del terminal terrestre con pasajeros en dirección hacia lo que es la provincia del Oro, y estando apenas a unos pocos kilómetros del terminal terrestre, ya con salida hacia la Panasur, prácticamente la intervención de nuestros agentes a través de la coordinación con el EQ911 detectó justamente e intervino fundamentalmente la unidad de transporte. Se pudo intervenir al conductor en este caso y se le realizó las pruebas necesarias de alcotest. En el momento en que se hace la prueba de alcotest, el equipo, justamente el alcoholímetro, detecta que el conductor estaba con un nivel alcohólico en la sangre de 8.4 prácticamente, en este caso niveles de alcohol en la sangre como tal, lo que determina inmediatamente la actuación de los agentes como tal y la aprehensión de la persona. Se le pone a órdenes de la autoridad competente, el juez, en conocimiento de este hecho como tal, dispone 60 días de pena privativa de libertad, de tal manera que el conductor en este momento se encuentra dentro del centro de detención, en este caso de infractores del EMOB.
8: Para el noticiario de Antena 1, reportó Jorge Isaac Peña.
7: Son las 9:25, momento de presentarles la información internacional. El secretario general de Naciones Unidas, Antonio Guterres, ha abogado porque la inteligencia artificial, que considera uno de los grandes asuntos en el mundo, sea moldeada por la humanidad, con la humanidad y por toda la humanidad. Hoy arranca en la ciudad de Nueva York la Asamblea General de Naciones Unidas, un termómetro de las extraordinarias tensiones globales que vivimos y también del estado de la propia institución, que ha sufrido los últimos años una persistente tarea de demolición hasta el punto de asomarse a la irrelevancia. Con las transgresiones que se cometen en todo el mundo en cuanto a derechos humanos, con las guerras que se provocan, es indiscutible que la Asamblea General de Naciones Unidas requiere fortalecerse para seguir con la misión que se impuso tras la Gran Guerra. Y un inmigrante herido por el ICE en Austin, Estados Unidos, denuncia falta de atención médica, señala que está perdiendo movilidad tras las protestas y la presión de un congresista de Texas por su estado de salud. El venezolano ha sido ingresado en un nuevo hospital. Recibió un disparo de un agente migratorio en el hospital donde le atendieron. No le retiraron un proyectil de su cuerpo, y en el centro de detención Pirsal, a donde lo trasladaron, le dieron un analgésico en la madrugada. Esto y más les presentamos de inmediato en nuestro enlace con Radio Francia Internacional.
11: Abandonamos Nueva York y su Asamblea de la ONU y nos centramos informativamente en las Américas de manera más amplia. En Nicaragua, una treintena de personas se mantienen en situación de desaparición forzada. Nadie conoce su paradero tras ser detenidas por las autoridades. Así lo denunció un panel de expertos en derechos humanos de la ONU. Esta fórmula se ha convertido en una de las principales armas de represión contra la oposición del gobierno autoritario de Daniel Ortega. Paula Estañol habló de ello con Reed Brody, miembro del Grupo de Expertos de las Naciones Unidas para Nicaragua.
12: Documentamos 161 casos de desaparición forzada desde 2018 y hoy siguen desaparecidas 29 personas. Pero evidentemente con el miedo que existe en Nicaragua, el temor de hablar y el temor de represalias, seguramente los casos son bastante más importantes. Analizamos también todo el sistema, ¿no? El aumento del uso de la desaparición forzada por parte del gobierno refleja una crueldad no solo hacia las personas desaparecidas, sino también hacia sus familiares que vivan en angustia y incertidumbre, porque la represión es tan grave y el sistema jurídico tan depredador que las familias desgastadas se exponen a nuevos abusos solo por buscar a sus seres queridos.
11: Era Rick Brody, miembro del Grupo de Expertos de las Naciones Unidas para Nicaragua. Regresamos a Estados Unidos porque también se prepara para la llegada del niño. El estado de California declaró el estado de emergencia para anticipar los efectos de este fenómeno climático natural que podría causar inundaciones severas y tormentas invernales en la costa. Más detalles con Rafael Morán.
13: Con las temperaturas anormalmente altas en el Océano Pacífico, los climatólogos estadounidenses prevén que el fenómeno climático natural, el Niño, alcance una intensidad muy fuerte. Podría incluso romper récords de temperaturas. Uno de los efectos más espectaculares del Niño en California podría ser el aumento del nivel del mar de entre 15 y 30 centímetros a causa de la dilatación de las aguas bajo el efecto del calor, lo que multiplica el riesgo de inundaciones costeras y de erosión. El fenómeno El Niño alcanzará su pico entre octubre y diciembre en California y podría causar también deslizamientos de tierra y peligrosas tormentas invernales. El gobernador del estado, Gavin Newsom, declaró ayer el estado de emergencia para concientizar al público y permitir que las agencias estatales y los gobiernos locales movilicen recursos antes de las tormentas. La ciudad de Newport Beach, por ejemplo, aceleró los trámites para trasladar más de 150.000 metros cúbicos de arena para proteger su zona costera.
11: Y terminamos hablando de deportes. Entrevista exclusiva de Radio France Internacional con el delantero Kylian Mbappé. El jugador del Real Madrid ha hablado de la nueva selección francesa con Zinedine Zidane al frente, de su nuevo entrenador José Mourinho y, por supuesto, de sus aspiraciones para lograr el Balón de Oro. Esto contaba Mbappé a Radio France Internacional.
14: Yo pienso que yo he tenido un gran año individual, porque al final es un premio individual, el Balón de Oro. Yo fui máximo goleador de todas las competiciones importantes. Yo tengo imágenes que la gente se puede recordar y todo. Pero al final no es yo que puedo votar. Yo pienso que yo tengo que dejar la libertad a la gente de votar para quien quiera. Pero claro que para mí pienso que puede ser un buen año.
11: Pueden ver la entrevista completa en formato texto en español, acompañada del vídeo en francés, idioma principal del encuentro, en nuestra página web. Hasta aquí llega esta cita con la información en Radio France Internacional. Pueden seguir escuchándonos en rfimundo.com, informarse en nuestras plataformas digitales y abonarse a nuestro canal de noticias en WhatsApp. Gracias por acompañarnos.
7: Cuando son las 9:31, finalizamos este noticiario agradeciéndoles por su atención, invitándoles cordialmente a continuar en nuestra sintonía.
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Ningún compositor avasalla el jazz moderno como Johann Sebastian Bach. Es irónico, un compositor del siglo XVIII dominando la forma musical por excelencia del siglo XX. Su rigor armónico, habría que decir, parece haber proporcionado la base para el bebop y todo lo que le siguió. Lo que surge del saxofón de Charlie Parker, por ejemplo, podría tratarse de la primera línea de una fantasía de Bach. Los acordes de Giant Steps, el famoso tema de John Coltrane, podrían provenir directamente de una fuga de Bach. Y las técnicas contrapuntísticas de Bach aparecen en innumerables pianistas de jazz, desde Bill Evans hasta Nina Simone, pasando por Chucho Valdés. La nueva sensación bachiana del momento es el pianista norteamericano Brad Meldow, quien ha grabado dos volúmenes, uno en 2018 y otro hace pocos meses, que los ha llamado Después de Bach, After Bach. Escribiendo sobre esa universalidad de la música de Bach en su nota de portada, Meldow dice: cuanto más intentas conectar con él, más visible se hace inevitablemente tu propia personalidad. No estás interpretando a Bach. Bach te está interpretando a ti. Te deja al descubierto. La mayor elección que haces en todo momento no surge de una ausencia, sino de lo que está ahí, presente, en su totalidad. En concreto, es la elección constante que haces de cómo negociar entre la armonía y la melodía. Eso escribe Brad Meldow. Y lo de Meldow es notable. Interpreta obras suyas, perfectamente identificadas con su propio método, a partir o inspiradas por obras escritas hace más de 250 años. Esto es inclasificable. Las publicaciones especializadas en jazz han nombrado a Después de Bach, a este álbum, como el mejor álbum del año, en ese género, naturalmente. Pero igual ha acontecido con revistas especializadas en música clásica. Jazz, música clásica, algo en el medio, no importa. Hoy voy a presentar una amplia selección, durante todo este programa, de los dos volúmenes de Brad Meldow, llamados Después de Bach. En este primer segmento voy a presentarles composiciones originales de Brad Meldow, todas inspiradas en, específicamente, las obras de Johann Sebastian Bach, conocidas como El clavecín bien temperado. En orden de aparición escucharán, primero, Prelude to Prelude, preludio al preludio. Después, Before Bach, Benediction. Y después, tres temas After Bach, Flux primero, Pastoral después y finalmente, Rondo. Ahora empieza entonces este programa especial que lo he llamado Después de Bach.

0: Escuchábamos en este programa, en orden de aparición, en primer término, Prelude to Prelude, preludio al preludio. Después, Before Bach, Benediction. Después, After Bach, Flux. After Bach, Pastoral. Y finalmente, After Bach, Rondo. Todas composiciones de Brad Meldow, todas aparecidas en sus volúmenes llamados After Bach, publicados en 2018 y en 2024. Es hora de hacer la primera pausa en este programa especial. A la vuelta escucharemos, en cambio, las composiciones o inspiraciones de Meldow, a veces improvisadas, sobre las variaciones Goldberg, las famosas variaciones Goldberg de Johann Sebastian Bach. Pausa.
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Estoy de vuelta en este programa de radio, estoy de vuelta en Tan Lejos, Tan Cerca. Este es un programa musical. Un programa musical que se transmite todos los días, de lunes a viernes, de 18:30 a 20 horas aquí en Municipal FM. Hoy estoy haciendo un programa especial que lo he llamado Después de Bach, a propósito del nuevo disco del pianista Brad Meldó, nacido en Jacksonville, Florida, en 1970, y que es una celebración de la música de Johann Sebastian Bach. Se titula After Bach 2 y es consecuencia de After Bach, grabado en 2018. Ambas grabaciones nacen de la inspiración de algunos temas muy famosos de Johann Sebastian Bach, por ejemplo, de El clave bien temperado o El clavecín bien temperado, que es un conjunto de 24 preludios y fugas que escribió el músico alemán en 1722, sobre todo estaba leyendo con fines didácticos, y también en las variaciones Goldberg del mismo Bach. Ya vamos a escucharlas. Brad Meldó es uno de los músicos más creativos de entre los autores inscritos en lo que se llama jazz, pero cuyo valor de invención, creo yo, lo separa de este compartimento, de este estancamiento, para colocarlo en territorios donde la música de concierto, conocida también como música clásica, campea. Dice Brad Meldó que cuando escuchó un disco de Keith Jarrett, con solo de piano, Keith Jarrett, el gran pianista norteamericano, decidió el rumbo de su vida. Reconoce que Keith Jarrett es su verdadera inspiración, pero también ubica entre sus influencias a John Coltrane, a Thelonious Monk, a Radiohead, a Bob Dylan, a los Beatles, a Brahms, a Schumann, a Schubert. Músico muy completo este, Brad Meldó. La conexión con Bach es interesante. El propio Keith Jarrett, por ejemplo, tiene un concepto de la música de Johann Sebastian. Cuando interpreto la música de Bach, dice Keith Jarrett, no escucho la música. Lo que oigo es el proceso de pensar. Pero mientras Keith Jarrett guarda cierta fidelidad, no cierta, mucha fidelidad a las partituras de Bach, Brad Meldó realiza improvisaciones a partir de ellas y crea obras propias a partir de Bach. Esa es la naturaleza de Brad Meldó en esta grabación y la naturaleza de este programa que estamos presentando. Lo que les voy a presentar a continuación es una serie de improvisaciones o variaciones de las famosas variaciones Goldberg. O sea, son variaciones sobre variaciones. Vamos a escuchar 7 partes de estas variaciones en el piano Brad Meldó. Escuchemos.

Escuchábamos las piezas compuestas por el pianista norteamericano Brad Mehldau a partir de las variaciones Goldberg de Johann Sebastian Bach. En orden de aparición, escuchábamos en primer término el aria o algo como el aria, así se titula esta obra. Luego las variaciones del 1 al 3. Luego la variación 4, también llamada por Mehldau como breakbeat. La 5, llamada jazz. Y la 6, llamada finale. Las variaciones Goldberg fueron publicadas por primera vez por Johann Sebastian Bach en 1741 y consisten en 31 piezas musicales. En el siglo XX, famosamente, el pianista canadiense Glenn Gould las interpretó en dos oportunidades, muy diferentes las unas de las otras, además. La primera en 1956, la segunda, casi en otro tempo, en 1981, grabaciones que permanecen como algunas de las más vendidas en la historia de la música clásica. Las variaciones Goldberg con Glenn Gould en el piano son famosas. Bueno, antes de ir al corte, quiero presentarles otra pieza compuesta por Brad Mehldau, basada en Bach. Aquí está Between Bach, fuga número 20 en la menor.

Escuchábamos en este programa de radio la pieza escrita por Brad Medlow, el pianista norteamericano, llamado Between Back, fuga número 20 en la menor, inspirada en la obra del mismo nombre de Johann Sebastian Bach, desde su álbum Después de Bach, número 2 de 2024. Es hora de hacer la última pausa aquí en Tan Lejos, Tan Cerca. Cuando vuelva, les voy a presentar obras de Johann Sebastian Bach a la partitura con el piano Brad Meldo. Pausa.

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Estoy de vuelta en este programa de radio, estoy de vuelta en Tan Lejos, Tan Cerca. Quiero agradecer infinitamente. Y siempre hay una sugerencia, siempre hay una recomendación. Este mismo programa que estoy haciendo es gracias a la recomendación de un oyente que me ha sugerido, yo hice un programa sobre Richter y las cuatro estaciones de Vivaldi hace un par de semanas, y a partir de allí he recibido algunas recomendaciones. Una de ellas, ¿por qué no hacer el After Back de el gran Brad Meldow? Estoy presentando justamente Después de Bach, a propósito de las obras que ha creado el pianista norteamericano Brad Meldow sobre la obra de Johann Sebastian Bach. La música del siglo XVIII se junta, más bien dicho, se funde, se enfrenta con la del siglo XXI. Ha dicho Brad Meldow que Bach es un modelo para mí. Como músico de jazz, en mis solos de improvisación siempre procuro elaborar frases melódicas con una fuerte carga de armonía y crear armonías que se mueven en forma de melodías. Estamos entonces frente a un componente crucial para poder contar historias. Todo esto lo logra Brad Meldow a partir del hecho de que Bach, al igual que Mozart, Liszt o Beethoven, fueron todos grandes improvisadores al teclado. Pensaban mientras hacían música. Pero a todos ellos, creo yo, los guiaba el anhelo por la belleza, por el gusto de contar historias, por el apego a la verdad. Creo que de esto habla esta música. La música de Bach revela todos los misterios, ilumina las estancias, propone también sensualidad, dones, dotes sensuales, pero al mismo tiempo purifica. Es un prodigio de la naturaleza, es un prodigio de la condición humana, del entendimiento. Y es por eso que al escuchar estos discos, oímos, escuchamos el pensamiento de Bach. Escuchamos también el de un hombre contemporáneo como Brad Meldow, y a la postre, escuchamos nuestro propio pensamiento. Una faceta interesante de estos discos de Brad Meldow es que, además de presentar sus propias piezas, algunas de las cuales ya les he presentado en este programa, Meldow ha interpretado, ciñéndose a la partitura original, obras de Bach, como dialogando con sus propias composiciones. En este último segmento les voy a presentar algunas de ellas. Primero, en orden de aparición, el preludio número 1 en do mayor de El clavecín bien temperado. Después, el preludio número 10 en mi mayor de la misma obra. Luego, la fuga 16 en sol menor de la misma obra, El clavecín bien temperado. Y el preludio número 7 en mi menor de esa misma obra. Y finalmente, escucharán la partita para teclado número 4 en re mayor, numerada como BWV 828. Johann Sebastian Bach en este programa.

Terminando este programa de Tan Lejos, Tan Cerca, hemos escuchado estas obras escritas por Johann Sebastian Bach en el piano, Brad Mehldau desde su álbum Después de Bach. Escuchábamos en primer término el preludio número 1 en do mayor de El clavecín bien temperado, obra numerada como BWV 870. Después el preludio número 10 en mi mayor de esa misma obra, del clavecín bien temperado, BWV 855. La fuga 16 en sol menor de El clavecín bien temperado, obra BWV 855. El preludio número 7 en mi menor, también de la misma obra. Y finalmente escuchábamos la partita para teclado número 4 en re mayor, BWV 828. Vamos a cerrar este programa, les voy a dejar ya, con el posludio de Brad Mehldau dentro de sus estudios sobre la obra de Johann Sebastian Bach.

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5: Martes 22 de septiembre, amigos, bienvenidos. Muy buenas tardes a Notimundo a la carta. Recuerden que este espacio, ustedes son los protagonistas. Bienvenidos a nuestros oyentes, a los televidentes y también a todos a quienes nos acompañan a través de nuestras plataformas digitales. Durante los próximos 60 minutos vamos a informarnos, vamos a conversar con los protagonistas, por supuesto, tendencias, el mundo del espectáculo, deportes y sobre todo escuchar lo que ustedes tienen que decir, porque su opinión nos importan. Hay canales también de comunicación a los cuales ustedes se pueden comunicar con nosotros. En este momento se los voy a dar el WhatsApp, el 098-9999-819. Así que desde ya puede escribirnos, llamarnos también y pueden participar en nuestras redes FM Mundo y Notimundo y sea parte de Notimundo a la carta. Aquí arrancamos. Bienvenidos.

0: El presidente Daniel Noboa inició sus actividades oficiales en Nueva York, Estados Unidos, tras su participación en un conversatorio con líderes mundiales. Este martes intervendrá en la Asamblea General de la ONU. El ejército, además, denuncia un presunto abuso sexual perpetrado por militares en una cárcel de mujeres en Guayaquil. La institución investigará el caso a la interna. Una roca habría ocasionado el siniestro donde fallecieron Miquel Esensi Contuji y su esposa Stephanie Holihan, revela un informe preliminar del Departamento de Investigación de Accidentes Aéreos de Kenia. El incendio sobre el cerro Casitagua fue controlado luego de 5 días. Los bomberos permanecen en la zona para efectuar las labores de liquidación que podrían extenderse entre 24 y 48 horas. Ya revisamos también lo que ocurre en lo internacional, porque líderes mundiales participan en la Asamblea General de las Naciones Unidas en Nueva York. Donald Trump amenaza con usar la fuerza militar en Latinoamérica y envía mensajes sobre Irán y Ucrania. Al menos 5 fallecidos y 23 heridos deja el paso del tifón Du Huan en Japón. Las autoridades reportan un volumen histórico de precipitaciones. Y ahora que marca la jornada en los deportes, Gonzalo Plata y Kevin Rodríguez fueron desafectados de la primera convocatoria de la Tri en la era de Marcelo Gallardo. Además, Lionel Messi presenta su camiseta especial para el partido de despedida con la selección argentina. Y en temas del espectáculo, Futura llegó hoy a Quito con un concierto único e inolvidable en el Coliseo General Rumiñahui.
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0: El presidente Daniel Noboa inició sus actividades oficiales en Nueva York, Estados Unidos, con un conversatorio donde repasó la estrategia de su administración contra el crimen organizado, la relación entre seguridad y crecimiento económico, las oportunidades en Ecuador y las nuevas generaciones. El mandatario participó en el foro titulado Liderando en un mundo cambiante de Gold House, donde enfatizó en la persecución del lavado de activos como la actividad principal que sostiene a estructuras criminales en Ecuador.
2: Right now we're in a different kind of offensive.
3: Ahora mismo estamos en un tipo diferente de ofensiva, pero vamos detrás de estructuras, especialmente en el segundo nivel, que lavan millones de dólares y que financian la logística criminal. A ellos se los llama los capos invisibles. Fito, todos estos líderes de las organizaciones criminales, no son solo eso, mueven entre 30 y 40 mil personas que están armadas y son peligrosas. Luego tienes el segundo nivel. Estos narcos tienden a ser invisibles y quieren serlo. Invierten mucho dinero y tiempo para ser invisibles, y ellos son los más peligrosos porque algunos son parte de las comunidades.
0: En el foro, Noboa también se refirió a las relaciones con Estados Unidos en materia de seguridad. Recordó que junto al respaldo de Washington se ejecutan intervenciones en alta mar contra embarcaciones presuntamente vinculadas al narcotráfico.
3: Tenemos un acuerdo con Estados Unidos para que todas las operaciones sean comandadas por las fuerzas ecuatorianas. Si es en territorio nacional o aguas ecuatorianas, tienen que estar lideradas por militares ecuatorianos. Sí, hay cooperación entre agencias, pero no es un cheque en blanco. No es una licencia para matar. Es realmente que llevamos a cabo la operación y recibimos el apoyo en recursos por parte de Estados Unidos y otros países. Los Estados Unidos es nuestro principal aliado en seguridad, pero comerciamos con todas las naciones.
0: Para el exministro del Interior, Patricio Carrillo, la participación de Estados Unidos en operaciones sobre aguas ecuatorianas no significa ceder la soberanía nacional. A su criterio, toda intervención debe estar sujeta al derecho internacional y respeto a los derechos humanos.
4: No es solamente un debilitamiento del orden internacional el que quiere recuperar Estados Unidos, sino también es un debilitamiento interno que el Ecuador, por su geografía, por su ubicación y por sus externalidades, como es la cantidad de consumidores de cocaína colombiana y la economía ilegal presente, generan una amenaza sin duda a la seguridad interna. Entonces, más allá de los riesgos transnacionales, el Ecuador también debe tener unas orientaciones estratégicas internas, y eso es lo que no vemos, porque, insisto, lo que se ha hecho es entregar la seguridad a la lógica del Comando Sur en la región y en alineamiento financiamiento a las Fuerzas Armadas, pero hay un desgobierno político. No hay una política que nosotros podamos mirar desde la prevención, desde la inteligencia, desde la rehabilitación social, desde los mecanismos de articulación para ir recuperando espacio que ya en la gobernanza criminal existe en diferentes cantones del país.
0: Y en otras noticias, el juez del Tribunal Contencioso Electoral, Ángel Torres, admitió a trámite la denuncia presentada en contra de los precandidatos a la alcaldía de Quito, Jorge Yunda, y a la prefectura de Pichincha, Carla Ceballos, por una presunta infracción electoral grave. El magistrado electoral fijó para el miércoles 7 de octubre a las 10 la audiencia oral única de prueba y alegatos. En un documento emitido este 21 de septiembre, Ángel Torres dio un plazo de 5 días para que Yunda, exalcalde de Quito, y Ceballos conteste a la denuncia en su contra por presuntamente realizar campaña anticipada y presenten las pruebas de descargo. El magistrado alertó a los denunciantes que de no concurrir en el día y hora señalados y no justificar su inasistencia, la diligencia se llevará a cabo en rebeldía. Y también ahora les contamos que Guillermo Churuchumbi, coordinador de Pachacútic, deberá pagar una multa de 25 salarios básicos por disposición del Tribunal Contencioso Electoral. El fallo emitido por el juez Ángel Torres también es de primera instancia y puede ser apelado. Si bien se contempla una multa de $12,000, no se incluye la suspensión de los derechos de participación política de Churuchumbi. Tampoco está en riesgo la vida jurídica del movimiento indígena. Al coordinador de la organización política, el presidente del Consejo Nacional Electoral, José Cabrera, lo señala por haber entregado fuera del plazo permitido los informes de campaña de la consulta popular de 2024. La misma sanción aplica para Carlos Villagrán, encargado del manejo económico de Pachacútic. Y el Consejo Nacional Electoral designó a los 5 miembros del Comité de Debates para las elecciones seccionales. El comité está conformado por María Fernanda Suárez Navas, Juan Isabel Ramos, Mario Hidalgo Jara, Carlos Alonso Naranjo y Clever Bolívar Aguilar. Entre sus funciones, el organismo definirá los 4 ejes temáticos que se abordarán en los 45 debates electorales obligatorios, 21 para prefecturas y 24 para alcaldías, así como las preguntas generales que se plantean en 2 de los 4 ejes. Y luego de pasar por la dirección del Seguro Social Campesino, Giovanna Uvidia lanzó su candidatura a la prefectura de Pichincha. ADN es el movimiento que auspicia su postulación para las seccionales y que mantiene a la conectividad vial como su principal eje. Mucho trabajo resta por hacer en las vías, reconoció en Notimundo Estelar Uvidia. Uno de los pendientes, en caso de llegar a la administración provincial, dijo, será la ejecución de un mantenimiento integral de la vía Aloac Santo Domingo. Escuchemos.
5: Los baches, vemos que no hay señal en la vía, que no hay puntos de seguridad, que no hay iluminación. Esto no tiene que pasar. El plan integral vial, que vamos a hacer la ampliación de la E35 a 4 carriles para que toda la gente que va de Rumiñahui hacia el sur de Quito, pues tenga este acceso directo con más rapidez. Y también, como les decía, en la parte de la autopista General Rumiñahui, vamos a hacer el túnel paralelo a Monjas para que, pues, ahora ya haya descongestión. Esta tasa vehicular que iba a estar en inicio 2 años, se ha alargado esto, tiene que estar reflejado en obras viales en cada cantón.
0: Y ahora revisamos otros temas. El Departamento de Investigación de Accidentes Aéreos de Kenia presentó su primer informe preliminar sobre el siniestro en el que fallecieron Mikel Essensi Kontuhi y su esposa Stephanie Holihan. El helicóptero en el que viajaban el director de inteligencia y su cónyuge el pasado 19 de agosto volaba cerca del alcantilado de la montaña antes de realizar una maniobra que precedió el accidente, según el informe. De acuerdo con el reporte, durante esta acción, uno de los patines del tren de aterrizaje del helicóptero impactó contra una formación rocosa que sobresalía cerca de la cima. Los restos del helicóptero quedaron a unos 1.196 pies del punto de impacto inicial en la base del acantilado y posteriormente sufrieron graves daños a causa del fuego. Y el ejército presentó una denuncia ante la fiscalía tras alertas por presunto abuso sexual perpetrado por militares contra reclusas en una cárcel de Guayaquil. La advertencia surgió del Comité Permanente de la Defensa de los Derechos Humanos, el cual compartió videos en donde se muestran el supuesto delito. La institución militar, por su parte, aseguró que se realizarán las investigaciones internas correspondientes para recabar información en torno al caso. Agregó que se brindarán las facilidades necesarias para esclarecer las acusaciones que involucrarían a personal de las Fuerzas Armadas. Y una tonelada de droga fue incautada en el puerto de Pozorja, esto es en Guayas. La policía identificó 995 bloques de cocaína ocultos en la estructura de maquinaria de exportación dentro de un contenedor. En la intervención, las autoridades detuvieron a Héctor Javier Mendoza, el expresidente de la empresa exportadora, quien fue puesto a órdenes de la justicia. Se conoce que el cargamento tenía como destino Guatemala. Y revisamos también otros temas de interés, porque el incendio forestal en el Cerro Casitagua fue controlado luego de 5 días. Los bomberos realizan al momento las labores de liquidación que podrían extenderse entre 24 y 48 horas, esto dependiendo de las condiciones de temperatura, por supuesto, y el clima. Durante la noche, el personal de la institución permaneció en la zona realizando monitoreo permanente, verificando que no se registre un incremento de temperatura y liquidando posibles focos. Y uno de los sentenciados por ocasionar incendios forestales deberá pagar con 6 meses de prisión tras reconocer su participación en el hecho. Para el asambleísta por ADN Javier Ordóñez, por supuesto, se trata de una condena irrisible por la cual la legislatura debe activarse para hacer justicia. Una de sus propuestas a nivel de reforma es aumentar las penas de entre 4 a 6 años para quienes originen incendios forestales. Escuchemos.
6: Algunos realmente, pero entre esos el más importante es el artículo 246 del Código Integral Penal, porque no puede ser que se establezca primero una sentencia, una posible sentencia de 1 a 3 años, pero que por un procedimiento abreviado se la baje a 6 meses. Lo que voy a, entre otras propuestas que estoy haciendo, es que se quite la cuando el incendio provocado tiene carácter doloso, se lo quite de los considerandos y que pues obviamente se aplique la totalidad de la pena.
7: Que no sea posible, que no sea posible hacer una delación premiada en estos casos específicos.
6: Que básicamente es un absurdo que tengan, por confesar que cometieron el ilícito, tengan este procedimiento abreviado.
0: Y seguimos hablando de los incendios, pero vayamos ahora a qué ocurre a escala nacional. Con corte a las 8 de este martes 22 de septiembre, la Secretaría Nacional de Gestión de Riesgo reporta 5 incendios forestales activos a escala nacional. Los flagelos se registran en Paute, esto es en Azuay, en Mejía, en la provincia de Pichincha, Tulcán, esto es en Carchi, Zaruma en El Oro y Espejo en Carchi. La entidad añadió que otros 5 incendios forestales ya fueron controlados. Estos últimos ocurrieron en Pelileo, que es en la provincia de Tungurahua, en Nabón, en Azuay, Loja, y también en Quito, que es Pichincha. Y un incendio en el perímetro de la subestación eléctrica América, ubicada en Daule, provocó la interrupción del servicio en algunos recintos del cantón, así como en Santa Lucía. La alerta ingresó a las 7 de este martes, según confirmó la unidad de negocio Guayas Los Ríos de CENEL. Si bien el flagelo fue controlado, personal técnico evalúa los equipos afectados para determinar el alcance de los daños y normalizar el suministro eléctrico. De acuerdo con CENEL, las llamas afectaron a los reguladores de voltaje. Más información: por la inasistencia de su impugnante, el único recurso presentado contra Carlos Alarcón, esto es en el concurso para fiscal, fue archivado. La audiencia celebrada este lunes duró poco más de 18 minutos, en los cuales el actual fiscal subrogante pidió el archivo de la impugnación en su contra.
8: Esta inasistencia activa de manera inmediata en la consecuencia jurídica prevista en el artículo 52, numeral 5 del reglamento de este concurso, el cual establece imperativamente que, ante la inasistencia de la o el impugnante, la audiencia pública, la impugnación se archivará de pleno derecho. Dejar constancia en acta de la incomparecencia injustificada del impugnante y de la temeridad, señores comisionados, con la que ha actuado en el presente procedimiento.
0: Y la impugnación presentada contra Carlos Alarcón surgió del despacho de Leonid Arboleda, un abogado guayaquileño que ejerció en su momento como director de gestión de talento humano del municipio de Pedro Carbo, esto es en la provincia de Guayas. El recurso señalaba al actual fiscal subrogante por presunto perjurio, y pese a su ausencia en la audiencia de este lunes, no presentó ninguna justificación o pedido alguno para que la diligencia se reprograme. Y desde este 22 de septiembre, alrededor de 150 empresas e industrias tendrán que al día cortes de luz, confirmó el ministro de Ambiente y Energía. Las desconexiones eléctricas se darán entre martes y sábado, por lo que el día de corte de luz variará por cada empresa. Se trata de negocios que forman parte del grupo Alto Voltaje 1 AB1, es decir, aquellas que por sus procesos y giros de negocio demandan más energía eléctrica. Estas empresas están ubicadas principalmente en Guayaquil y Durán, en Guayas. La medida, según el gobierno, busca precautelar los niveles de los embalses entre la llegada del estiaje y condiciones
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0: Así es, hoy está con nosotros Rodrigo Gómez de la Torre, presidente del Comité Empresarial Ecuatoriano. Muy buenas tardes, bienvenido.
2: Muy buenas tardes, Andrea, grato estar acá.
0: Muy bien, y desde hoy alrededor de 150 empresas de alto consumo eléctrico empiezan a desconectarse un día a la semana, es lo que ya se había anunciado. El gobierno dice que la medida busca proteger los embalses y evitar cortes para los hogares, pero ¿qué significa esto para una empresa cuando deja de producir durante una jornada? Eso es lo que queremos analizar con usted, Rodrigo.
2: A ver, yo creo que hay varios aspectos. Es el día miércoles pasado conversamos con el ministro en una reunión más bien social, y le expresamos la voluntad del sector privado de contribuir al país, que ha sido permanente, o sea, estamos aquí por eso. Nos dijo que tenía buenas noticias y que nos iba a comentar el día viernes. Yeah. El viernes dio la entrevista en la cual anunció esta desconexión organizada, en que iba a coordinar con los gremios sectoriales y puntualmente con las distribuidoras para que hablen con las empresas puntualmente. ¿Ya? Ahí viene un tema. Una empresa tiene equipo y maquinaria que requiere energía eléctrica, que es muy distinto a un foco. Yo entro a una habitación, prendo el foco, apago el foco y no hay mayor impacto. Pero para ponerlo en términos de casa, si queremos cocinar un pastel, yo necesito prender el horno mucho tiempo antes de lo que ingreso el pastel al horno y luego se demora en apagarse. Ese tipo de situaciones pasan con las empresas. Entonces, el diálogo que entendemos se ha mantenido con las empresas están en ese tenor también, porque sí fue de viernes a martes, han sido 4 días para reorganizar en ciertos casos procesos productivos, donde sí nos deja en claro el primer hecho, que es que tenemos un problema de generación.
0: Así es.
2: Y por eso estamos cuidando el embalse de Mazar.
0: ¿Cuántas empresas del Comité Empresarial están directamente afectadas desde hoy y qué sectores son los más golpeados?
2: A ver, los sectores más golpeados en términos de ubicación geográfica, Durán y Guayaquil.
0: Ya.
2: Ahora ahí vamos a tener un sinnúmero de empresas. Comité Empresarial es un gremio de gremios. Entonces, dentro de Comité Empresarial están las cámaras de industrias. Entonces, las cámaras de industrias son las que tienen la relación directa con las empresas. Ya sabemos que son 150 empresas, sabemos que la capacidad de carga fluctúa entre 600 y 1000 megavatios, que no es menor, y evidentemente con
0: estos... O sea, si están dentro de este grupo que se ha indicado.
2: Están dentro de este grupo.
0: Ok.
2: Porque esta decisión se toma la semana pasada un poco de sorpresiva, porque ya había una decisión previa que se había dejado 18 meses que vencen el 15 de diciembre, donde se les advirtió a las empresas que se las iba a retirar de la red pública
0: que y que de hecho,
2: tenían
0: eso está
2: que
0: en firme.
2: Generar autogeneración. Está en firme y ahí hay grandes consumidores.
0: Exacto, y de eso le quiero preguntar más adelante, pero por ejemplo, cuando una industria pierde un día de producción, hablemos de esto para que quienes nos están escuchando y viendo nos entienda, ¿cuánto puede costarle realmente? ¿Tiene ya una estimación del impacto económico?
2: Depende individualmente de cada empresa, si tiene una alta cantidad de mano de obra o altísima cantidad de automatización, y voy al otro lado. Depende también si la empresa tiene la capacidad de prenderse y apagarse por
0: Exacto.
2: un solo día.
0: Así es.
2: Que ese es uno de los temas que más nos preocupa, porque cuando se dio la desconexión en el 2024, ahí había empresas que necesitaban un día y medio para arrancar operaciones.
0: O sea, hay procesos industriales que necesitan horas para volver a funcionar normalmente, es lo
2: Exacto.
0: que quiere decir.
2: Entonces, no, por eso comencé con el ejemplo del foco, no es que se prende y se apaga.
0: No es así fácil.
2: Exacto. Y el otro lado, que yo refuerzo lo del ministro, como digo, tenemos un problema de generación que está expresado en este momento con hechos. Y las palabras del ministro también a mí me llaman la alerta del otro problema grave que tenemos, que es y tenemos que conversar con las empresas para que se mueva la jornada laboral a los fines de semana sin generar mayor impacto.
0: A eso voy.
2: Lo que nos dice que tenemos un problema de regulación laboral absolutamente rígida que atenta contra la producción, la productividad y la competitividad.
0: Entonces tenemos en claro que no es cuestión de prender y apagar cuando se pueda. Y segundo, hay empresas que pueden simplemente trasladar su jornada al fin de semana, o hay industrias, por ejemplo, para las que ¿es técnicamente posible o no?
2: Hay empresas que trabajan las 24 horas, incluyendo sábados y domingos, y que tienen sus procesos en esa línea. Entonces, lo que tenemos que ver es cuáles son las viabilidades. Eso entendemos que se han estado conversando con las empresas, y por eso los cortes no son de golpe todas las empresas, sino un día unas, un día otras, pero dependiendo también de las capacidades de operatividad de las empresas. Parar una empresa un día, en el caso puntual de una empresa, y perdón, voy a coger FM Mundo ahorita, si decimos, ok, FM Mundo va a salir los días jueves desde el aire, eso tiene un impacto que FM Mundo lo puede medir. Uh-huh. Pero yo no puedo decir el sector de la radio va a tener el mismo impacto. Uh-huh. Entonces, eso sí, es imposible darle un dato de 100, 200, 500, 1000, porque no lo tenemos.
0: Pero lo hay.
2: Pero hay un impacto, y ahí va a haber un impacto de varios frentes. Uno, como digo, en el corte, la reactivación de la empresa. Dos, si es que no hay el acuerdo con el Ministerio del Trabajo, los costos adicionales de los sábados y domingos, lo cual me llama la atención que lo haya mencionado, porque usualmente se trabaja de corrido. Y el tercer impacto, que también hizo mención el ministro, vamos a poner a funcionar barcazas. Una está funcionando, dos barcazas están pendientes de contratarse, pero los costos de la energía eléctrica van a ser los que nos cobran las barcazas. El promedio está en 12 centavos más o menos. Las barcazas, me parece que mencionó, 26 a 28 centavos.
0: Rodrigo, ¿con esto ustedes piensan que tal vez las empresas sienten que están pagando el costo de una crisis energética que no provocaron?
2: Las empresas estamos asumiendo el costo de una crisis energética, evidentemente, y este es un tema que ya lo conocíamos muchos años atrás. Uh-huh. En donde, más allá de lo que haya pasado, ya no es un tema de quién fue el culpable o quién no es el culpable, sino cómo vamos a solucionar. Y ya de cajón, la semana pasada estuvimos en una conversación, en otra entrevista, hablando de los distritos energéticos autónomos. Ok, voy a poner aquí un ejemplo. Cogemos una zona geográfica, tenemos un número de empresas, hay problemas en las líneas de transmisión. Entonces, generar energía muy distante de las empresas es un problema. Creamos un distrito autónomo donde tenemos la generación, sea esta térmica, sea esta eólica, fotovoltaica, nos hacemos cargo de la transmisión para este grupo de empresas. La propuesta que de la empresa Delca, por ejemplo, es interesante, de montarse una hidroeléctrica para su consumo propio. Pero todas estas soluciones no van a darse hasta el mes de diciembre. Son soluciones perdón que le haya interrumpido, a 18 a 20 meses plazo.
0: Y es a eso mismo me quería referir. El plazo para que las empresas de alto voltaje incorporen, de hecho, ya sistemas propios llega hasta diciembre. ¿Qué pasa si llega diciembre y una parte importante todavía no está lista? Porque permítanme compartirle este dato. Hasta mediados de septiembre, según información que uh-huh. había publicado, apenas el 20% de las empresas obligadas había adecuado sus sistemas de generación propia. ¿Este dato sigue siendo real? ¿Ha cambiado en algo? ¿Cómo se preparan para diciembre?
2: Algo tuvo que haber mejorado, pero vamos a los tres temas fundamentales en eso. Si tengo toda la plata del mundo y quiero salir a comprar generadores, el planeta tiene un déficit de generación térmica desde hace tiempo atrás, porque con este tema de los data centers están generando, se requiere muchísima generación. Entonces, no hay disponibilidad de grupos de electrógenos para comprar a ningún precio. Hay filas de espera de varios años. Primer caso. Segundo tema. Tengo la plata y digamos que ya conseguí el grupo electrógeno. Uh-huh. Necesito los permisos, que son otro calvario, en donde también, justamente lo habíamos conversado con el ministro hace un par de meses, y el calvario se ha aliviado un poco, pero todavía sigue los permisos para poder implementar estos equipos. Y tercer rubro, que también está consciente el gobierno, porque dijo, vamos a ampliar la capacidad de entrega de diésel para estos generadores. Para poder ampliar la capacidad de diésel, también tenemos un proceso de tramitología y permisos para que el tanque de 1000 pueda ser de 5000, que cumpla con las seguridades, evidentemente, que cumpla con las capacidades, y se complementa con la situación que tenemos ahorita en el planeta también, disponibilidad de diésel 2.
0: Correcto.
2: Y si es que teníamos el permiso para comprar diésel 2 y no hay disponibilidad de diésel 2 y podemos comprar diésel 1, tenemos otro permiso más para poder acceder al diésel 1. Entonces, si retiramos el problema del estiaje, retiramos el problema de los grupos de electrógenos a nivel mundial y no tenemos el problema de la disponibilidad de recursos económicos, la tramitología que esto representa es pavorosa.
0: Es un problema también. Ahora, yo lo escucho a usted, Rodrigo, y me dice, bueno, hemos hablado con el ministro está al tanto, tenemos esa conexión directa con el ministro, pero si el gobierno sabe, entonces, ¿qué facilidades más están dando para que esto suceda? Porque hay otra cosa, ¿esto puede terminar afectando precios, empleo o incluso abastecimiento de productos?
2: Evidentemente va a afectar si yo tengo una energía y tengo mi programación de costos con una energía de 12 y a partir de un mes, pongamos por poner un tiempo, mi energía va a costarme 25, que es el doble para poner en rápido. Uh-huh. Este componente de energía podría estar afectando los costos de producción y por ende el precio al consumidor final. De igual manera, la competitividad del sector, si es que este producto puede venir de fuera. Esto, el apagar un día, también va a generar un impacto económico. El generar de manera autónoma va a generar un problema económico. Entonces, sí es una cadena y una secuencia de aspectos que hay que irlos analizando y en donde las industrias, y en este momento podemos hablar al día de hoy, los centros comerciales en gran medida están absorbiendo esos costos, porque ya estamos oyendo los generadores de los puntos de comercio que están prendidos desde hace tiempo atrás.
0: Y que indirectamente va a terminar pagando el consumidor.
2: Al final del día alguien tiene que pagar la cuenta. Y lo que hemos planteado, y no de ahora, de hace mucho tiempo, tenemos que también tener como país transparencia total en cuánto cuesta la generación en las distintas formas, cuánto cuesta la transmisión por kilovatio y cuánto cuesta la distribución. Que la factura nos llega y nos dice subsidio de tanto en par de dólares, uh-huh. Pero debería haber un desglose más amplio para saber que si el día de mañana yo estoy dejando el foco prendido la noche, se me olvidé en la oficina y dejé la luz prendida, esa factura la estoy pagando en determinadas formas y me representa tantos dólares. ¿Y cuánto es lo que debería haber pagado? Si el gobierno tiene la capacidad y quiere seguir generando subsidios, lo entendemos, pero el ciudadano tiene que aprender también a valorar los servicios que está recibiendo por el precio que está recibiendo, porque el día de mañana que no haya el subsidio, esa factura la vamos a pagar, y los subsidios per se no lo decimos en la factura, pero los cobramos a través, claro, de otro tipo de impuestos. Los gobiernos recaudan y proveen, con esa recaudación proveen de servicios. Los ciudadanos pagamos los servicios y pagamos los impuestos. Entonces, lo que no se ve en servicios, se ve en impuestos. Esto es matemática sencilla.
0: Quiero hacerle hincapié, entonces, si el gobierno conoce todas estas preocupaciones, ¿cuál ha sido la respuesta?
2: Es que la respuesta, yo no le puedo responder lo que el gobierno está pensando. Esa parte me encantaría, pero tendría que estar en el gobierno. Uh-huh. Aquí lo que hay que hacer es plantear distritos autónomos, delegación al sector privado. Decimos que la constitución de Montecristi es mala. Coincido, creo que es muy mala. Pero la constitución de Montecristi permite la delegación de servicios a privados. Facilitemos la generación eléctrica, la transmisión y la distribución hacia los privados. Dejemos que los privados, en último caso, solucionen sus temas, pero permítanos hacerlo. No le pongamos trabas, trámites y normativas que más bien limitan la actividad privada, limitan la producción, productividad y competitividad, y soy reiterativo en ese tema.
0: Para cerrar, Rodrigo, ¿hoy se podría garantizar al sector productivo que esta medida será suficiente, ya que estamos viendo todo lo que está ocurriendo, para evitar nuevos racionamientos más adelante?
2: Creo que las expectativas que tenemos del fenómeno del Niño, con las lluvias intensas en la costa y con el estiaje en la sierra, que hay históricos, datos históricos, pocos, pero hay de un que se extiende el periodo seco, creo que las medidas van a necesitar medidas adicionales, y confiemos aquí, y voy a mencionar algo que puede sonar antipático, pero confiemos aquí en la benevolencia de San Pedro, que nos mande aguas donde está la generación eléctrica y no nos mande tanta agua donde está la producción con el fenómeno del Niño en la costa.
0: O sea, nuevamente dependemos del clima.
2: Seguimos dependiendo del clima, y hay muchas formas de generación eléctrica, no solamente eólica, no solamente fotovoltaica, tenemos geotérmica. Y aunque mucho suene un poco disruptivo, no debemos dejar de pensar en energía nuclear, que es permanente. Probablemente las dos energías más estables son la que se genera con combustibles y la nuclear con la geotérmica. La solar, la hidráulica y la eólica dependemos del clima.
0: Rodrigo Gómez de la Torre, presidente del Comité Empresarial Ecuatoriano, conversando con nosotros y con usted aquí en Notimundo en la Carta. Muy buenas tardes, gracias.
2: A usted, muy amable.
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10: Se ven amenazados los intereses de su país. Trump puso como ejemplo la operación militar estadounidense del 3 de enero en Caracas, en la que fue arrestado el presidente Nicolás Maduro, eso ya en una cárcel de Nueva York, donde enfrenta cargos por narcotráfico.
11: Las Naciones Unidas existen. No quiero que el peligro crezca ni un solo día más. No quiero que los problemas se enconen, porque entonces solo se hace más difíciles de resolver. Mientras los demás hablan, yo he actuado. Mientras los demás hablaban de paz, yo he hecho la paz. Mientras que otros ignoraban las amenazas, yo las he enfrentado. Mientras otros hablaban de valentía, Estados Unidos la ha demostrado. Mientras otros prometían fuerza, yo la he usado para que Estados Unidos sea el país más poderoso del mundo.
10: Y a las Naciones Unidas acudió también la presidenta de Perú, Keiko Fujimori, quien ratificó el compromiso de su país con la Carta de la ONU y el combate al crimen organizado.
12: Estas organizaciones son grupos terroristas y deben ser enfrentados como lo que son: enemigos del Estado democrático y de los ciudadanos de bien. La clara definición y marco normativo permitirá que las Fuerzas Armadas, en apoyo a la Policía Nacional, actúe decididamente ante la amenaza del orden interno que generan estas organizaciones.
10: Vamos ahora con más información, Andrea, amigos que nos escuchan a esta hora, porque es que el balance de las víctimas por el tifón Du Huan que sacudió Japón subió este martes a 5 fallecidos, 6 desaparecidos y 23 heridos, mientras el ciclón se alejaba del archipiélago tras dejar lluvias récord, deslizamientos de tierra e inundaciones en el área metropolitana de Tokio. La Agencia Meteorológica de Japón contabilizó 832...

0: Seguimos también con información del huracán Polo, pues se intensificó a categoría 2 frente a las costas del Pacífico mexicano y su circulación refuerza la probabilidad de lluvias en el occidente y sur del país, según informó el Servicio Meteorológico Nacional de México. El sistema presenta vientos máximos sostenidos de 175 kilómetros por hora, rachas de 215 kilómetros por hora, desplazamientos hacia el este y sureste del país. Y finalizamos con información de Medio Oriente, porque un alto funcionario del gobierno iraní aseguró a la agencia japonesa Kyodo que Teherán ha ofrecido reabrir el estrecho de Hormuz en un plazo de 7 días y Estados Unidos da los primeros pasos para aliviar la presión militar. La propuesta buscaría reanudar las negociaciones entre Teherán y Washington para alcanzar un cese definitivo de las hostilidades que empezaron en febrero pasado. Hasta aquí las noticias internacionales. Andrea, volvemos contigo a Estudios. Una muy buena tarde.
1: Muchísimas gracias por toda la información. Esto ha sido lo que estamos revisando a escala internacional.
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1: Muy bien, y es momento también de la entrevista del día de hoy. Nos acompaña Wilson Tenorio, el expresidente de la Federación Médica Ecuatoriana.
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0: Pues bien, y estos días el país conoció la detención de 7 médicos y exmédicos del Ministerio de Salud Pública y un funcionario del SNAI por una presunta estructura que habría utilizado mecanismos del sistema público para favorecer a un narcotraficante de la mafia albanesa. Y apenas unos días antes, el presidente Noboa acusó a algunos médicos de recetar medicamentos que no existen en stock para favorecer determinados laboratorios. Son dos hechos distintos, pero que ponen nuevamente bajo la lupa al sistema de salud pública. Veremos qué está pasando dentro del sistema. Hoy nos acompaña Wilson Tenorio, presidente de la Federación Médica Ecuatoriana. Buenas tardes, doctor, bienvenido.
1: Muy buenas tardes, y aquí estamos a la orden siempre por este prestigioso medio de comunicación.
0: Gracias a usted por recibirnos. Sobre este último que le estaba mencionando sobre el presidente Daniel Noboa, quiero invitarlo a que escuchemos exactamente lo que él dijo en entrevista, por favor. Doctor, ahí tenemos.
2: Si es que hay una dolencia y hay tres medicinas que pueden curar ese mal, y hay la medicina A, la medicina B y la medicina C, no hay en stock.
3: Y no utilizan la A o la B.
2: No, hay ciertos doctores que le recetan la medicina C para fregar.
0: Doctor, estas son palabras muy fuertes, de hecho, del presidente de la República. ¿La Federación Médica puede asegurar que no existen médicos que estén utilizando la prescripción de medicamentos para favorecer intereses particulares?
1: Nosotros lamentamos estas desacertadas declaraciones del primer mandatario de la nación. Hemos manifestado a través de una declaración pública no estar de acuerdo. Vivimos en un país democrático y obviamente pues tenemos el derecho también a disentir. Nosotros nos manejamos en base a protocolos. Los que estamos dentro del sistema público de salud sabemos que nadie puede saltarse del cuadro nacional de medicamentos básicos. O sea, no es lo que a mí me da la regalada gana prescribir. Y obviamente que eso está fuera de los protocolos establecidos. Nosotros recetamos justamente lo que es necesario de acuerdo a la morbilidad y a las comorbilidades, a otras patologías que pueda en su momento tener un determinado paciente. Pero en todo caso no estamos de acuerdo, hemos manifestado ya nuestra disconformidad y rechazo ante estas declaraciones. Y además dice ciertos médicos, no sabemos, pero en todo caso pues hay que siempre precisar este tipo de situaciones que son estos señalamientos.
0: Es decir, ustedes no han identificado casos de médicos que hayan actuado de esa manera.
1: Es que no se puede. Nosotros nos manejamos en base a lo que existe en el stock de medicamentos que existen en la unidad operativa. O sea, no podemos salir. No es que yo por quítame estas pajas puedo recetar un medicamento de que no está constante. Yo tengo que regirme a las regulaciones, a las normas terapéuticas, porque todos los que estamos dentro del sistema de salud sabemos que existen normas y protocolos terapéuticos, ¿ya? Y nos regimos en base, vuelvo y repito, al cuadro nacional de medicamentos.
0: Porque una cosa es decir que el médico no maneja el abastecimiento y otra es descartar que pueda existir una mala práctica individual. ¿Ustedes están dispuestos a que esos casos en todo sea investigado?
1: Claro, totalmente de acuerdo. Pueda haber algún caso fortuito, pero en todo caso la gran mayoría de los galenos y los profesionales de salud nos regimos en base al cumplimiento estricto de las normas establecidas por el Ministerio o la Seguridad Social. Nosotros recetamos, no estamos al tanto de si en bodega existe o no existe. Tenemos que regirnos en base a la patología de cada paciente, en base a su morbilidad, vuelvo, repito, a sus comorbilidades, porque a veces tienen otro tipo de dolencias acompañadas del problema principal de la enfermedad que acude el paciente a nuestro consultorio.
0: Ahora, doctor, pero este señalamiento ocurre mientras el gobierno también investiga otro caso que involucra directamente a médicos y exmédicos del Ministerio de Salud Pública. Incluso hay otros casos, según el ministro John Reimer lo ha mencionado. Lo invito para que lo escuchemos, por favor.
4: gente está permitiendo que personas privadas de la libertad puedan escapar de las manos de la justicia, no presentarse. A ti, tú sabes a quién va este mensaje, que está golpeado porque le están quitando los contratos y los manejos de los hospitales. Tus amenazas no funcionan, tus amenazas ya no sirven. Estamos atrás tuyo, vamos a llegar, te vamos a agarrar.
0: Bueno, ese fue uno de los tantos mensajes que el ministro ha mencionado, pero también en una rueda de prensa junto a la policía, él ha mencionado que se están realizando investigaciones dentro de los hospitales médicos por una presunta red que también habría. Las autoridades informaron que el 21 de septiembre sobre 8 detenidos, 7 médicos y un funcionario del SNAI, y una investigación por una presunta estructura que habría utilizado certificados.

0: que asumirse todas las culpabilidades y seguir los trámites judiciales pertinentes. No nos vamos a prestar para socapar a nadie, pero tampoco no podemos generalizar. Obviamente, dentro del debido proceso, tendrá que hacerse la investigación y llegar, obviamente, a establecer responsabilidades.
1: La responsabilidad individual, o sea, la federación va a defender a estos médicos, pero también consideran que debe responder individualmente ante la justicia si es que existen pruebas en contra de ellos.
0: Mire, nosotros tenemos nuestra ley de Federación Médica Ecuatoriana aquí y está vigente el código de ética. Nosotros tenemos los tribunales de honor que juzga la conducta de los profesionales médicos de la República. Esto no ha sido derogado. Independientemente del juzgamiento que hagan los miembros de los tribunales de honor de cada provincia, de la provincia que esté involucrada dentro del colegio médico respectivo, independientemente nuestro deber, hemos colaborado con fiscalía cuando existen casos de impericia o mala praxis, como quiera llamarse, y hemos enviado peritos y hemos enviado nombres para que sean considerados para un dictamen o para un asesoramiento en alguna especialidad o subespecialidad
1: Y
0: específica.
1: usted
0: Pero
1: ama.
0: siempre, siempre la postura de la federación es colaborar con la justicia y con la fiscalía y con todos los estamentos jurisdiccionales.
1: ¿Han mantenido algún contacto con el Ministerio de Salud, con el Ministerio del Interior o directamente con el gobierno, precisamente a raíz de estos hechos? ¿Han pedido información sobre las investigaciones de los médicos?
0: Estamos nosotros justamente, hemos enviado, ya tiene que haber sido recibida el oficio correspondiente para establecer un diálogo con el ministro Reimer y establecer cuál podría ser la participación o colaboración para que se esclarezcan los hechos por él mencionados. No vamos a caer en una postura
1: Doctor,
0: de espíritu de cuerpo y de a rajatabla, ¿no?
1: se lo pregunto.
0: Tenemos, sí, por
1: Perdón que.
0: eso vamos a nosotros a colaborar para que se esclarezca la verdad.
1: Se lo pregunto nada más porque uno de los médicos que fue detenido salió después en redes sociales y aseguró que ya está libre y que no tiene ninguna relación con los hechos que se investiga. ¿La federación de pronto tuvo ya contacto con este médico? ¿Han podido conocer su versión?
0: Sí, hemos estado conversando y en cierta manera, primero fuimos comunicados a través de las redes y entiendo que el Colegio Médico de Guayas, que es el estamento inmediato, pues establecerá los contactos con este médico afectado y obviamente pues esas disculpas en caso de ser verdad esta situación, yo pienso que tiene que haber el respectivo correctivo necesario para no empañar la reputación y el buen nombre del profesional de la salud.
1: Muy bien, muchísimas gracias, doctor. ¿Qué le está diciendo hoy la Federación Médica del país frente a estos señalamientos?
0: Que hoy más que nunca tenemos que estar unidos bajo un mismo pensamiento, bajo una misma bandera, que la ética, la disciplina, y que obviamente tenemos que estar siempre regularizados dentro del margen de la ley, cumpliendo con la ley, con las normas, con los protocolos. A eso está la Federación Médica, siempre presta a colaborar de manera
1: Gracias,
0: permanente
1: doctor.
0: y brindar el asesoramiento técnico correspondiente. Muchas gracias.
1: Muchísimas gracias, Wilson Tenorio, presidente de la Federación Médica Ecuatoriana, conversando con nosotros aquí en Notimundo La Carta, pero es momento ahora de más información.
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1: Tiempo extra en este momento con las noticias del fútbol. 120 segundos.
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1: Vamos al área deportiva y por supuesto con el que sabe, Martín Muñoz, con un breve resumen deportivo. Martín, adelante.
3: ¿Qué tal, Andrea y amigos? Empezamos este recorrido por los deportes contándoles que los futbolistas Kevin Rodríguez y Gonzalo Plata quedaron fuera de la convocatoria para la presente fecha FIFA. A través de un comunicado, la Federación Ecuatoriana de Fútbol informó que ambos jugadores presentan problemas físicos. En el caso de Rodríguez, sufre de una lesión muscular del isquiotibial, mientras que Gonzalo Plata tiene una lesión muscular funcional. Los jugadores desafectados permanecerán en sus respectivos clubes para continuar con los planes de fisioterapia establecidos por sus

0: departamentos médicos. También les contamos que Lionel Messi ya tiene la camiseta que vestirá en su último partido con la selección argentina. El 10 de la albiceleste presentó el diseño especial que utilizará en su despedida con detalles dorados en el nombre y número dorsal. El astro argentino anunció hace poco su retiro de la selección, pero tendrá su última cita con la camiseta que defendió durante más de 20 años. El próximo 6 de octubre, Argentina enfrentará a Benín en el Monumental de Buenos Aires en lo que será el último tango de la pulga. Seguimos con más porque Richard Carapaz anunció que por problemas de salud se perderá el Campeonato Mundial de Ciclismo tras sus buenas actuaciones en el Tour de Francia y la Vuelta a España. La locomotora del Carchi reveló que ya comenzó su proceso de recuperación para volver a los entrenamientos. Y finalizamos este recorrido por los deportes contándoles que la posible pelea entre Michael Morales e Ian Machado Garry volvió a tomar fuerza luego del intercambio que ambos protagonizaron en Instagram. En una captura de pantalla difundida por Morales, el irlandés le ofreció al ecuatoriano enfrentarse antes de terminar el año. Y así por mensajes directos, Michael Morales cerró su pelea con Ian Garry para el 28 de noviembre en Arabia Saudita. El ganador queda a un paso del título del peso welter en la UFC. Es lo que pasa en el ámbito deportivo a esta hora, Andrea. Para todos ustedes, una excelente tarde.
1: Para ti también una excelente tarde, Martín. Bueno, veremos cómo le da, cómo sigue esta gira en Asia de la Federación Ecuatoriana de Fútbol.
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Black Hole Sun, la música de la mano de Soundgarden. En esta tarde, en los 90.5, disfrutas de todo el rock. 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

You Could Be Mine, decían los Guns N' Roses, con la voz inconfundible de Axl aquí en esta jornada, en los 90.5 de Antena 1, donde el rock vive.

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Pearl Jam decía Alive para comenzar un nuevo segmento en esta tarde de Antena 1. Hasta las 17 seguimos trayéndote las mejores canciones. Vive con nosotros otro clásico del rock, otro clásico de la música. Hasta las 17 llega la música con Kiss haciendo este Detroit Rock City. ¿Recuerdas? Kiss en Antena 1 Radio Video.

banda liderada por Steven Tyler. Estabas escuchando a Steve Tyler, era los Aerosmith. Estabas escuchando Amazing, asombroso, en esta asombrosa tarde en los 90.5, disfrutando distintos géneros del rock, ¿no? Aquí con un rock balada de la mano de una banda que fue mutando a lo largo de los años, ¿no? Que fue ofreciéndonos sonidos diferentes en cada uno de sus discos.

sonaba AC/DC, ¿por qué no dos? Dos de AC/DC. Desde Australia y para el mundo. Pura energía. En los 90.5.

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Even Flow, la música junto a la agrupación Pearl Jam aquí en los 90.5 en esta tarde donde comenzamos nuestra segunda hora de programa con muy buenas canciones como siempre, donde el rock vive. Llega Nirvana, Smells Like Teen Spirit.

Era Led Zeppelin aquí en los 90.5. Estás en Antena Rock hasta las 17 horas disfrutando solo de buenas canciones. Sigue con nosotros porque hay una tarde con muy buena música y con un excelente mood.

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La banda de rock australiana liderada por el inolvidable Michael Hutchence aquí en Antena Rock. Te quedas con nosotros, esto no se detiene. Llega The Bolshoi a tu tarde de Antena 1 en Antena Rock. Piensa, falta menos, ¿eh? Sunday morning.

era The Balls Show haciendo este clásico llamado Sunday Morning, esa mañana de domingo. Estás en Antena Rock hasta las 17, como cada tarde, disfrutando de la música que más te gusta. Tus clásicos de rock, siempre aquí en los 90.5 de Antena 1. Pero tenemos más todavía para regalarte en este último bloque, en este último segmento. Pongamos play.

Así pasaba Bruce Dickinson en Antena Rock en los 90.5. Te quedas con nosotros porque hay más canciones, hay más himnos que se viven cada tarde al ritmo del rock, al ritmo de los 90.5. Llega The Verve, la banda de Richard Ashcroft, y este Bittersweet Symphony. Hasta las 17. Estás en Antena Rock.

Era Bittersweet Symphony, esta canción de The Verve, escrita por ni más ni menos que su vocalista y su líder, Richard Ashcroft, para poner punto final a esta edición de Antena Rock. Volveremos, si Dios quiere, mañana, pero sin antes despedirnos con una canción histórica. Ahí entra esa guitarra que parece que habla, ¿no? Es Gary Moore, Still Got the Blues. Así nos despedimos y te esperamos mañana, como cada tarde, aquí en Antena 190.5, cuando a las 15 llegaremos con Antena Rock. Buena vida. Hasta mañana.

0: Linda manera de terminar este programa de martes 22 de septiembre en Antena Rock con Gary Moore. Buena vida.
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5: El presidente Daniel Noboa participará en la Asamblea General de las Naciones Unidas en Estados Unidos. Su intervención está prevista para este miércoles 23 de septiembre.
6: El Tribunal del Caso Sinohidro niega los pedidos de suspensión condicional de la pena interpuestos por 12 procesados. Lenín Moreno dice que es perseguido por el correísmo.
5: El Tribunal Contencioso Electoral admite a trámite la denuncia por presunta campaña anticipada presentada en contra de Jorge Yunda. La audiencia se llevará a cabo el próximo 7 de octubre.
6: La Comisión de Fiscalización aprueba el cronograma del juicio político contra David Rosero, consejero de Participación Ciudadana y Control Social.
5: El ejército denuncia un presunto abuso sexual perpetrado por militares en una cárcel de mujeres en Guayaquil. La institución investigará el caso a la interna.
6: El oficialismo no consiguió los votos para fiscalizar al alcalde de Quito, Pavel Muñoz, por la falta de prevención de incendios forestales.
5: Temas internacionales, líderes mundiales participan en la Asamblea General de las Naciones Unidas en Nueva York. Donald Trump amenaza con usar la fuerza militar en Latinoamérica y envía mensajes sobre Irán y Ucrania.
6: Al menos 5 fallecidos y 23 heridos deja el paso del tifón.

0: Juan, en Japón, las autoridades reportan un volumen histórico de precipitaciones.
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9: Hola, hola, ¿cómo están, amigos? Muy buenas tardes, bienvenidos a Notimundo Estelar de este día martes 22 de septiembre. Estamos listos para entregarles y compartir con ustedes la actualidad informativa y las mejores entrevistas de coyuntura con las protagonistas de la noticia. Este día está marcado por el inicio del acuerdo entre empresarios considerados como grandes consumidores de energía eléctrica con el gobierno. ¿Para qué? Para desconectarse una vez a la semana, al menos, de el Sistema Nacional Interconectado. Esto quiere decir que no recibirán aportes energéticos del Estado y autogenerarán energía. Estas empresas están calificadas dentro de los consumidores altos, AB1 se denominan en las siglas, este grupo de consumidores que han llegado a un acuerdo con el gobierno, que se busca cuidar los embalses para que las empresas empiecen a autogenerar energía. Con eso trabajen, si necesitan alterar su jornada laboral lo hagan, y de esa manera pues evitar que el embalse, que está con una cuota adecuada, vale decir, hasta este momento, se vaya consumiendo en estos momentos en los que tenemos ausencia de lluvia, especialmente en la zona interandina. Ese es el objetivo de este acuerdo entre empresarios y gobierno, que por decreto a partir de diciembre de este año será realmente obligatorio para estas empresas consideradas altas consumidoras de energía eléctrica. Eso y en lo internacional, la Asamblea General de Naciones Unidas, en la que participará mañana el presidente Noboa, es lo más importante. Hola, María del Carmen, ¿cómo estás? Buenas tardes.
0: Muy buenas tardes, Freddy, amigos, como siempre, gracias por acompañarnos en este espacio informativo. Revisemos enseguida nuestra agenda de entrevistas para esta jornada. Y conversaremos con Jorge Luis Hidalgo, experto energético. Hablaremos acerca de la desconexión eléctrica anunciada a empresas. ¿Se vienen los apagones? Pues lo vamos a revisar en esta entrevista.
9: También estará con nosotros otro candidato a la prefectura de Pichincha. Se trata de Wilmer Morales. Él estará con nosotros conversando sobre sus principales propuestas para la provincia.
0: Y también conversaremos con Carlos Estarellas, analista internacional, a propósito, pues, justamente de la Asamblea General de la ONU, los líderes mundiales en esta cita, los discursos, los principales discursos y sus objetivos. Todo esto lo revisaremos enseguida en esta entrevista. Y para nuestra audiencia en Cuenca, recuerden que Notimundo es retransmitido por Radio Antena 190.5 FM.
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0: De Desde este 22 de septiembre, 145 empresas cambiaron e industrias también cambiaron su jornada laboral de martes a sábado. Esta modificación está sujeta además a cronogramas de desconexión eléctrica de un día a la semana por decisión del gobierno para cuidar los niveles de los embalses ante la llegada del estiaje. La disposición tendrá un impacto de varios frentes, señaló en Notimundo a la carta Rodrigo Gómez de la Torre, presidente del Comité Empresarial Ecuatoriano. Uno de ellos, dijo, es la dificultad para que las industrias se desconecten y reconecten en el lapso de un día.
10: Depende individualmente de cada empresa si tiene una alta cantidad de mano de obra o altísima cantidad de automatización, y voy al otro lado. Depende también si la empresa tiene la capacidad de prenderse y apagarse por un solo día.
0: Así es.
10: Que ese es uno de los temas que más nos preocupa, porque cuando se dio la desconexión en el 2024, ahí había empresas que necesitaban un día y medio para arrancar operaciones.
11: Digo, con esto ustedes piensan que tal vez las empresas sienten que están pagando el costo de una crisis energética que no provocaron.
10: Las empresas estamos asumiendo el costo de una crisis energética, evidentemente, y este es un tema que ya lo conocíamos muchos años atrás, uh-huh. En donde, más allá de lo que haya pasado, ya no es un tema de quién fue el culpable o quién no es el culpable, sino cómo vamos a solucionar.
9: Otro de los inconvenientes, según Gómez de la Torre, apunta al ámbito laboral para mover la jornada hacia fines de semana. Recordó que finalmente todo tipo de modificaciones estará sujeta a un impacto económico y también de competitividad. Una vez más, Rodrigo Gómez de la Torre.
10: Lo que nos dice que tenemos un problema de regulación laboral absolutamente rígida que atenta contra la producción, la productividad y la competitividad. Hay empresas que trabajan las 24 horas, incluyendo sábados y domingos, y que tienen sus procesos en esa línea. Entonces, lo que tenemos que ver es cuáles son las viabilidades. Eso entendemos que se han estado conversando con las empresas, y por eso los cortes no son de golpe todas las empresas, sino un día otras, pero dependiendo también de las capacidades de operatividad de las empresas. Si es que no hay el acuerdo con el Ministerio del Trabajo, los costos adicionales de los sábados y domingos, lo cual me llama la atención que lo haya mencionado, porque usualmente se trabaja de corrido.
0: Vamos con más información. Un incendio en el perímetro de la subestación eléctrica América, ubicado en Daule, provocó la interrupción del servicio en algunos recintos del cantón, así como en Santa Lucía. La alerta ingresó a las 7 horas de este martes, según confirmó la unidad de negocio Guayas, Los Ríos de Cenel. Si bien el flagelo fue controlado, personal técnico evalúa los equipos afectados para determinar el alcance de los daños y normalizar el suministro eléctrico. De acuerdo con CNE, las llamas afectaron a los reguladores de voltaje.
9: Vamos con otros temas. A la apertura del debate general de la Asamblea de las Naciones Unidas acudió este martes el presidente Daniel Noboa. El evento se desarrolló desde la mañana en la sede del organismo en Nueva York, Estados Unidos. La jornada inaugural reunió a jefes de Estado y de gobierno de los países miembros de Naciones Unidas, entre ellos Lula da Silva de Brasil, Keiko Fujimori de Perú, José Antonio Kast de Chile, entre otros. Del lado ecuatoriano estuvieron presentes el canciller Roberto Curi, el secretario general de la Administración Pública, Planificación y Gabinete, José Julio Neira, la secretaria general de Comunicación de la Presidencia, Irene Vélez, el embajador de Ecuador en los Estados Unidos, Luis Báquer, y el representante permanente del Ecuador ante Naciones Unidas, Andrés Montalvo. Se espera que la intervención del presidente Daniel Noboa sea o se efectúe este miércoles 23 de septiembre ante el Pleno de la Asamblea General de la ONU.
0: El lunes, Noboa participó en un conversatorio donde repasó la estrategia de su administración contra el crimen organizado, la relación entre seguridad y crecimiento económico, las oportunidades en Ecuador y las nuevas generaciones.
12: Right now we're in a different kind of offensive.
13: Ahora mismo estamos en un tipo diferente de ofensiva, pero vamos detrás de estructuras, especialmente en el segundo nivel, que lavan millones de dólares, que financian la logística criminal. A ellos se los llama los capos invisibles. Fito, todos estos líderes de las organizaciones criminales, no son solo eso, mueven entre 30 y 40 mil personas que están armadas y son peligrosas. Luego tienes el segundo nivel. Estos narcos tienden a ser invisibles y quieren serlo. Invierten mucho dinero y tiempo para ser invisibles, y ellos son los más peligrosos porque algunos son parte de las comunidades.
9: En este foro, el presidente Noboa también se refirió a las relaciones con los Estados Unidos en materia de seguridad. Recordó que junto al respaldo de Washington se ejecutan intervenciones en alta mar contra embarcaciones presuntamente vinculadas al narcotráfico. Una vez más, el presidente Daniel Noboa en Estados Unidos.
13: Tenemos un acuerdo con Estados Unidos para que todas las operaciones sean comandadas por las fuerzas ecuatorianas. Si es en territorio nacional o aguas ecuatorianas, tienen que estar lideradas por militares ecuatorianos. Sí, hay cooperación entre agencias, pero no es un cheque en blanco, no es una licencia para matar. Es realmente que llevamos a cabo la operación y recibimos el apoyo en recursos por parte de Estados Unidos y otros países. Los Estados Unidos es nuestro principal aliado en seguridad, pero comerciamos con todas las naciones.
0: En el marco de la Asamblea General de la ONU, países miembros del Escudo de las Américas se reunieron este martes. Del lado ecuatoriano participó el presidente Daniel Noboa, quien resaltó el compromiso de la nación en la lucha contra el crimen organizado y las economías ilícitas. Horas atrás, Noboa también mantuvo un encuentro por separado con Kristi Noem, enviada especial de la iniciativa de Washington en Latinoamérica, quien delineó los temas abordados en la cita.
14: Reconocemos que cuando hacemos negocios con nuestros vecinos, todo el hemisferio occidental es más exitoso. Así que hablamos de minería, de minerales críticos que podrían utilizarse en beneficio del pueblo ecuatoriano. Además, la exploración de petróleo y gas es una prioridad para continuar descubriendo y utilizarla para el beneficio de ambas naciones. Dialogamos también sobre lo que podemos hacer para continuar luchando contra los criminales que operan en el país. Trabajo conjunto en sistema de armas, trabajo con la policía para asegurarnos que estamos protegiendo las fronteras para detener el tráfico, no solo de drogas, sino para llevar a criminales ante la justicia.
9: Una investigación de la cadena CNN reveló que las Fuerzas Armadas de los Estados Unidos trasladarán drones a Latinoamérica, particularmente al Ecuador, para prevenir operaciones de narcotráfico. El exministro del Interior y excomandante general de la Policía, Patricio Carrillo, consideró que la participación de Estados Unidos, que ya se refleja en operaciones sobre aguas ecuatorianas, no implica ceder la soberanía nacional. A su criterio, toda intervención deberá estar sujeta al derecho internacional y en respeto a los derechos humanos. Escuchemos algo más de lo que dijo el general Patricio Carrillo.
15: No es solamente un debilitamiento del orden internacional el que quiere recuperar Estados Unidos, sino también es un debilitamiento interno que el Ecuador, por su geografía, por su ubicación y por sus externalidades, como es la cantidad de consumidores de cocaína colombiana y la economía ilegal presente, generan una amenaza sin duda a la seguridad interna. Entonces, más allá de los riesgos transnacionales, el Ecuador también debe tener unas orientaciones estratégicas internas, y eso es lo que no vemos, porque, insisto, lo que se ha hecho es entregar la seguridad a la lógica del Comando Sur en la región y en alineamiento a las Fuerzas Armadas, pero hay un desgobierno político. No hay una política que nosotros podamos mirar desde la prevención, desde la inteligencia, desde la rehabilitación social, desde los mecanismos de articulación para ir recuperando espacio que ya en la gobernanza criminal existe en diferentes cantones del país.
0: Aparte, Carrillo indicó que las acciones para fortalecer la seguridad no pueden centrarse en lo militar, sino que deben acompañarse desde otras áreas como lo social y económico.
15: Este es un tema que hay que mirarlo también desde otra lógica y no solamente desde la respuesta armada. No hay una gestión de crisis sólida, integrada en la región. Hoy tenemos una posibilidad porque, insisto, ideológicamente el Ecuador, que tiene frontera terrestre con los dos países productores como Colombia y Perú, podría hacer una mejor, pero la infraestructura que tiene el Ecuador para enfrentar las crisis todavía sigue siendo muy muy débil. Entonces, hay debilidades en la seguridad económica, hay debilidades en la tecnología, y cada vez vamos perdiendo no solamente el Estado de Derecho, sino algunos otros monopolios como el de la fuerza, el de la justicia, el de la recaudación fiscal. Entonces, yo creo que lo que hay que hacer regionalmente y como política, como orientación estratégica, sería mejorar la capacidad de protección civil, la capacidad de disuasión y la capacidad de resistencia que tiene el Estado ecuatoriano.
9: Vamos con otros temas. El ejército presentó una denuncia ante la fiscalía tras alertas por presunto abuso sexual perpetrado por militares contra reclusas en una cárcel de Guayaquil. La advertencia surgió del Comité Permanente por la Defensa de los Derechos Humanos, el cual compartió videos en los que se muestra el supuesto delito. La institución militar, por su parte, aseguró que se realizarán las investigaciones internas correspondientes para recabar información en torno al caso. Agregó que se brindarán las facilidades necesarias para esclarecer las acusaciones que involucrarían a personal de Fuerzas Armadas.
0: Una tonelada de droga fue incautada en el puerto de Pozorja, en Guayas. La policía identificó 995 bloques de cocaína ocultos en la estructura de maquinaria de exportación dentro de un contenedor. En la intervención, las autoridades detuvieron a Héctor Javier Mendoza, presidente de la empresa exportadora, quien fue puesto a órdenes de la justicia. Se conoce que el cargamento tenía como destino Guatemala.
9: Más información. El tribunal del caso Sinohidro negó la solicitud de suspensión condicional de la pena presentada por 12 procesados por presunto cohecho. Entre ellos se cuenta el ex presidente de la República, Lenín Moreno. Los jueces argumentaron que cuando inició el proceso estaba ya vigente la reforma al Código Penal que prohíbe la aplicación de este beneficio en delitos como cohecho. El pronunciamiento del tribunal implica que ninguno de los 12 solicitantes podrá cumplir la pena impuesta bajo un régimen de libertad condicional. No obstante, el dictamen puede ser apelado.
0: El pasado 28 de agosto, Moreno y otras 20 personas fueron declaradas culpables de integrar un esquema de sobornos relacionado a la adjudicación del proyecto hidroeléctrico Coca-Codo Sinclair. Al ex presidente, el tribunal le impuso una pena de 5 años de prisión como autor directo del delito, algo que fue rechazado por Moreno, y alegó una persecución del correísmo.
16: Yo creo que esto viene bastante de más allá. He manifestado permanentemente que el correísmo dejó quinta corruptistas enquistados en las instituciones del Estado y, por supuesto, en Fiscalía también. Es por eso que todas las acusaciones que ha hecho el criminal Rodi Aliaga han sido acogidas. Qué extraño, ¿verdad? Seguramente a ustedes también les resulta extraño. Y por eso estoy sentenciado a 5 años sin haber tomado un solo centavo. Únicamente porque Correa le ordenó a Rodi Aliaga hacerme la acusación en el año 2009, si mal no recuerdo, y eso ha seguido su curso. De manera, por decirlo menos, miserable. Yo creo identificar con toda claridad a aquellas personas que están detrás de esto. Y en su debido momento lo manifestaré y con pruebas.
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0: Paredes y María del Carmen Álvarez. 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
2: Bienvenidos a CNN en Español. Estas son las cinco cosas que debes saber a esta hora. La CEPAL señaló el lunes que América Latina y el Caribe podrían perder al menos el 2% del PIB regional en el escenario del actual tránsito de un evento extremo del Niño. Las consecuencias sumarían 4,8 millones de personas a la pobreza. La Comisión Económica para América Latina y el Caribe, CEPAL, advirtió en su informe especial titulado Los efectos del fenómeno del Niño en América Latina y el Caribe sobre severas repercusiones económicas, sociales y en diversos sectores productivos ante la inminencia de un episodio de alta intensidad. El informe alerta sobre un fenómeno de magnitud histórica bajo las proyecciones de la Administración Nacional Oceánica y Atmosférica de los Estados Unidos, NOAA por sus siglas en inglés, que señalan una probabilidad superior al 90% de que el Niño alcance una intensidad muy fuerte durante el otoño e invierno boreal de 2026-2027. El secretario general de Naciones Unidas, Antonio Guterres, se reunió el lunes con la presidenta encargada de Venezuela, Delcy Rodríguez, en el marco de la semana de alto nivel del periodo de sesiones de la 81ª Asamblea General de las Naciones Unidas. El encuentro tuvo lugar en la sede de Naciones Unidas en Nueva York, donde Rodríguez se encuentra con motivo de la Asamblea General. Antes de la reunión, Rodríguez manifestó por escrito en el libro de firmas su esperanza de que el periodo de sesiones de la Asamblea fortalezca el multilateralismo en procura de la paz y estabilidad mundial. La Casa Blanca anunció el viernes que Rodríguez tiene previsto reunirse hoy martes con el mandatario de Estados Unidos, Donald Trump, en los márgenes de la Asamblea General. Durante el encuentro, ambos abordarán las reformas económicas en curso en Venezuela, la reestructuración de la deuda, las iniciativas de diálogo y la cooperación entre la ONU y el país, incluida la relativa a derechos humanos, así como el camino hacia una democracia plena, según informó Naciones Unidas. Este será el primer encuentro entre un gobernante venezolano y uno estadounidense en más de 11 años, desde la breve reunión que mantuvieron Maduro y Barack Obama durante la Cumbre de las Américas de 2015, celebrada en Panamá. La presidenta de México, Claudia Sheinbaum, atribuyó el lunes a la injerencia extranjera la violencia que golpea desde hace 2 años al estado de Sinaloa, tras la captura en Estados Unidos de Ismael El Mayo Zambada en julio de 2024, que desencadenó una pugna interna en el cártel de Sinaloa. Durante la conferencia matutina, la mandataria dijo, y cito, Sinaloa es una demostración que el injerencismo provocó con el rompimiento de un grupo delictivo, la situación que hoy tenemos. La gobernante mexicana afirmó que previo a la detención de Zambada, sentenciado en julio pasado a cadena perpetua en Estados Unidos, Sinaloa registraba menos de un homicidio diario, pero señaló que la violencia se disparó tras la captura del capo y el rompimiento de un grupo delictivo. CNN contactó al Departamento de Estado de Estados Unidos para consultar por las declaraciones de Sheinbaum y espera obtener respuesta. Los fiscales generales estatales que demandaron para bloquear la adquisición de Warner Bros. Discovery, empresa matriz de CNN, por parte de Paramount, llegaron a un acuerdo, lo que despeja el camino para que las compañías completen la fusión. El fiscal general de California, Rob Bonta, quien encabezó la coalición de 12 estados que demandó para bloquear la fusión, anunció el acuerdo en una conferencia de prensa en Los Ángeles el lunes. La fusión combinará los estudios de cine y televisión de Paramount CBS y la plataforma de streaming Paramount Plus con los estudios de Warner, HBO, CNN y otras cadenas de cable. Bonta dijo que a cambio de que los estados retiren su demanda antimonopolio, Paramount asumirá varios compromisos, entre ellos estrenar 30 películas al año en cines y establecer una junta de independencia editorial de noticias para respaldar la continuidad de la independencia editorial de CBS News y CNN y garantizar una cobertura independiente, objetiva y basada en hechos. Destacados demócratas de todo el país advierten en privado de que no disponen de fondos suficientes para las elecciones de mitad de periodo de noviembre, con el fin de aprovechar el que podría ser el mejor escenario político para su partido en más de una década, y corren un grave riesgo de dejar escapar escaños que podrían ganar. Estas conversaciones, relatadas por 2 docenas de fuentes demócratas, se han vuelto cada vez más tensas en las últimas semanas, a medida que la maquinaria política del presidente Donald Trump y otros super PAC republicanos han desatado una oleada enorme de gasto en los estados y distritos clave para la Cámara de Representantes y el Senado, una inversión que los demócratas no han podido igualar. Los demócratas siguen confiando en tener dinero suficiente para arrebatar el control de la Cámara de Representantes a los republicanos y en tener posibilidades reales de lograr la mayoría en el Senado. Sin embargo, crece la tensión interna debido a la limitación de sus recursos financieros, legisladores y asesores temen terminar con una mayoría tan ajustada que haga prácticamente imposible gobernar. 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

0: Fiscalización aprobó el cronograma del juicio político contra David Rosero, consejero de Participación Ciudadana y Control Social. Él es señalado por presunto incumplimiento de funciones y por supuestamente haber mantenido reuniones con uno de los aspirantes a fiscal general del estado. La mesa legislativa tiene previsto sesionar el 24 de septiembre para la comparecencia de Sergio Peña, el interpelante del proceso, así como el consejero Rosero. La reunión podría reinstalarse el martes 29 de septiembre, cuando se prevé continuar con la presentación de las pruebas restantes. De ser necesario, la comisión sesionará también el miércoles 30 de septiembre, último día del plazo para la práctica de pruebas.
1: El incendio forestal en el Cerro Casitagua fue controlado luego de 5 días. Los bomberos realizan las labores de liquidación que podrían extenderse entre 24 y 48 horas adicionales dependiendo de las condiciones de temperatura y clima. Durante la noche, personal de la institución permaneció en la zona realizando monitoreo permanente, verificando que no se registre un incremento de temperatura y liquidando posibles focos. El alcalde de Quito, Pavel Muñoz, dispuso no computar en el consumo de agua el recurso que se usó para combatir incendios de envergadura como en la Vicentina y en Casitagua.
0: En la Asamblea Nacional, el oficialismo no consiguió los votos para fiscalizar al alcalde de Quito, Pavel Muñoz, y las labores de prevención del municipio ante incendios forestales. La moción presentada por Inés Alarcón cuestionaba las medidas adoptadas por el Cabildo para evitar el origen de flagelos en la temporada seca. Finalmente, la propuesta obtuvo apenas 75 votos a favor y 60 en contra.
2: ¿Qué hizo durante todo este año para preparar a Quito para esta temporada de incendios? Esa es una pregunta que nos hacemos todos los ciudadanos. Las obligaciones institucionales con respecto a la Ley de Gestión de Riesgos, aprobada en el año 2024 por esta Asamblea Nacional, habla acerca de que el alcalde de Quito, señores legisladores y pueblo ecuatoriano, está obligado a diseñar e implementar mapas de vulnerabilidad, planes de contingencia para la época seca y campañas que no permitan que volvamos a tener esto en la ciudad de Quito. Le vuelvo a preguntar, señor alcalde, ¿qué ha hecho usted? ¿Cómo se ha anticipado?
1: Desde el Partido Social Cristiano, el asambleísta Alfredo Serrano insistió en que más allá del tema en cuestión, la legislatura no puede fiscalizar a autoridades municipales ni a gobiernos autónomos descentralizados. Escuchemos algo más de lo que dijo Alfredo Serrano.
3: Hoy más que nunca los políticos debemos estar unidos en temas de desastres naturales, tanto por lo que ya comenzó, que es el fenómeno del Niño, y cuanto por lo que hemos vivido casi todos los años aquí en la ciudad de Quito, el tema de los incendios. Y una vez más ratificar el concepto fundamental en materia constitucional, la institucionalidad de la Asamblea, que no puede seguirse prestando para fiscalizar alcaldes que no son del agrado del gobierno nacional o de la bancada oficialista. No podemos fiscalizar ni a los alcaldes que son de agrado del gobierno, ni a los alcaldes que no son de agrado del gobierno. La Asamblea no tiene esa facultad fiscalizadora. De manera que, en esa línea, al menos esta vez, no hubieron los votos para que se quiera fiscalizar a un alcalde. No importa el nombre, lo importante es que sepan que no podemos fiscalizar al alcalde.
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0: Los líderes mundiales se reúnen en la ONU para exponer sus posiciones frente a los principales desafíos internacionales. ¿Qué mensajes dejan sus discursos y cuáles son los objetivos que marca esta agenda global? Lo vamos a revisar enseguida.
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0: Saludamos a esta hora a Carlos Estarellas, él es analista internacional. Carlos, muy buenas tardes y gracias por acompañarnos. Le saluda María del Carmen Álvarez.
5: ¿Cómo está María del Carmen? Qué gusto saludar.
0: Carlos, comencemos. En el escenario geopolítico actual, que está marcado pues por estos conflictos activos, por esta polarización que estamos viendo, ¿podríamos decir que de manera general la ONU mantiene su relevancia o tal vez se ha convertido solamente o principalmente en una plataforma de discursos diplomáticas sin una capacidad real de acción?
5: María del Carmen, las Naciones Unidas fueron creadas principalmente por Roosevelt para precautelar la paz. Lamentablemente está en una situación bastante complicada. Es urgente hacer una reforma al Consejo de Seguridad y a la Carta de las Naciones Unidas, y eso lo ha señalado hoy el secretario general de esa misma organización. Sin esa reforma no va a poder seguir, no va a poder actuar más que nada en el ámbito preventivo para evitar las guerras y no en el ámbito resolutivo. Entonces, la ONU necesita urgentemente una reforma y ojalá que esta reforma se dé.
0: ¿Pero es viable esta reforma? Me refiero, ¿va a ser posible o estamos estancados ante el derecho, por el derecho al veto de las grandes potencias, Carlos?
5: María del Carmen, justamente usted lo señala con tanta inteligencia. Cuando se conforma las Naciones Unidas, se da a 5 países, que son los que ganan la Segunda Guerra Mundial, un derecho a veto en el Consejo de Seguridad. Es ese veto el que ha impedido que las Naciones Unidas puedan actuar. Entonces, eso hay que regularlo o quitárselo. Y además, María del Carmen, en el Consejo de Seguridad hoy no están otros países que son potencia, por ejemplo Alemania, para señalar un caso, por ejemplo la India, y no hay tampoco ningún país latinoamericano que forme parte del Consejo Permanente de Seguridad de las Naciones Unidas. Es decir, hay que reformar el Consejo de Seguridad con urgencia. Ojalá que esto se haga.
0: Para que se puedan ver además resultados, que sean acciones palpables. Ahora, ¿cuáles son los objetivos prioritarios? Y vamos a recalcarlo, los verdaderamente alcanzables de esta cita.
5: Bueno, usted al comenzar la entrevista señalaba que esto se debe mucho a discursos. La Asamblea General que se ha reunido es como una catarsis donde los jefes de Estado van al podio y pueden hablar de los problemas mundiales y de los problemas de sus países. Hoy han llamado la atención por varios discursos. Estuvo, de lo que me acuerdo en este momento, el discurso de Lula, el discurso del secretario general de las Naciones Unidas, bueno, y el discurso del señor Donald Trump, que siempre es complicado en todo lo que menciona, y estos yo diría son dos tipos de discursos, el de Lula y el de el secretario de las Naciones Unidas, que habla de la importancia multilateral y de una reforma de las Naciones Unidas, y el discurso de Donald Trump, que habla del poderío norteamericano y que menciona la necesidad, y eso es importante, de que se den las reformas democráticas en Cuba y en Venezuela.
0: ¿Qué podemos rescatar, por ejemplo, del discurso de Donald Trump? Además que también ha habido esta reunión con los líderes de Oriente Próximo y se ha hablado de este acercamiento también con Irán, específicamente con el ministro iraní de Exteriores, Abbas Araghchi. que ha sido contactado también por medio de dos enviados de Washington. Esto contrasta con las declaraciones de Donald Trump, que ha hecho muchas amenazas de que si no se llega a un acuerdo, pues van a aniquilar completamente a Irán. Sin embargo, ahora vemos que está moviendo la diplomacia.
5: Sí, María del Carmen, porque yo creo que la posición del presidente Trump a veces es ser duro en las declaraciones, pero en la práctica está tratando de negociar. Y ojalá, para el bien de esos dos estados y para el bien de la civilización, puedan llegar a un acuerdo diplomático entre los Estados Unidos e Irán. Ojalá que esto se dé así. Por otro lado, valdría la pena también destacar en el discurso de Trump que América Latina está, digamos, como tema fundamental, porque al mencionar que es urgente la democracia en Cuba y que en Venezuela deben haber reformas democráticas, está tratando a América Latina, y América Latina está en los temas fundamentales de las Naciones Unidas.
0: Sin embargo, justamente hablando de ese paso a la democracia, ¿qué peso real tienen pues estas resoluciones o pronunciamientos que, como usted bien dice, emergen pues de la Asamblea General para presionar por una real transición democrática? Porque al momento no podríamos decir que estamos viendo una democracia en Venezuela.
5: Ojalá, María del Carmen, que no solo se quede en pronunciamientos y que sea parte de un discurso, ¿no? Ojalá que ese pronunciamiento vaya a la práctica. La necesidad de que Venezuela tenga elecciones libres. Hoy, por ejemplo, pudimos ver a través de las cámaras la poca presencia de esta presidenta encargada de Venezuela, ¿no? Y ojalá que también Cuba sea libre, porque es un estado fallido.
0: ¿Usted ve esa posibilidad de que Cuba retome una democracia en los próximos años? ¿Esto sería posible?
5: Bueno, María del Carmen, es urgente, porque en Cuba no hay luz casi todo el tiempo. Están en una crisis económica enorme. Ellos vivían en algo del turismo, pero nadie con sentido común en este momento va a hacer turismo a La Habana, a Cuba, ¿no? Entonces es urgente que Cuba pueda ingresar a la democracia y pueda volver, digamos, al tiempo, porque Cuba parece quedarse en los años 60 o en los años 50, y ya es hora de que venga a la actualidad.
0: Ahora hablemos también, Carlos, de un tema que preocupa a la región sin lugar a dudas, y pues ya lo han, voy a puntualizar un poco lo que han dicho un par de presidentes de la región acerca del crimen organizado, el crimen transnacional, que es una de las mayores preocupaciones que existen en la región actualmente. José Antonio Kast, presidente de Chile, y también Keiko Fujimori, presidenta de Perú, ambos han hecho sus discursos, han hablado, claman por la unidad contra el crimen organizado transnacional en América Latina, para que el problema no sea visto y no se aborde como algo aislado por cada uno de los países, sino que de alguna manera se vea pues la magnitud de este problema para toda la región. ¿Cómo ve usted el pronunciamiento hasta el momento de estos presidentes acerca de ese tema?
5: Importantísimo, porque la explicación, María del Carmen, es la siguiente: si el crimen organizado y el narcotráfico también se quiere tomar y apoderar de América Latina, ¿por qué los países no se unen y hacen cooperación internacional para poder enfrentar al crimen organizado y al narcotráfico? Más que nada, María del Carmen, porque a veces el poderío del crimen organizado y el poder del narcotráfico es mucho mayor que países como Ecuador, Perú, para señalar Colombia, pero que unidos y cooperando sí podemos enfrentarlo. Entonces, que estos temas se traten en las Naciones Unidas es fundamental, es muy importante.
0: Ahora, hablando justamente sobre esa cooperación a la que hace referencia en estos momentos, conocemos pues que el crimen transnacional supera las capacidades económicas y operativas de muchos estados de la región, sin lugar a dudas. Desde el punto de vista del derecho internacional, esa cooperación, ¿cuáles serían los límites y además las mejores herramientas legales para articular una cooperación que sea efectiva, ¿no? Con actores como Estados Unidos o también como la Unión Europea, sin que esto de alguna manera se tome como que se está vulnerando la soberanía nacional de los países.
5: Claro, María del Carmen, es interesantísimo lo que usted pregunta, porque solo los estados soberanos pueden unirse para una cooperación internacional y enfrentar al crimen organizado. La soberanía es un elemento del Estado, un elemento del poder. Entonces, lo que están haciendo los estados latinoamericanos es aplicar justamente esa soberanía. No es que se está mermando esa soberanía, es que se está aplicando. ¿Cuáles serían los límites? Los límites son siempre que no se violen las leyes internas de esos estados, y toda esta cooperación debería de darse, debería de fluir a través de los tratados o de los acuerdos internacionales, que justamente son acuerdos de voluntades entre estados para producir efectos jurídicos, en este caso defenderse del narcotráfico y de la delincuencia organizada.
0: ¿Cuál debería ser el discurso mañana de nuestro presidente Daniel Noboa, que va pues a participar en la Asamblea General de las Naciones Unidas? Va a dar su discurso.
5: Y justamente esta presencia del presidente Noboa es muy importante, porque va a tener a todos los demás jefes de Estado. Hay una participación enorme, muy fuerte en esta Asamblea General, y yo considero que lo fundamental es comentar y señalar la lucha que mantiene el Ecuador, o la guerra que mantiene el Ecuador, contra el narcotráfico y la delincuencia organizada, los esfuerzos que hace el gobierno y la necesidad de la cooperación internacional, porque sin esa cooperación internacional no vamos a poder vencer en esa lucha, ¿no? Entonces, el discurso del presidente Noboa es fundamental. Yo aspiro, digamos, que haga una exposición muy clara, y eso va a beneficiar al Ecuador.
0: ¿Qué expectativas tiene de ese discurso, solamente planteado desde el punto de vista de lo que se refiere al tema de seguridad, de cooperación internacional?
5: Bueno, yo tengo las más altas expectativas. Espero que sea un muy buen discurso, más que nada que sea claro, para que pueda exponer a los demás mandatarios y a las demás delegaciones la lucha que tiene el Ecuador, cómo se le quitó la paz a un país y la necesidad de enfrentar al narcotráfico y a la delincuencia organizada, que no solo afecta al Ecuador, sino que afecta hoy a toda América Latina.
0: ¿Usted considera entonces, Carlos, que sí vamos a poder ver resultados a partir de lo que suceda en la Asamblea General de la ONU? No solamente para nuestro país, sino para el resto de países, para la región, sobre todo por esto que hemos estado conversando.
5: Yo considero que sí, María del Carmen, más que nada que las declaraciones que han dado los demás presidentes, por ejemplo, la presidenta Keiko Fujimori, son clarísimas.
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